0: ciclos.
1: Marianne, ajá, tuvo con su cabello, ¿verdad? Específicamente con su cabello y la verdad se ve bastante bien. Y a ver qué opina la gente.
0: A ver qué opina la gente. Ahí lo voy a subir en redes sociales.
1: Oigan, pues nada, en lo que ven ustedes esta foto, lo que vaya a subir un video, no lo sé. Nosotros vamos con música y les decimos que se queden con nosotros hasta las 9.
0: Eso, 2227-360-941 es el WhatsApp en cabina.
1: Y en todas partes.
0: Contexa, bienvenidos.

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1: Las tenías embobadas. Contando los chismes que realmente llaman
2: ya
1: la
2: no
1: atención.
2: No puede chismear en el trabajo porque, híjole,
1: Se enojan.
2: Bueno, pero resulta.
1: Me diste un buen tema para el día de hoy.
2: ¿Cómo decir?
1: Los mejores chismes no entre amigos.
2: Ah, no, sí, lo traigo. Los ligues.
1: ¿Sí?
2: Sí, claro. Claro, los ligues son los mejores chismes.
1: Como el de ahorita, supongo.
2: Necesariamente.
1: Ok, vamos a dividirlo, ¿no? Puede ser chisme de ligues, chisme de otra mujer o a lo mejor otro hombre, ¿no? Por ejemplo, yo tengo una novia, ¿no? Y esa novia la anda como queriendo ahí tentar otro caballero.
2: Ajá.
1: Entonces, entre compas sí platicamos de, no, fíjate que este güey, la neta se ve que está al sobres con mi novia. ¿Y qué vas a hacer? No, pues vamos a levantarlo. Sí, no sé, entre hombres. ¿Entre damas? ¿Cuando existe una mujer en tercera persona?
2: También yo creo que chismecitos así como de parejas. De, no, ma, ¿ya te enteraste que fulano le puso el cuerno con...? No, sí. No, y después lo perdonó. No, sí, no, en serio. Así como ese tipo de cuadres. Así.
1: Ajá.
2: Como que yo siento que son muy comunes.
1: Sí, por ejemplo, si llega una amiga tuya, ¿no? Y te dice, no, la neta hay una... Perdón la expresión, hay una vieja en el trabajo que le anda tirando la onda a mi novio. Me imagino que han de empezar con preguntas. ¿Cómo es?
2: Ajá.
1: ¿No?
2: Sí, y mira, esa chica no tiene la culpa del tema, estoy hablando meramente físico, ¿no? Pero en ese momento, todas son, bueno, es que no quiero decir nada de cuerpos, pero si estás chaparra.
1: Ajá.
2: Si estás flaca.
1: Sí.
2: Si estás güerita, esa mendiga güera.
1: Es correcto.
2: Si estás morena, esa mendiga morena.
1: Ajá.
2: O sea, no importa cómo
1: sí,
2: seas.
1: Sí, sí.
2: Cuando entre amigas se juntan para odiar a una tercera por un tema de que se está metiendo con mi marido, uy,
1: o
2: ahí
1: con
2: sí.
1: El novio, sí,
2: no
1: claro.
2: Importa qué tan bonita seas, qué tan chaparra, flaca, atlética, lo que quieras, ¿no? Y si estás así todas culturales, una pinche operada.
1: Oye, pero a ver, insisto, preguntas básicas. ¿Cómo es? ¿No?
2: Uh-huh.
1: Le preguntas a la amiga. Yo creo que otra pregunta sería, ¿por qué lo sospechas? O sea, ¿qué te hace sospechar que esta mujer pues le anda tirando la onda a tu galán? ¿Qué otra pregunta se te ocurre?
2: Mira, a ver,
1: espérate,
2: vamos a hacer el caso hipotético. Yo, en un mundo paralelo muy lejano, tengo un novio, ¿va? Tengo un novio y ese novio en
1: novio.
2: Su trabajo...
1: Yo tengo un novio.
2: Que me lleva Y hay una compañera del trabajo que yo siento que me lo está sonsacando, ¿no?
1: Okay.
2: Entonces tú eres la amiga que me va a hacer esas preguntas.
1: Uh-huh.
2: Para empezar, ¿cómo es? Me preguntaste. Y yo te dije, ay, amiga, ¿cómo es? Es una flaca, toda escuálida, o sea, toda rubia.
1: Ajá.
2: ¿Cómo crees? En pleno 2026, como rubia.
1: Okay.
2: O sea, se pone así labial rojo y se pone las falditas súper chiquitas.
1: Ajá.
2: Así es.
1: Ok. ¿Tiene su Instagram?
2: Sí.
1: A ver, vamos a verla.
2: Te lo voy a enseñar.
1: Ya.
2: Yeah.
1: Lo tiene privado. Punto.
2: ¿Verdad que se ve operada? O sea, esto no es natural.
1: Ay, sí.
2: O sea, súper operada. No,
1: se ve que le encanta robar maridos.
2: Sí,
1: te
2: sí,
1: lo
2: sí,
1: juro.
2: Se le nota.
1: Oye,
2: ¿y sabes?
1: Pero...
2: Ajá.
1: No, dime.
2: No, tú eres el que pregunta.
1: Oye, pero ¿por qué sospechas?
2: Justamente te iba a decir, ¿sabes por qué sospecho?
1: A ver, mana, cuéntame.
2: Porque de repente él la empezó a seguir en Instagram.
1: Hijo.
2: Y tú sabes que
1: madre.
2: Mi marido no sigue a nadie en Instagram. Es súper, súper fino con la gente que sigue.
1: Sí, sí, se nota.
2: Y de repente la empezó a seguir. Y de repente ella también a él. Y ahora los dos se dieron follow.
1: Ay,
2: y ella le dio like a todas sus fotos. Ella a él.
1: Ay.
2: Yo por eso sé que ella es la que se le está metiendo. Porque él no le ha dado like a ninguna de sus fotos. Y pobre del canijo donde le dé like a alguna de las
1: oye,
2: fotos.
1: Oye, pero ella no tendrá novio o algo.
2: Ay, seguramente sí, hermana. Pero ¿qué? O sea, ¿que tenga
1: vale?
2: novio qué?
1: Ay, qué loca.
2: Sí, no.
1: No, a ver, no. Y a ver, dime. ¿Algún día llegarías al trabajo a ver así nada más a tu marido?
2: Ay,
1: comadre, ¿y por qué hablo como
2: acompáñame.
1: Así? Pero bueno.
2: No sé.
1: Ajá.
2: Bueno, espera.
1: Ajá.
2: Ay, pero acompáñame.
1: Sí, hay que planear.
2: Es más, vamos en tu carro, porque tu carro no lo conoce.
1: Ajá. ¿Y qué vas a hacer si lo ves? Ay, mana.
2: Ay, no sé.
1: Ay.
2: No sé, hermano.
1: Ay.
2: Ay.
1: Ahora, ¿le vas a preguntar? ¿Vas a husmear en su celular? ¿Vas a ver si tienen su WhatsApp que se escriben?
2: Ah, no. yo jamás revisaré su celular. Jamás.
1: No.
2: ¡Jamás! No, yo no lo revisaré su celular, pero si lo cacho en la movida, ajá, hermano, ahora sí me presentas a tu primo.
1: Y tiene... Ah, mi primo. No, ya se transformó
2: primo,
1: otra vez.
2: El muchacho este, ajá, el guapo.
1: Sí. Fortachón. Oye, pero...
2: Sí, grandote.
1: Pero, ¿tiene nombre la loca esa?
2: Se llama... Paola.
1: ¡Hija de...! Tiene nombre de que sí.
2: Tiene nombre de facilota.
1: ¡Facilota!
2: ¡Facilota!
1: Saludos a las Paolas. Es puro coto.
2: Ahí viene mi Paola.
1: Ajá. Entonces...
2: ¡De mí no van a estar hablando!
1: ¡Ay, qué bueno chisme! Ok, ese es un claro ejemplo. Del chisme, ¿no? Que van a estar...
2: Ya llegó mi Paola.
1: Acéptala. A ver, Paola Flores.
3: A ver, qué bueno está.
2: Las Paolas todas son así. ¿Por qué no nos metieron con mi marido?
1: A ver.
2: Pero vamos a meternos así como en papel.
1: Como que no somos de Puebla.
2: Como que soy de la Mixteca y te hablo así. ¿Por qué te estás metiendo con mi marido?
3: No, pues porque se me puso enfrente.
2: ¿Pero tú por qué lo estás siguiendo en redes? Si él no te seguía en redes. Tú lo empezaste a seguir en redes y tú le diste like a todas sus fotos.
1: ¿Por?
3: Pues porque su perfil es público y lo
2: ¿y por qué le das like a sus fotos? A ver,
3: porque
2: cuando
3: es guapo
2: sigues
3: y me gustó su foto.
1: ¡Qué simica
2: pero
1: eres!
2: Si sabes que está casado conmigo.
3: ¿Y?
2: ¡Oh! ¡Oh! ¡Todas Paolas son iguales!
3: Así me la aplicaron.
1: ¡Ábrete! ¡Tienes espacio! Corte.
2: Esto se está poniendo un poquito.
3: ¡Ahí los nombres!
1: ¿Tienes espacio? ¡Nombres! ¡Uno!
2: No, ¿cómo se
1: no,
2: dice?
1: No,
2: Pinky? Elabora.
3: Elabora.
1: Sí, si no dices tú, lo digo yo.
2: Sí, yo también.
1: ¡Nombre!
3: Es que hay varias.
1: No me digas, mana. Vemos,
2: adivina quién.
3: Es más, revisa el WhatsApp de cabina y ahí van a aparecer.
2: ¿Cómo crees? Pura viaje en el WhatsApp de cabina.
3: Nah, ¿cómo crees? Puro cotorreo.
1: No. Oye, esos chismes son buenos.
3: Ahorita que apagues el micrófono, nos lo echamos.
2: No, pues ¿para qué lo apagamos? Todo el mundo quiere saber. Mira, un mensaje que diga queremos saber y ya nos cuentas el chisme.
3: Ah, yo cuento todo.
2: Órale, un mensaje, 2227-360-941, que diga queremos saber y con eso nos va a soltar el chisme la Paola.
1: Sí. Paola Flores, que es nuestra account manager aquí en XFM. Todos los videos que ven a través de redes sociales es producto de la nueva adquisición y de Paola Flores.
2: Así es.
3: Y del equipo digital.
2: Lo bueno y lo malo que vean, ¿eh?
3: No, si ven algo feo no es nuestro.
2: Viene de
3: lo
2: de
3: mandaron agenda. De otro lugar.
1: De otro lugar. Oigan, pues está bueno el chisme. Regresamos para seguir platicando de esto.
2: Son las 6:19.
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1: Buenas tardes, Marianne. Preséntame a tu amiga, la de la voz ronca. No te voy a decir qué más dice, pero...
2: ¡Qué cochinote!
3: Cochino.
2: Cochinote.
3: Uno no puede presentarles a alguien porque ya, luego...
1: ¿Pero a quién se refieren?
3: Pues a mi amiga, ¿no?
1: O sea, ¿de voz ronca?
3: Pues, la Pau, ¿no?
1: ¿Será?
3: Sí, ¿no?
1: ¿Tiene la voz ronca?
3: ¿O a cuál Pau era?
1: No sé.
3: Digo, ¿a cuál de la voz ronca?
1: Acá dice, preséntame a tu amiga, la de la voz ronca.
3: ¿A ti?
1: No, yo creo que tu personaje,
3: a
1: ¿no?
3: la rubia.
1: A la rubia
3: buenota que estaba operada.
1: Ándale, esa mera, sí. Bueno, ya como sea. Oigan, hicimos el paréntesis para los chismes de... Pues los chismes picantes, ¿verdad?
3: Sí, los chismes más comunes.
1: Los chismes más comunes, entre ellos, ¿no? Cuando hablas de que le están coqueteando a tu novio o a tu pareja, ya hablamos de los ligues. Uh-huh. ¿Qué otro chisme así súper chido se te ocurre que entre amigos y entre amigas platicamos normalmente? Chismes del trabajo.
3: Sí, ¿no? Yo creo que temas del trabajo es cuando estás así compartiendo mucho con alguien que es justamente del trabajo. Evidentemente salen, ¿no? Ese tipo de comentarios.
1: Claro. Uh-huh. Ahí te va. Los chismes familiares. Yo no sé, de verdad. Pero, híjole, entre tías, ¿cómo se agarran los chismes las tías tú? Y luego ya nada más mi mamá se entera, ¿no? De todos los chismes de mis primos, de mis primas, y no sé qué, y no sé cuál. Y llega y... No le vayas a decir, pero me contó tu tía que fíjate que este cuate yo hizo. Y empieza así a soltarse. Y mamá, era secreto. O sea, lo que te contó era secreto. ¿Por qué lo andas diciendo?
3: Sí, sí, es muy de mamás y muy de tías estar contando eso. A ver, esto es un caso hipotético, ¿eh? Si me estás escuchando mi carnal, que no vaya a pensar que... Pero, de hija, es que me dijo tu hermano que no te dijera. Pero es que está...
1: claro. Ajá.
3: No, como que llegan contigo. Alex, a ver, es que estoy bien preocupada por tu hermano.
1: Ajá.
3: No, porque me dijo que no te dijera, así que por favor cállate. No le vayas a decir que yo te dije. Pero a ver, Alex, es que tu hermano me dijo que esto y esto y esto y esto. Y su novia está preocupada por esto y esto y esto. Y tú así de... Ay, sí. Mamá, no te vuelvo a contar nada, mami.
1: ¿Sabes qué hace mi mamá? Parecido a eso. Pero de pronto llego y dice, oye, Ale... A ver si hablas con tu hermano. ¿Por qué, ma? Es que la otra vez lo vi que se estaba peleando con su novio. No voy a decir el nombre, ¿verdad?
3: Ajá.
1: Pero se ve que se están peleando feo. Habla con él. No quiero decirte, pero la otra vez escuché que le estaba diciendo que por qué. Y empieza su historia. Mamá, ya cuéntame, ¿qué quieres que le pregunte? O sea, no voy a hablar con él. ¿Qué quieres que le pregunte? Ajá. No, pues pregúntale si ya terminaron, ¿no? Es que me cae bien la muchacha. Así como que me manda a mí a preguntarle a mi hermano porque ella no se atreve.
3: ¡Ay! No, las mamás no hagan eso.
1: Ya sé. Bueno, en algún momento si seamos papás también nos va a querer, ¿no?
3: Sí, pues tenemos que enterarnos de alguna forma.
1: Y si le dices a un hijo que investigue los problemas del otro hijo, para que te cuente y viceversa.
3: Oye, Alex, creo que tu hermana está embarazada otra vez.
1: Ay, no manches. A mi hermana.
3: Ajá, pues sí, ¿no?
1: Imagínate.
3: O sea, que llegue tu mamá y te diga, oye, Alex, creo que tu hermana está embarazada otra vez. Ajá. Te quiero preguntar, pregúntale.
1: No, le voy a decir, ¿de quién ahora tú?
3: ¡Ay! ¡Qué majadero eres!
1: Nos llevamos pesado mi hermana y yo, cabe señalar, ¿no? Y pero sí, los chismes familiares, sí. ¿Sabes qué? Hay chismes que no me gustaría saber.
3: Claro.
1: ¿No?
3: Claro.
1: Chismes que sí son muy personales de, ching, ¿por qué me lo dices? ¿No? Como que, no sé, se me ocurre, esto es un ejemplo, ¿no? Fíjate que tu tía, su marido le fue infiel.
3: Uh-huh. O vi a tu tío con otra.
1: Ándale, ¿no? Si no sé para qué quiero tener esa información tú.
3: Sí, yo tampoco sé qué hacer con eso. Y creo que sí son de esos chismes que más se dicen, ¿sabes? O de, están todos en la mesa y antes de que baje el... Está bañando, no sé.
1: Ajá.
3: No, oigan, no le vayan a decir nada porque su novia le fue infiel.
1: Sí.
3: Pasó esto y esto y esto. Pero no le vayan a decir nada. No se les vaya a salir decirle un comentario porque todavía le duele un montón. Ayer estuvo llorando. Está yendo a terapia ahí.
1: No, ándale, ¿no? Y a todo eso. Y ya la otra pobre baja y nosotros así de pobrecita, no manches.
3: Ay, ya todos la ven bien raro.
1: Sí, todos la ven bien raro.
3: Se había dado cuenta.
1: Ajá, y ella dice, ya le dijeron. Sí, ajá. Ya les contaron.
3: Sí, sí, sí. O, a ver, no vayan a decir nada.
1: Ándale.
3: Reprobó, no le vayan a decir, porque le dolió mucho, se puso a llorar. Pero no le vayan a decir, no se les vaya a salir preguntarle cómo le fue. Y va bajando, ¿no? Buenas tardes. ¡Oye, qué reprobas!
1: Fíjate que yo tengo una amiga que da regularizaciones. No, de verdad, hay cosas, hay veces que dices, mamá, neta, o sea, ¿por qué, ¿para qué te platico? ¿Por qué les cuentas? Eso queda entre familia, pero no falta que va y se lo cuenta a la vecina o al vecino.
3: ¿Sabes? Apenas que hizo mami, lo hizo con la mejor de las intenciones, pero yo sí me enojé bien feo. Yo casi siempre en las mañanas le hago videollamada.
1: Ajá.
3: Pero en las mañanas yo estoy a fodonga, recién despertada, la baba aquí, como despierta a todos, o sea, claro. Como despertamos, ¿no? Y entonces yo le marco a mi mamá y ahí estamos chismeando. Pues mi mamá tenía visitas en la casa. Y yo estoy platicando con mi mamá, no, sí, aquí, no sé qué, no sé qué.
1: No
3: y de repente
1: dijo.
3: Me dice, ¡ay, saluda a tus primas!
1: ¡No!
3: ¡Y yo, mamá!
1: ¡No! ¡No te pasa! Pero las otras guardando silencio,
3: sí.
1: ¿No?
3: Más, ¿qué onda, prima?
1: Ajá, en lugar de que digan saludos para que le pares a la, sí. A la plática de...
3: Mi mamá con el celular.
1: Ajá,
3: así.
1: No, qué y yo, cosa. No, no, si está muy gacho tú.
3: Ay, mi mamá.
1: Ay, pero bueno. Amigos, ¿ustedes tienen algún tipo de chisme favorito o algún tipo de chisme, pues, de siempre, que siempre salen las pláticas de cuates?
3: Los chismes que nunca faltan. 2227-360-941.
1: Vámonos a música y regresamos.
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8: Son las 7:07, pide un deseo y te vamos acompañando un rato más. Así que si tu deseo es que sigamos contigo, cumplido hasta las 9 de la noche.
9: Querida gente, es un placer estar con ustedes porque ya se acerca, ya huele a fin de semana y eso nos pone muy contentos. Gracias a la vida, gracias al amor que se está terminando esta semana.
8: Yo creo que este fin de semana va a ser ya de los primeros que va a estar vacío Puebla.
9: Sí, seguro sí, por los chavitos, ¿no?, que están ahorita de vacaciones. De hecho, ya se ha notado una disminución en el tránsito.
8: El tráfico, lo que se hace en la mañana, sí. Las horas pico.
9: Sí, está chido. Me gusta esta temporada. Sí. Y pues nada, gente, aprovechenos.
8: Cuando era estudiante, este era mi periodo vacacional como...
9: ¿Favorito?
8: No favorito, porque a mí me encanta diciembre, pero sí como que para disfrutar más. Como que este era el periodo en que podíamos salir con la familia, íbamos a nadar.
9: ¿Cierto?
8: Íbamos aquí y allá. Como que muy familiar, pues. Muy, muy así. Lo añoro mucho.
9: ¡Ah, yo también! Ahora puro, pero bueno, vámonos.
8: Puro trabajar.
9: Puro trabajar, sí.
8: Puro trabajar.
9: Sí. Vámonos a música, son las 7:08.
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1: Hola Mariana y Alex, pues en mi familia lamentablemente se da mucho el chisme de los hijos regados por ahí, porque lamentablemente todos los hombres de mi familia son bien infieles, entonces tienen hijos por ahí regaditos, entonces es como de que ahí andamos con el chisme de ya te enteraste que tu tío tal le apareció el hijo, o ya te enteraste que el hermano de tal ya tiene un hijo y no es de su esposa, algo así. Eso es lo que anda por ahí en nuestra familia. Saludos.
2: ¡Ándale! Chismes familiares. La verdad es que no me ha tocado, fíjate. Así tan como lo cuenta. Nunca me ha tocado que alguien diga así como que a tu tío, que son bien infieles, anda con otro. No, porque creo que nada más tengo un tío y él es muy tranquilo.
3: Pues en mi familia tampoco creo. Ay, apenas hubo un chisme revuelto.
4: Cuéntame, hermana.
3: Porque me dijo mi mamá. Ay, yo ya quemando a mi mamá. No, no, ya no puedo decirlo.
2: No, ya dilo. Tu mamá no está escuchando, ya te hubiera escrito.
3: No, pero la familia sí.
2: Ah, no creo.
3: Pero qué sabe, mi mamá me dijo.
2: Ajá.
3: Voy a ir a un baby shower tú. Y yo, ¿de quién, mamá? Y ya me dijo, ¿de quién? Y yo, ¡ay, Dios mío!
2: ¿Está embarazada otra vez?
3: ¡No, es el primero, tú!
2: ¿Es el primero?
3: Y es de mi edad.
2: No me digas, ¿el bebé?
3: No, la chava.
2: No, ¿en serio?
3: Sí.
2: ¿Está joven o a qué te refieres con que es de tu edad?
3: Ella, pues es que... Para mí es un embarazo adolescente todavía.
2: ¿Sabes? Ah, la otra. Ya está, ¿crees?
3: Para algunos ya es de alto riesgo, pero para mí...
2: Oigan, nosotros les vamos a regalar cualquier cosa si nos cuentan algún chisme familiar.
3: Órale, va.
2: No, tenemos nada para regalar, ¿o sí?
3: A ver, espérate. Vale, sí.
2: Porque este chisme de esta chica que nos mandó de su familia, de que sus tíos son infieles...
3: Sí, está bueno.
2: Está bueno.
3: A ver,
2: yo les puedo decir un chisme de mi familia...
3: No nos puso nada el mendigo Pepe.
2: Bueno, algún chisme de mi familia. Así
3: pero
2: que
3: no
2: sea.
3: ¿Para qué mañanas? Porque...
2: Que sea interesante.
3: No, sí, espérate, perdóname. Sí, tenemos.
2: A ver.
3: O sea, era de ayer, pero ayer no lo dimos.
2: Ok.
3: Miércoles 15 de julio, un pollo de Geofralix.
2: ¿Y se valdrá hoy?
3: ¡Tenemos un pollo! Sí.
2: ¿Y se valdrá hoy?
3: Sí, porque pueden venir a canjear el vale. O sea,
2: bueno.
3: Es un vale. Que lo cambian en la sucursal por el pollo para el fin de semana, para que lo acompañen en la final y todo.
2: Ok.
3: Tenemos que decir la mención tú.
2: Va. El chisme más intenso familiar que nos quieran compartir se gana este pollo.
3: Órale.
2: Pero que sea así. No estén inventando cosas que mi hermana, que no sé qué, no. Que sea real.
3: El chisme más así bueno.
2: Como este ya tiene una ventaja, ¿no?
3: Sí, ya
2: que
3: lleva,
2: sin,
3: ya lleva
2: sin decir ninguna promoción, ella lo mandó en buena onda, ¿no?
3: Exacto, de los infieles. A ver, cuéntenos un chisme familiar. Niños, es la hora de que quemen a sus papás.
2: 22-27-360-941. Yo puedo decir que en algún momento todo parecía indicar que
3: dice,
2: mi papá.
3: Claro, voy a quemar a mi familia por un pollo. Pues sí, compadre.
2: Es que con esa respuesta nos está diciendo que en su familia hay un desorden.
3: Chisme.
2: Hay de chisme, un chisme.
3: Puedes quemarlo sin llevarte el pollo, ¿no?
2: ¡Claro! Aparte no necesita ser así muy intenso como que, mi papá tiene otro hijo. ¡No!
3: Sí, relaja.
2: Otra cosa.
3: O sea, chismes aptos para escucharse en la radio.
2: Sí, no sé, por ejemplo, ¿no? En algún momento, no sé, los abuelitos que hayan tenido alguna otra pareja, ¿no? Ajá. Fíjate que tu abuelito tenía otra pareja.
3: Órale.
2: Y se daba mucho en aquellos años, ¿no? Porque pues, los hombres solían tener varias mujeres.
3: Fíjate que mi hermano anda de Cusco y no le he dicho a mi cuñada.
2: ¿Es real?
3: No.
2: ¿Es un ejemplo?
3: Ok. Pueden inventarse una historia.
2: Sí, pero de preferencia
3: es más,
2: que sea real.
3: Mira, si no lo quieres quemar, si no la quieres quemar, mándalo escrito. Y aquí lo leemos.
2: Es correcto.
3: Ahí está. Y no decimos tu terminación.
2: Ah, ahí está. Está anónimo.
3: Fácil y sencillo.
2: Me parece perfecto.
3: 7:19.
2: Vámonos, en todas partes.
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1: Ah, de verdad es esta gente imprudente. Dice, ojalá pongan al aire mi chisme familiar. ¿Lo ponemos?
2: A ver, si él dice que lo pongamos,
1: hola,
2: lo ponemos, ¿eh?
1: 2:24.
2: Ah, ya se me apagó el celular.
1: No importa.
2: Pero tú
1: lo ahí ves. Va, a la de 5. 1, 2, 3, 4, 5.
3: Hola, Exa, buenas noches. Pues yo les cuento el chisme de mi familia. Corrí el año de 1979-80, cuando nació el primer hijo de una de mis tías, la más grande de la familia de mi mamá. Y pues nada, la señora no lo quiso cuidar, lo fue a dejar con mi abuelita, bien responsable. Y pues creció como hermano de mi mamá, porque nunca le dijeron. Tiempo después, a los 2 años, tiene otro hijo con otro señor. Y también va y se lo deja a mi abuelita y lo hacen, lo registran de hecho como hijo de mi abuelita y no como de mi tía. Ninguna de las hermanas que estaba ahí, tenía como unos 15 años yo creo, dijo nada. Todos eran sus hermanos. Y no obstante, con tener ya 2 hijos ahí con mi abuelita y no reconocidos, tuvo el tercero. También lo registran como hijo de mi abuelita. Y pues al final todos crecen creyendo que todos son hijos de mi abuelita, hermanos de mi mamá. Un día se enteran, por obra del Espíritu Santo, se enteraron que no eran hijos de mi tía, pero para esto pues ya habían pasado los años y mi tía se casó con un señor bien, tuvo sus 2 hijos, bien, en una escuela bien, con su papá, su casa y todo, y mis primos, tíos, pues pasaron las carencias porque mi abuelita era una señora grande que pues así podía darles buenos recursos, ¿no? Entonces, cuando fueron niños, tuvieron muchas carencias y veían cómo querían a los otros, atendían a los otros, y pues al final todos eran como si fueran sus tíos, pero pues eran sus hermanos, nunca se enteraron. Y el día, por ahí de los 90, 2000, se enteran que pues al final no es su tía, es su mamá. Mi abuelita casi le da el infarto, se armó todo un rollo de reclamos, el señor, el esposo de mi tía no sabía, se entera, salva todo el revuelo. Y pues al final mi tía pues sí tuvo que reconocer que eran sus hijos, pero que nunca dijo nada. Y pues al final tampoco quiso ni reconocerlos, total que ni les habla. Y pues así muchas cosas de mi familia que no se saben, que no se cuentan, como en todas las familias. ¡Saludos!
1: ¡Saludos! ¡Yo quiero conocer Zorrito a tu tía!
2: Yo quiero conocer a tu tía, dice. Oye, ese sí es un chisme.
1: Continúa. Dice, y es que aparte de lo que les cuento, déjenme poner el fondito otra vez. Y es que aparte de lo que les cuento, pues a nadie nos cuadra de los primos que casi éramos de la misma edad. Que mi abuelita tuviera hijos tan jóvenes, ya era una señora grande de 70 años, entonces como que no nos daban las cuentas. Y mi abuelito pues también a esa fecha ya había fallecido.
2: Ay.
1: Dice, pero pues todo mundo decía que eran nuestros tíos, que eran hermanos de mi mamá y de mi tía, y resulta que nadota.
2: Eran primos.
1: Está bueno también tú.
2: Eso creo que es un poco más común de lo que crees. El hecho de que tengan hijos y los dejen con los abuelos, y los niños crecen con la figura paterna de los abuelos.
1: Ajá.
2: Y llega un momento donde ya no se sabe si decirle al niño es tu abuelo o
1: oye,
2: que le siga diciendo papá.
1: Ajá, que se quede, ¿no?
2: Sí, ajá.
1: Híjole, oye, y y suena creíble, ¿no? O sea, como
2: sí,
1: que siento que no se lo inventó.
2: Ajá.
1: Suena creíble.
2: ¿Alguna vez viste Esposas Desesperadas?
1: Ay, no, o sea, sí sé de qué trataba, pero...
2: Bueno, había una de ellas que era así muy modosita, muy así como muy elegante, lo que ajá, quieras, y su hija se embarazó clandestinamente, pues, o sea...
1: ¿Cómo te embarazas clandestinamente?
2: Con el novio, pues.
1: Ok.
2: Y estaba muy chavita y todo, y el qué dirán, y no sé qué. Entonces la llevan se la llevan a otro pueblo, a otra ciudad. Y ya cuando regresan ya traen al niño en brazos.
1: No.
2: Y la señora diciendo, es mi hijo, ay, yo me fui, pero allá tuve a mi bebé, y no sé qué, y me embaracé y nadie me vio. Y pero en realidad era hijo de la hija.
1: Ok. Ajá. Mira, tenemos una segunda parte
2: a ver.
1: Del otro que nos mandaron hace un rato.
2: ¿De ese mismo?
1: No, de otro que nos mandaron hace un rato. Ah, es que no le he puesto aquí. A ver, 3, 2, 1.
3: Ya que quemé a mi familia ya, que valga la pena por un pollo, si es que me lo puedo ganar. Pues ahí va, más detalle, porque ya medio les adelanté.
4: se iba a acercar el Día del Padre y mi tía es muy apegada a mi abuelo. Entonces, llegaron mis primos, bueno, los primos de mi tía, sobrinos de mi abuelo, de visita para convivir un rato. Y le preguntaron a mi tía que por qué estaba tan ansiosa, tan como que tan feliz. Y era que mi tía le tenía su regalo del Día del Padre a mi abuelo preparadísimo y no sé qué. Entonces, agarraron y le... Como que se estaban burlando en secreto mis primos. Bueno, mis tíos, son mis tíos, sus primos. Y mi tía ya estaba como que cansada, harta. Y les dijo, bueno, creo que ya me voy a dormir porque no va a llegar mi papá. Y ya era bien tarde, ya era bien noche. Y mis tíos, que eran sus primos, le sueltan de, pues es que jamás va a llegar porque se fue a celebrar con sus otros hijos, y si nos quedamos así como de, ¿cómo puede ser posible? Y desde ahí no hemos soltado. Bueno, no sabemos quiénes son mis otros tíos, por así decirlo, pero como que el chisme siempre ha sido así como de, pues entonces, ¿dónde están? ¿Quiénes son? ¿O cómo?
1: Sí, qué curiosidad saber que tienes familia y no conocerla. Bueno, a mí me daría curiosidad. Habrá gente que diga, ni más, no los voy a conocer nunca.
2: Yo me acuerdo que una vez estábamos platicando con mi papá y sí, nacieron las preguntas entre los hermanos, o sea, típicas, mis hermanos, ¿no? Y yo. Ah, ¿de qué harías si mi papá tuviera otro?
1: No sé qué. Pero es adoptado.
2: Yo me acuerdo que yo volteé a ver a mi papá y le dije, papá, donde me entere que hay otro mayor que yo, no quiero saber. ¡No quiero saber!
1: ¿Tu papá?
2: ¡Dejo de ser tu hija!
1: Hijo de... ¿Y qué dijo tu papá?
2: Ah, nomás empezó a reír.
1: Sí, te tiró de loca, sí, como sí, todos. Sí. Ajá.
2: Entonces le dije, pa, yo soy la primogénita. ¡Yo soy la heredera!
1: Si yo fuera tu papá, te diría, sí, mija, ve, cómprate tus chinitos, haz tus chinitos, córrele, ándale. Y regresa. No, yo creo que... Aquí lo voy a confesar. Ya que están confesando, yo lo voy a confesar.
2: ¡Ay, Dios!
1: Yo creo que tengo un hermano.
2: Ah, pensé que tenías hijos.
1: Uno nunca sabe, ¿verdad? No, cotorrean, no tengo nada. Pero sí, yo creo que tengo un medio hermano, tú. Chiquito. Sí,
2: chiquito.
1: Sí, tendrá que... Bueno, ahorita ya tendrá como sus 7, 8 años.
2: No.
1: Sí, pero mi papá nunca lo quiso decir. ¿Quién sabe si creciendo quiera conocerme, tú?
2: No.
1: Ahí está, fotos.
2: Pues mira, ya que estamos hablando de chismes familiares...
1: Exactamente.
2: Yo creo que yo he de tener un montón de familia regada, quién sabe por qué lugar. Por.
1: A ver.
2: El papá de mi papá.
1: Tu abuelito, pues.
2: Ajá, mi abuelito.
1: No me digas.
2: Sí.
1: Era ojo alegre.
2: Dale. Y sí tenemos familia que reconocieron y que incluso mi papá les dice hermanos y lo que quieras. Son mis tíos, o sea, son mi familia. Pero realmente son medios hermanos, son hijos de mi abuelo. Pero mi abuelo pues, dejó la familia muy, muy joven. ¿Tú crees que en la entrevista de la visa le preguntan a mi papá, señor, ¿usted tiene familia en Estados Unidos? Y él así de, pues que yo sepa, no, pero mi papá, quién sabe, andaba ahí, quién sabe por dónde.
1: Dale. ¿Y te gustaría conocerlos?
2: No.
1: ¿No?
2: No.
1: Es una buena pregunta. Sí, gente, ustedes se enteraran al día de hoy, de la edad que tengan, que tienen un medio hermano o una medio hermana, ¿les gustaría conocerla? ¿Conocerlo? ¿Sí o no?
2: ¿Tú? ¿Te gustaría conocer?
1: No sé, tú. Mira.
2: Si tuvieras hermanos más grandes, porque tú eres el de en medio.
1: Sí, soy el de
2: en
1: medio.
2: Tú eres el de en medio.
1: Ajá.
2: Si tuvieras hermanas, por ejemplo, que te enteres, ¿sabes qué? Tienes otra hermana que es más grande que tú.
1: Es más grande que ella. Ya está anciana, entonces.
2: Ay, no, cállate. No, espérate. Mamá, estoy saliendo con una chava. Ah, sí, preséntamela. No puedes salir con ella.
1: ¿Por qué, mamá?
2: No puedes salir con ella. No te puedo
1: qué?
2: Decir, pero no puedes salir con ella.
1: Dime por qué. Dime, abuelita.
2: Porque es tu hermana.
1: ¡No! Como el boss. No manches. No.
2: Ana Laura, Sor Juana Inés de la Calcuta. No puedo creer que seamos hermanos.
1: ¿Saben lo que es el incesto? Pues le entramos a decir. No, no es cierto. No, no, vámonos ya. Ya.
2: ¡Qué Monterrey!
1: ¡Qué Monterrey! Ay, ¡qué chipilo! No, ya, vámonos. Es que sabes.
2: Son las 7:44.
1: Estamos hablando de más.
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22: Créanme, querida gente, que este tema salió de la nada porque aquí se empezaron a agarrar a un chisme resabroso, ni me pelaba ni nada. Y dije, vamos a hablar de los chismes, así que ya estamos a punto de cerrar este tema porque los acompañamos hasta las 9.
23: Así es, hasta las 9 contigo, 22-27-360-941, para que conectes con nosotros a través de tus mensajitos de WhatsApp.
22: Ya llegamos hasta la constelación y no sé qué tanto estamos hablando.
23: Constelaciones
22: porque,
23: familiares.
22: Sí, se puso chido el chisme, así que si tienes algún chisme, cuéntalo, familiar de preferencia, y el mejor chisme se llevará un pollo.
23: Suena bien raro.
22: ¿Sí?
23: Tenemos un pollo de Yofralix para que acompañes tu fin de semana y le digas a tu familia, pues sí, los quemé, pero pues aquí está el pollo.
22: Vamos a reconciliarnos.
23: 8:09.
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1: Habrá un chisme que todos quisiéramos que nos pasara. Por ejemplo, hablamos de que tienes un tío perdido que es millonario y quiere conocerte porque eres su única herencia. ¡Ah, qué chingón!
2: Eres la princesa de Genovia.
1: ¡Ándale!
2: ¡No te pases! Lo he ensayado toda mi vida.
1: Sí, sí, hoy es el momento.
2: O que me llegue mi carta de usted ha sido bien aceptada en Hogwarts.
1: ¡Ándale!
2: ¡Ay, no! La esperé toda la vida.
1: Sí, no, pero...
2: Iba a ser mi cumpleaños número 11 y no llegó.
1: Un chisme que te gustaría, así que... Que te dijera tu mamá un chisme así y que digas, ¡ah, está chido! ¿Te imaginas que te dijera, la neta, Marían, te tenemos que decir pues, que te adoptamos y tú eres de Nueva York? ¡Tú naciste
2: no,
1: en Nueva York!
2: Ya te enseñé una foto donde soy igualita a mi mamá, o sea, ni para que me diga que me adoptó.
1: Ah, ya, o que
2: para
1: te diga.
2: Para su desgracia o bendición, soy igualita ya.
1: Digo, sin menospreciar los países, ¿no? Pero ajá, que te diga, oye, ¿sabes qué? La verdad es que en un viaje con tu papá y todo eso, pues la neta tú naciste en Guatemala, ¿no? Entonces, pues tu verdadera nacionalidad es guatemalteca. Entonces, nada más te nacionalizamos aquí mexicana.
2: Y diría, mamá, ¿cómo que no es colombiana?
1: La otra.
2: Yo sabía que en esta sangre corría.
1: De esa sangre.
2: Patria de otro lugar.
1: Ajá, que te dijeran eso.
2: No, yo le diría, mamá, le diría lo que dijo Chavela Vargas. Le diría, mamá, no te preocupes. Los mexicanos nacemos donde se nos da la fregada gana.
1: Muy bien, muy bien.
2: A mí me gustó haber nacido en México.
1: No, sí, obviamente.
2: Digo,
1: no.
2: Uno no despreciaría haber nacido en Suiza, ¿verdad?
1: No, por supuesto que no. Digo, uno no va a negar su raíz europea,
2: sí,
1: ¿no?
2: Sí.
1: Pero qué bueno que nacimos sí, humildes
2: está
1: en México.
2: Los chiles en nogada. ¡Ay, ahí tengo mi chile en nogada, de veras!
1: ¿En serio? ¿Tu primer chile en nogada?
2: Es mi primer chile en nogada de la temporada. ¡Con eso, arrancamos!
1: ¡Oh, y de dónde o cómo?
2: Una chica que trae desayunos en la mañana,
1: ajá,
2: también a veces trae comida y así, y dijo que iba a hacer chiles en nogada una vez a la semana y que si queríamos le podíamos pedir.
1: ¡Órale!
2: Así que ya veremos.
1: Pues disfrútalo. Sale, a ver, chisme que la neta no te gustaría así escuchar nunca.
2: Que tengo hermanos.
1: ¡Hija de...! ¡No seas así tú!
2: No me gustaría, no puedo.
1: ¿Y si te está escuchando alguien que sabe que es tu hermano?
2: No, pues que bueno que sepa.
1: ¿Qué le dirías? ¿Qué le dirías?
2: Quédate tu secreto.
1: No, pero yo llego el Alex, ¿no? Oye, Marian, pues tengo que decirte, o sea, desde hace 5 años yo sé que tú eres mi hermana. ¿Qué me dirías?
2: Felicidades.
1: ¿Sabes qué? Vamos a compartir la herencia.
2: Estás, pero
1: lo que te dejaron a ti, la mitad me corresponde a mí.
2: No.
1: ¿No?
2: No.
1: O sea, ¿no te llevarías bien? ¿Agarrías pleito?
2: Sí, no, sí.
1: ¿Qué necesidad tú?
2: Sí. Yo sí. No, mi mamá es mía y mi papá también. Si ahorita con mi sobrina, que es su nieta, me ando peleando y le digo, ya deja a mi mamá, tú tienes la tuya.
1: Ay, no.
2: Ahora imagínate.
1: Está celosa. Sí, sí. Un chisme que me gustaría que mi mamá o alguien me dijera es, te tenemos que decir la verdad. No, pues, ¿qué pasó, jefa? Tu tío es Salinas y Rocha.
2: ¡Salinas y Rocha! ¿Cuál Salinas y Rocha?
1: No, es, ¿no te acuerdas de la mueblería?
2: Pero ya quebraron tú, ¿no?
1: Ah, pues sí, ¿no? Ya me fue a la quiebra, pero me hubiera gustado que en ese momento, o que en
2: mejor
1: este...
2: Mejor Salinas Pliego.
1: Ajá, no, pero es que no es Rocha.
2: El tío Richie.
1: Ah, no, sí,
2: ah,
1: sí, no.
2: Pues es que tú tenías
1: Ricardo Rocha.
2: Ándale.
1: Sí, tu tío es Ricardo Rocha. Ay, tío, ¿qué quieres, no? No sé, sería un sueño.
2: Estaría bien chido que me dijeran, eres nieta de Carlos Fuentes.
1: Imagínate. Bueno, oye, ya estuve
2: espérate,
1: llegando.
2: Espérate, ¿que no te dijera tu mamá? Un chiste.
1: Un
2: chisme que no te gustaría que te dijera.
1: Un chisme que no me dijera. No sé, a lo mejor sería algo muy delicado que me dijera. Te tengo que decir algo, mijo. Desde hace mucho tiempo, bueno, desde que naciste, tú naciste con una enfermedad. ¿Cuál?
2: Eso no es un chisme, tú. No, sí, ya está.
1: A lo mejor que se le salga, ¿no? Porque por algo lo escondió mucho tiempo.
2: O que te diga, ¿eres adoptado?
1: Que me diga, está bien, ¿de dónde? ¿De dónde me adoptaste? Te lo agradezco, me gracias por darme una familia.
2: Te encontramos en la basura.
1: Ay, hijos de su madre. No, está gacho tú.
2: Sí.
1: Ah, pues imagínate que me encuentren en la basura.
2: No sé.
1: ¿Pero en dónde, jefa? ¿Aquí en Puebla? ¿En dónde? ¿En Ciudad de México? ¿En dónde? ¿De dónde soy? Yo creo que me encargaría toda la vida que me quede en buscar mis orígenes.
2: Te encontramos ahí en el río Atoyac.
1: Mis orígenes. Ah, ya
2: una
1: también estás
2: tú, ya. Una cajita de esas.
1: Tranquilízate con la historia, ya.
2: No,
1: ya,
2: espérate, hijo,
1: ya me
2: lastimas,
1: ya.
2: Fuimos a nadar al río Atoyac Y había una parte que estaba así media fea, olía muy feo, pero dijimos, ah, bueno, tenemos que pasar por ahí a fuerza. Pasamos, hijo, y en uno de esos guacales de jitomates, de repente escuchamos un llanto. Dijimos, vamos a ver. No, ya estaba así, o sea, asqueroso, lleno de cosas. Sí, sí, y todo. Sí. Y ahí estabas,
1: mijo. Ahí estabas, mijo.
2: Ahí estabas. Y ya, pues dije, no, pues ya, pobrecito, me lo voy a llevar.
1: Y que te traemos.
2: Y ya, ¿no? Pues te adoptamos y todo, te dimos tus papeles, te bañamos para empezar, ¿no? Y ya.
1: No, pues al contrario, estaría más agradecido, pero sí me quedaría de, no, ¿de dónde salí tú? ¿De dónde soy? ¿Quién soy? Sí, no, me quedaría esa duda. Ah, pero bueno, ya estamos divagando, vámonos a música mejor.
2: Ya, ya, ya, y regresamos a conocer al ganador.
1: Sí.
2: Sí, ¿no?
1: Vámonos.
2: Que se lleva el pollo.
1: Sí.
2: 8:19.
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1: Querida gente de la Frecuencia Naranja, son las 8:36 y en este momento, gracias a sus chismes familiares, se llevarán un pollo.
2: Así es, muchísimas gracias a todos los que participaron, nos mandaron su chisme, tuvo re bueno, la quemazón, la quemadera. ¿Qué? ¿Vamos a hacer ruleta o algo así? ¿O?
1: Puede ser una ruleta porque la verdad es que los dos, o sea, llegaron muchos, ¿no? Pero los dos que pasamos al aire fueron los más chidos, ¿no? Entonces, los demás como que, ¿no?
2: Sí, o sea, como... no sé, eran como chismes muy... ¿Cómo se dice? Muy... como de catálogo.
1: Ajá, sí, sí, sí. Pero aquí dijeron, mis tíos son unos infelices. O sea, eso estuvo chido.
2: Sí, esos dos finalistas estuvieron buenos.
1: Entonces, ¿queda entre ellos dos?
2: A ver, ¿ya tienes por ahí la ruleta?
1: Acá está la ruleta. Entonces, queda entre terminación 44 y la terminación que es la 8016.
2: Ajá. No, es que yo no tengo aquí el WhatsApp, está apagado. Ya lo conecté, pero no prende.
1: No, esa no es la terminación... Ah, ok. 50-94. Va entre esas dos. Okay. Terminación 75-44 y 50-94. ¿De acuerdo? Va. Decimos a la de 5, 1, 2, 3. Es que no lo he puesto. 4, 5. Va.
2: Venga, no. A ver. Tú dila. Eres el más divertido con tus fondos.
1: La terminación ganadora es... la terminación que se llevará este pollito y se comerá un pollo. ¿Qué te gusta del pollo? ¿La pierna?
2: La pechuga.
1: La pechuga. Sí. Ay, sí, la pechuga. Tiene más carnita, ¿no?
2: Sí.
1: Ok.
2: Yo no soy... ¿Tú eres de chupar huesito y así? Y los cuellos.
1: Ajá, sí, no, sí, la neta, sí.
2: ¡Sí!
1: Sí.
2: Yo no puedo, me da un asco.
1: ¿No?
2: No, ni las patas, ¿qué te chupas otras cosas, ni las piernas? ¿De qué estás hablando, Alejandro Rocha?
1: ¡Yo!
2: No, y los cueritos y nada de eso. No puedo.
1: Es que ay, algo tiene el hueso que, mira.
2: Sí, ¿verdad?
1: Sí, sabe rico.
2: Sí, bueno, es bien sabido que te gusta chupar el hueso, pero... o sea, ¿y los
1: compartimos
2: cueritos?
1: El mismo gusto, mana. ¡Vámonos a...! ¡Ah,
2: no!
1: ¡Ah, ya
2: decido! Digo porque la vecina también me suda, pero nada. ¡Ajá! ¿Y cuál fue la terminación ganadora? Es que, compadre, pues tú me haces decir, ¿qué es eso de compartimos el gusto? No, mano, o sea, a ver, compadre.
1: Ok, entonces estamos con que la terminación ganadora es la que va a chupar huesos. ¡Ah! La terminación 75-44. ¡Ay, no sé qué tal sabe el hueso! Ay, caray.
2: Ya te dio tu pollo.
1: Ya te llevaste tu pollo de Yofralix. Oye, la neta, nada más, ¿cómo es el pollo?
2: ¿Cómo?
1: Ah, o sea, ¿cómo lo combinas, pues?
2: ¿Cómo lo como? Me gusta ponerle sal y limón. O sea, desmenuzar la pechuguita, así cuando es como rostizada o esto, la desmenuzo, le pongo limoncito, sal y salsita y atacazos.
1: Ajá. Ah, ok. No, yo sí le aplico la pieza normal, o sea, no la desmenuzo ni nada. Ajá. La piernita normal o la pechuga normal. Sí le pongo frijolitos charros, ¿no? Y arrocito y con tortillita. Vámonos. ¡Ujo! Y salsita, ¿sí? Así. ¡Ujo!
2: No, yo sí no puedo rico. Con el pollo así.
1: ¿No?
2: Como la pieza, morderlo, agarrarla así.
1: Qué tristeza. Vámonos, gente, son las 8:40.
2: En todas partes.
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2: Un juez de control impuso prisión preventiva justificada a Rafael N., identificado como el tirador del Atlixcayo, al considerar que existe riesgo de fuga por su situación económica. En tanto, la audiencia para definir si será vinculado a proceso por lesiones y daños fue aplazada tras una solicitud de duplicar el término.
3: La resolución sobre su situación jurídica entonces se dará a conocer el próximo domingo. Por lo tanto, las investigaciones relacionadas con los hechos ocurridos durante la detención aún no forman parte de este proceso y serán judicializadas en una etapa posterior.
2: La titular de la Semarnat a nivel federal, Alicia Bárcena, informó que se han llevado a cabo inspecciones a empresas de la cuenca del río Atoyac, donde se detectaron incumplimientos ambientales que derivaron en sanciones económicas y clausuras de algunos establecimientos.
3: La dependencia señaló que gran parte de las revisiones se realizaron a empresas textiles, donde detectó que algunos procesos son enviados a talleres y viviendas que descargan aguas residuales con químicos directamente al afluente.
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1: Aquí se rompió una taza y cada quien para su casa.
2: Ya, vámonos. Ándale, eso, vámonos.
1: Gente, ha sido un verdadero placer estar con ustedes en este jueves, mañana viernes y se acabó. Nos escuchamos, sepa Dios hasta cuándo. Así que aprovechenos.
2: Ay,
1: mañana.
2: Cállate.
1: Porque uno nunca sabe.
2: Redes sociales, @exafmpuebla y @marianalaire.
1: Alex Rocha, locutora, así me puedes encontrar, ahí estamos a tus órdenes. Gracias a la gente que estuvo participando en este tema improvisado del día de hoy. Y literalmente fue bien improvisado porque ustedes lo saben, ¿no? De que vi aquí a estas chicas platicar. Dije, vamos a hablar de chismes. Porque realmente tenía un programazo, pero ya será para la próxima. Gracias, neta, muchas gracias. Y obviamente, pues nada, decirles que hoy se cierra el ciclo de Cuco Salce. Pero también Marian se transforma, se evoluciona hacia una nueva mujer.
2: ¿Y yo qué? Sé qué pasa, pero siento que algo está cambiando. Cuando lo veo, creo que mi corazón está
1: ya. Y el Cuco, cambios extraños que hay en mí.
2: ¡Ole, Filipe!
1: Ay,
2: no.
1: Y a la chica que se llevó el pollo, nos ponemos de acuerdo con ustedes, contigo para...
2: A la pues, chica para, que se llevó el pollo.
1: Pues sí, se llevó un pollo. Y ahí le decimos cómo puede pasar por su pollito.
2: Así es. Mientras tanto, redes sociales. @exafmpuebla. @marianalaire.
1: Alex Rocha, locutor, ya lo habíamos dicho, pero bueno, por si no se les quedó claro, ahí está. Cuídense mucho, hasta mañana.
2: Manejen con mucha precaución y en todas partes.
1: Ponte Exa.
2: Bye.
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3: Y por supuesto en todas las frecuencias de radio que usted conoce en su ciudad favorita, que es la de que donde vive.
4: Exacto.
3: Estamos en vivo a través de todas estas.
4: Exactamente, saludos a toda la gente que nos está escuchando y más adelante tenemos a dos días ya el domingo y te vas a aventar el del sábado, el partido de tercer y cuarto. Sí, claro, obviamente, claro. Porque ya comienza el fútbol mexicano, qué emoción.
3: Se está jugando en este momento un partido, ahorita vamos a platicar, sí, también de ese resultado.
4: Exactamente. ¿Eh? Oye, y hoy en la música vamos a tener ni más ni menos que a Sentidos Opuestos. ¿Y te parece, mi querido Paco, si vamos con esta cápsula de David Faitelson?
3: Para ver qué opinó David ayer del triunfo argentino. Adelante.
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7: Hola, Jesse, ¿cómo estás? Saludos para todos los amigos sin derechos. Aquí estamos en Atlanta después de lo que fue esta trepidante semifinal que arroja Argentina para jugar contra España el próximo domingo en Nueva York, la gran final de la Copa del Mundo 2026. La realidad aquí es que me parece que hay que elogiar todo lo que logró Argentina, venir de un marcador adverso, insistir con base en fútbol, en calidad que lo tiene de sobra, y también con base en qué, en personalidad, en la forma pasional en la que el argentino lleva al fútbol en sus venas y lo logra impregnar en la cancha y también, por supuesto, trasladar a las tribunas y a sus aficionados. Hasta ahí todo bien. El problema fue Inglaterra. El problema es que Inglaterra se acobardó hoy. Al minuto 55, Gordon marca un gol que le da a Inglaterra el pase a la gran final. ¿Y qué pasó después? Que Inglaterra decidió echarse hacia atrás. Y echarse hacia atrás con muchos minutos por delante. Y Argentina no es México, eso está claro. Y con México, obviamente, en aquel partido del Estadio Azteca, en la ronda de los 16avos de final, pues tenían un hombre menos. Quizá hasta cierto punto era justificable que Inglaterra se echara tanto hacia atrás, pero hoy tenía los mismos hombres y las mismas posibilidades y tenía ventaja en el marcador, y en lugar de ir a buscar el 2-0, fue a conservar el resultado y al final pues se llevó lo que tenía que llevarse, un pasaje directo no para Londres, pero sí para Miami, y seguramente también el final, creo yo, de la breve etapa de Tuchel como entrenador del equipo de Inglaterra. Muy mal los ingleses. Insisto, cuando un equipo no tiene con qué atacar y tiene que defenderse, pues uno lo entiende y dice, no hay ningún problema, juega como puedas jugar y se acabó. Pero los ingleses tienen el talento, los futbolistas necesarios, y cada cambio que hizo Tuchel después de tomar ventaja, incluyendo la inexplicable salida de Gordon, el futbolista del Barcelona, que había sido su mejor elemento, cada movimiento que hizo fue para echarse más hacia atrás, cada uno fue más conservador que el otro, cada uno fue más cobarde que el otro, y al final pues Inglaterra con un corazón de pollo, hay que decirlo así, Argentina con su corazón siempre palpitante, poderoso, fuerte, cuando se trata de poner eso en un campo de juego, pues ahí está la diferencia. Uno va a la final y el otro se va con un terrible, terrible fracaso a su casa. Creo que tenemos una final maravillosa el domingo, ya tendremos tiempo de platicarlas en las siguientes horas, pero creo que tenemos un equipo que juega eso, que tiene un gran dominio del balón, que mucha gente decía, bueno, es que España también juega defensivo, aburrido, mentira, España juega por el balón y con el balón. Entonces yo creo que el espectáculo del domingo debe ser fantástico, debe ser total. Dos escuelas futbolísticas diferentes se iban a enfrentar en la finalísima que se canceló, pues ya tendrán la finalísima. Además, la presencia de Messi en otra final de un campeonato mundial, creo que nada puede salir mal. Creo que veremos un espectáculo completo en Nueva York, y al final del día esta selección argentina sigue robando suspiros, sigue realmente atrapándonos Y además, tomando en cuenta que Messi pasan los años, se hace más viejo, pero mantiene un nivel extraordinario en el campo de juego. Hoy, sin ser un partido muy brillante para él, dio 2 asistencias para gol. Las 2 goles de Argentina son asistencias de Lionel Messi. Eso quiere decir que el domingo va a estar jugando por la gran final y va a estar jugando por ese nuevo campeonato, nueva estrellita para la selección argentina. Muchísimas gracias, Jesse. Te mando un abrazo. Saludos para todos desde Atlanta en Amigos Sin Derecho.
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4: Muchas gracias al buen David Faitelson, que ya se ve cansado. Mira, no, ya también, oye, es que lo traen del tingo al tango. Oye. Qué cantidad de millas han sumado él y pues todos, ¿no? Luis Castillo y Gerardo y todos.
3: Sí, la verdad, y David no falla el programa que tiene aquí a las 3 de la tarde en MBC Noticias, también en MBC Deportes, que los pueden escuchar a él.
4: Agradecerle, ¿no? También que nos ha mandado diario una cápsula aquí a Amigos Sin Derechos. La verdad, muchas gracias, David. Ya todos, al Zara, todos.
3: Jugó, ya regresó el Atlante.
4: Ya, el Atlante.
3: Acaba de terminar el partido hace minutos.
4: Les guste o no les guste, el Atlante y el Necaxa, oye, qué maravilla.
3: Platicaremos del resultado, pero la verdad es que mejor mañana.
4: Mejor mañana hablamos del resultado.
3: Está jugando ya Tigres contra Xolos ahorita en este momento en Tijuana, así la, que...
4: Qué maravilla el fútbol mexicano.
3: ¡No, bueno!
4: ¡No, bueno! El fútbol mexicano.
3: Vamos con Gerardo Velázquez de León y Luis Castillo, que están viajando rumbo a la gran final del Mundial.
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6: Amigos Sin Derechos, ya saliendo, ya por fin, después de más de un mes en Texas, nos vamos a la ciudad de Nueva York. Hoy, alarmas, allá en Nueva York, porque Lamine Yamal trabajó diferenciado los dos.
8: Es agotamiento físico, ¿no?
6: Y han entrenado muy seguido y sin regenerativos. Por ejemplo, los partidos anteriores del que le ganan a Bélgica, el que le gana a Portugal, el que le gana a Francia, de inmediato al otro día entrenar. Finalmente
8: súmale, no sé cuántos kilómetros sean, tío, de aquí a Dallas, pero va más de 20,000 kilómetros ya.
6: Dallas, nada. Eso fue en el entrenamiento de hoy. Mañana ya estaremos allá con toda la información. Se viene la final más esperada de todos los tiempos, ¿eh?
8: Sí.
6: Desde el Mundial del 30 no juegan dos equipos que hablan castellano. En este Mundial que fue criticadísimo, que no podías preguntar en el principio, ¿te acuerdas? En español.
8: En español, que tuvo que cambiar la FIFA, ¿no? Hubo muchas críticas. Porque en México, aquí en Estados Unidos, trataban de preguntar en español y la gente de la FIFA se negaba, solo en el idioma natal o en inglés.
6: Si Gianni Infantino tuviera que ser abonado de alguna selección, ¿de cuál sería el abono número uno?
8: De Argentina, claro. ¿No? De Argentina.
6: Inglesa mañana de desde fútbol. New York City.
8: Ya estamos allá en New York. Amigos, parte final de Amigos Sin Derechos. ¿Quiénes son sus favoritos?
6: Para mí, España.
8: España. Volvemos con ustedes.
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4: Gracias, Luis, y gracias a Gerardo. Y ahora es momento de presentarles una cápsula que le hice a todos ustedes que nos están escuchando aquí, Amigos Sin Derechos, de un
3: dato. Para que vean que no tenemos derechos, nos robamos la de Fer de sus redes. Y él se robó nuestra cabina para grabarla. Entonces...
4: Exacto. Ya estamos a mano.
3: Justo de Lamine Yamal, que hablaban nuestros compañeros de él.
4: Se hizo una foto muy viral. Hace 20 años aproximadamente, Lionel Messi bañó a Lamine Yamal cuando Lamine era solo un bebecito.
3: A ver.
4: Y además de eso, hay un número que es el 19 que tiene que ver mucho con esta historia. Así que chéquenlo porque da miedo. ¡Ay, qué mello!
3: A ver.
9: Hace 19 años, Lionel Messi bañó a un bebé durante una sesión de fotos. Messi literalmente lo metió en una tina y lo bañó. La sesión formaba parte de un calendario benéfico organizado por el diario Sport junto con UNICEF y la familia de ese bebé había sido seleccionada para participar. ¿Y quién era ese bebé? Lamine Yamal. En aquel momento, Messi apenas tenía 20 años y comenzaba a convertirse en una de las figuras del Barcelona y del fútbol mundial. Lamine tenía apenas unos meses de nacido. Ninguno de los dos podía imaginar lo que iba a pasar casi 2 décadas después, porque este 19 de julio se van a encontrar en una final de Copa del Mundo. Messi contra Lamine Yamal, Argentina contra España. Pero aquí viene una coincidencia todavía más increíble. Durante sus primeros años con Argentina, Messi utilizó el número 19. Porque el 10 le pertenecía a Juan Román Riquelme. ¿Y qué número lleva hoy Lamine Yamal con España? Sí, el 19. 19 años después, un 19 de julio. El antiguo número de Messi y el actual número de Lamine Yamal. ¿Alguna vez uno bañó al otro sin tener idea de quién sería ese bebé? Y ahora, casi 2 décadas después, el destino los vuelve a poner enfrente a frente. Pero esta vez con una Copa del Mundo en juego.
3: ¡Uy, qué fuerte!
4: El presente y el futuro del fútbol mundial se conocieron hace 19 años en una campaña... Está rarísimo todo, está loquísimo todo, pero bueno, ahí hay...
10: ¡Precioso, verga! ¿Cómo está, Rosy? Te estaba viendo. Oiga, en la filmación que hiciste.
3: Justo en, sí, en la cápsula de nuestro buen Fer
10: te
3: decía...
10: ¡Te veías precioso, verga!
3: loca. Habla mucho de la numerología. ¿Usted no sabe de numerología?
10: Sí, la verdad es que sí te he venido manejando algo. Oh. 41, por ejemplo. El número prohibido, el 69, 69 moderno.
4: El 70, el que yo te debo una.
10: El 42, tú en 4 y yo en 2.
4: El 5, desde aquí te brinco.
10: Y luego, pues también, como la numerología también ha ido pasando al Tamal Sutra, que es el libro que yo escribí de posiciones
4: sexuales. El Tamal Sutra.
10: El Tamal Sutra, una cosa tremenda que te enseña cómo usar la masa corpórea y cómo poner el chile corpóreo también. Claro que
3: sí. Se hizo agua en la boca.
4: Sí, hasta todo, hasta tragaste saliva.
10: El chile. Ay, muchachos, pues qué gusto. ¿Cómo estás? Muy contenta, muy feliz.
4: Se
10: ya
4: te
10: vamos
4: extraña
10: a este
4: cuando
10: programa.
4: No estamos juntos, Rosa.
10: Pues sí, yo también te extraño durante la tarde.
3: Oigan,
10: pero mira,
3: ya vamos a llegar a... Este es el programa 37.
10: Oye, se me ha hecho como un abrir y cerrar de ojos. Yo sigo fresca como una lechuza.
3: No,
10: qué
3: no
10: barbaridad.
3: 36
4: ya, qué fuerte.
10: Ay, qué fuerte. Pues me van a extrañar mucho el próximo domingo. Pero bueno, lo más importante es que vengo a decirles que tenemos unos invitadazos maravillosos. Porque hoy aquí, señora, no se duerma. Señor, dele un codazo a su amante.

0: ¿Por qué siempre se roban como la última letra? O sea, Sergio.
1: Los argentinos. Los argentinos.
2: Porque es la cara de la última letra, yo creo.
1: Si fuéramos argentinos le podríamos contestar. Pero
0: pues, sí. Bueno, pues parecen de la Buenos Aires los dos, ¿verdad? Uno de la Buenos Aires y otro de la Bondojo, donde tengo varias comadres. Les mando besos a la Bondojo.
2: Oye, mi querida Bondojo.
0: Mande, mi amor.
2: Qué ganas de ver a Sentidos Opuestos y escucharlos porque van a cantar completamente en vivo. ¿Qué canción te gusta de Sentidos Opuestos para decirles todas, que la canten?
0: La de Atrévete a decir que no me sientes.
1: Es la, que, la entrevista que me dijo que no iba a entrar porque los quería disfrutar desde afuera.
0: Ay, no, pues tampoco. Mira, la verdad es que ahorita vamos, me van a hacer el pedicure. Pero pues, si me estoy libre para el ratito, como quiera entro. ¿Sabes? ¿Les parece, muchachos?
2: Perfecto, nos parece. Y también nos parece irnos a un corte comercial. Paco, Rosa Concha, están en Amigos Sin Derechos. Al ratito no se pierdan Sentidos Opuestos completamente en vivo aquí en Amigos Sin Derechos.
0: Gran programa, sí, señor.
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1: Ya estamos de regreso en radio.
2: Dice la señora que una vez le dio COVID a todos.
1: ¿A quiénes les dio COVID? ¿Dónde?
3: ¿Que no fue uno o qué fue?
1: No, pues el COVID es más nuevo, que es más para acá que para allá.
3: Pero
2: en el 2022 ya fue cuando se superó la pandemia, pero todavía hubo algunos. Bueno, tú fuiste a
1: Qatar,
2: ¿no?
1: Yo fui a Qatar, sí.
3: Ay, mira. Pues no sé si ¿qué cataste?
1: Me cataron, más bien. Sí, o sea, ya,
3: ay, sí, será.
2: Pero sí fue muy austero la forma de vivir el mundial.
1: La verdad es que a mí me gustó mucho. Como era una ciudad muy chiquita, tenías chance incluso de hasta ver dos juegos en un día.
2: Órale.
1: El metro solo era una línea, entonces te daba chance de subirte al, ahora sí que de subirte al metro, palabras limpias, y llegar a un estadio, luego bajarte y subirte a otra estación y luego otra vez ver otro partido.
3: Y esperar.
1: Y saltarte la parada y esperar. Y así,
2: señora,
1: así te la vivías.
2: Anda muy caliente.
1: Sí, hoy.
2: Caliente.mx, adelante.
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4: ¿Qué es lo que no te gustó de esta justa deportiva?
5: Ah, el arbitraje principalmente. En varios partidos fue muy malo.
4: ¿Podrías mencionar alguno?
5: Argentina, Cabo Verde, México, Inglaterra, Argentina, Egipto. O sea, principalmente en esos el arbitraje fue malísimo.
4: Amigo, ¿qué fue lo que no te gustó de esta copa?
6: Lo que no me gustó fue ir al Ángel porque se hace un desastre genterío. Eso fue lo único. De ahí en fuera partidos de todas las selecciones, todos jugaron muy bien.
4: Amigo, ¿qué fue lo que no te gustó de esta justa deportiva?
6: Los partidos han sido emocionantes en todo aspecto, pero sí se ve que hay como cierto favoritismo.
4: Amigo, ¿qué fue lo que no te gustó de esta justa deportiva?
7: Lo que no me gustó fue que nos fuimos muy temprano del Mundial.
8: Que perdiera México. ¿No?
4: A partir de ahí, ¿qué pasó en ti?
8: Pues como que el ambiente ya, ¿no? O sea, ya dejó de ser el mismo, como que México, mientras estuvo clasificado, nos unió como país, entonces eso fue muy bonito.
9: No, pues todo me ha gustado.
4: ¿Todo?
9: Todo. Lo único que pues, no alcanzamos la copa.
5: Hubiera sido más genial que el Mundial hubiera sido aquí en México, porque yo siento que nosotros pusimos más el alma, el corazón y el ambiente mundialista verdadero que se debe de hacer a comparación a lo que fueron los partidos de Estados Unidos. O sea, ha habido partidos buenos, pero yo creo que el Mundial debió haberse realizado aquí en México.
4: Totalmente, ¿verdad?
5: Totalmente, y sobre todo, pues, que el pueblo, que la gente hubiera tenido más acceso a adquirir boletos, porque la neta sí estuvieron muy caros.
4: Sí, sí, los costos estratosféricos.
5: Sí, y demás, o sea, impagable.
10: Yo creo que nada, realmente todos los juegos estuvieron muy padres.
4: ¿Te gustó ir al Ángel y demás?
10: Sí, fue una experiencia bastante padre estar en todo. Bastante, me tocó volar, entonces fue bastante padre.
11: En general me ha gustado el Mundial, ha habido muchas sorpresas como Cabo Verde y algo negativo diría que es el arbitraje, que se ha visto como que beneficiado a ciertos equipos, entonces eso es lo que no me ha gustado.
4: Amigo, ¿qué fue lo que no te gustó de esta justa deportiva?
12: El arbitraje. En algunos partidos estaba muy para un lado, luego para el otro.
4: Di nombres.
12: Argentina.

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0: soy la coneja.
1: Oye, Pérez. Mira, tan, taratata.
2: A ver, como caballo de Pepe Aguilar, ¿cómo es?
3: A ver,
1: como caballo de Pepe Aguilar.
3: Percherón, a ver.
1: Nos están viendo en las redes con este piernón que me cago.
3: Ah, qué bárbara.
2: Mira,
3: con sus calcetines de la niñera de los Muppets. Qué linda.
1: Exacto, de la nariz. Y me acuerdo tanto de las fiestas patronales cada vez que nos tocan este bonito tambor. Ah,
3: sí, es cierto.
2: A ver, tócale algo, rockero. Wow. Se siente en el zócalo, va, señores. Se siente en
1: el zócalo con un saumerio ahí, ya sabes, ¿verdad?
3: ¿Cómo
1: y a la pluma de otro. Muy bien,
3: Vergais.
1: Ay, Vergais, muy contenta de verte.
3: ¿Ya estás lista?
1: Panchito, buenas tardes, buenas noches, más bien.
2: Buenas tardes, Beirut.
1: Allá en Beirut.
3: Sí, claro. Sí, sí, sí.
1: En la mejor y ex a Beirut que claro, nos están escuchando, claro, órale, que sí, ¿verdad? Pues aquí, ya sabes, de cuerpo presente, hace sí, rato tocábamos un tópico.
3: Un tópico, me gusta.
1: Muy interesante, la numerología.
3: Oh. Porque se hablaba del famoso número 19. 19 de julio se juega la final de la
2: Oye,
3: Copa del Mundo.
2: Y viste que en Argentina se hizo viral que entraron de cambio el 7, el 19 y el 4. Al mismo tiempo,
3: sí,
2: en el partido contra Inglaterra. Y esa imagen se hizo viral porque en Argentina, la final es a las 4 de la tarde, el 19 de julio.
3: ¡Ay!
2: ¡Paco Vidente, amigo!
1: Paco Vidente.
2: No, se hizo viral en Argentina. Acá no aplica porque acá es a la 1 de la tarde, pero en Argentina...
1: Oye, pues es que luego los números no hay que dejarlos atrás. La numerología que por ejemplo, tanto ha influido, pues no sé, por ejemplo, el 7, número cabalístico, ¿no?
2: Por ejemplo, la fecha de nacimiento de Fer, o sea, lo podría usted interpretar.
3: A ver, sí, te la puedo decir.
1: ¿Cuál es tu fecha de nacimiento?
3: 14 bueno, del 10 ajá, de 1983.
1: Ya le subiste.
2: Súmelo, señora,
1: 14, 1, 2, 10. 4, llevamos 6, 8, 10, 12, 14. Yo te veo que eres un chico, pues...
3: Temido.
1: Un chico temido, sí. Temido por tus compañeros, pero sobre todo eres un chico muy, muy transparente.
3: Sí,
1: esa
3: pues
1: mirada en ti, yo digo que traes una luna como en Aquarium, en ajá, ascendente Cáncer. ¿Qué más que pudieras decirme aparte de tu fecha de nacimiento?
2: No, pues,
3: en el amor, sí, como siente
1: en
3: que
1: en el amor,
3: que me
1: yo
3: va,
1: creo que tú necesitas una mujer que ajá, sea una leona.
3: Ay,
1: okay. Una tora, como yo, la tora más brava del corral. Eso es lo que tú necesitas. Oye, y también lo que necesitas es que te ponga en
2: oiga,
1: dos.
2: Hoy no pudo acompañarnos el gran Jay Cervantes, pero ¿y el castigo del Fer?
3: Ay, que, digo, ¿pero qué era el castigo?
1: El
3: ya ni me acuerdo,
1: castigo,
3: ya ni me acuerdo qué era.
1: El castigo.
3: A ver.
2: Tenías que yo,
3: tú decías que
1: quedarte en calzones.
3: Es verdad, pero no quedarme, solo que se enseñara un poco el trasero, ¿no?
1: Bueno, ándale, porque... pues cada quien te digo, enseña lo que quiere este.
2: Pero
3: es que hay niños en sus casas.
2: A ver,
1: damita, ama de casa, querida, señorita linda, duerma sus chiquillos porque en este momento. ¡Ah!
2: A la gente de radio cumplió Fergay.
3: ¿Buena nylon?
1: No, nada, de paletero en bajada, una cosa así.
3: Las dejé en mi casa.
2: Decían en mis tiempos sí, de mejoralito.
1: De mejoralito de aspirina. Pero bueno, pues señoras, señores, aquí está, mire, la numerología para Fergay, la numerología para, por ejemplo, el 7, número tan cabalístico, 7 los enanos de la Blancanieves, 7 los pecados capitales, 7
3: claro,
1: los días de la semana.
3: Es verdad.
1: ¿Qué más tenemos? 7, soplenme. Los enanos de Blancanieves, ya dije, micrófono, por favor. Le mandamos saludos al micrófono, tanto que lo quiero con muchísimo cariño. Pero bueno, lo más importante, lo que vine a hacer.

0: chencha.
1: Ah, todavía no va a dar predicción hasta el sábado, ¿verdad?
0: Y hasta el sábado, Dios mediante.
2: Oye, ya has estado pensando, ya has estado trabajando en esa predicción. No, ¿qué es la más importante de todo el mes?
1: Oye,
2: ¿eh?
1: Ya sabe.
0: Te voy a decir una cosa. Ya conozco quién es.
2: Cállate, tú ya sabes quién va a ganar, quién va a quedar campeón.
0: Yo ya sé, o sea, ya de preferencia yo ya estuviera, pues allá celebrando en el país ese donde van a ganar. Pero mira, me lo voy a guardar, me lo voy a comer. Me pongo el cierre y me guardo la llave en donde nadie mete mano, en mis pantaletas. Y ahí la dejo hasta el próximo domingo, claro que sí.
3: ¡Buenisa!
2: ¡Buenisa!
0: Díganmelo otra vez, por favor.
3: ¡Buenisa!
0: Gracias, México, por todo su amor. México, siempre fiel.
2: Ah, mira. Juan Pablo II.
0: Y dice lo siguiente.
2: A ver.
0: Soy muy diva y muy poetisa. Y una leona así en la cama. Con los versos se me eriza la cotorra con la fama. Y es que en esta sección traigo las estrellas del fútbol. Y es que en cuenta ahora caigo que me encanta a mí el highball. En mis sueños de la infancia. En mis sueños de la infancia.
2: Ah.
0: Tú la conoces mejor que nadie, mi querido. ¿Verdad? Hinchada, querido. La inflancia, la adolescencia, la chupentud. En mis sueños de la inflancia, varias cosas yo anhelé. Era conocer con ansia al tricampeón del Pelé. Y ya pasando la lista, a mí me duele un ovario. No más de pensar en él. El fenómeno Nazario.
2: Wow.
0: No puedo frenarme ahora, pues las ñañaras me dan. Ellos llegaron al Cora. Hablo de Messi y Zidane.
2: Oh.
0: ¡Huela, huela, gaviotica! ¡Huela encima de la noria! Que estos héroes del fútbol vivirán en la memoria.
3: ¡Poetisa!
0: Ahí está. Qué
2: mencionaste a jugadores. Pues, Zidane, a Messi, ahí estuvieron. En
0: una
2: tu
0: cosa maravillosa.
1: Lo de repente como que sin sentido, ahora sí bien.
2: Hubo ahí un par de cosas que medio como
1: ahora que... Ahora sí como que sentidos opuestos.
2: Sí.
0: Sin sentidos opuestos. Claro. Andamos con Toño Guadalupe. Claro que sí, pues vamos a tener más adelante a sentidos opuestos. Así que engarrótese donde quiera que se encuentre.
2: Ah,
0: sí,
1: ya vienen, ya están prácticamente aquí entrando los chicos para acomodarse. Así que en un momento los tendremos con nosotros.
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7: Amigos sin derechos, la fiesta del fútbol continúa, pero en territorio estadounidense. Aquí en la Ciudad de México, en este estadio que albergó 5 partidos, ya se están preparando, pero para el regreso de la Liga MX. Realmente ya las inmediaciones del Coloso de Santa Úrsula lucen completamente diferentes a como estaban durante los 5 partidos que se jugaron aquí. Ah, se habían instalado filtros de seguridad, torniquetes, cosas especiales en cuanto a la seguridad para el ingreso de los aficionados y ya fueron desinstalados. De hecho, ya se puede apreciar incluso el nombre actual de este estadio y ya no el que se utilizó durante esta fiesta.
8: Pues se siente, para empezar, el ambiente pues algo triste, ya está empezando a desmontar todo, pero ya está preparando básicamente lo nuevo de
9: cositas
8: ahí, las entradas de la zona de los de algunos de los palcos, varias cositas. Está muy bonito porque pues es un comienzo, tú veías la magia que estaba comenzando en el estadio, ¿no? Pero pues ya ahorita es hora de empezar a recoger y ahora para lo que se viene en el siguiente año.
7: ¿Qué es lo que queda aún todavía de todo eso que montaron? ¿Qué es lo que les falta desmontar para el primer partido que se va a vivir ya de la Liga MX?
8: Pues son varias cositas todavía. Son, bueno, así que por secciones y por tiempos, pero ahora sí que también va dependiendo del propio estadio qué secciones se va a ir poco a poco sacando y así.
7: O sea, cuando inicie la liga todavía vamos a ver cosas montadas, al parecer.
8: Desconozco, la verdad, desconozco, pero pues sale posiblemente.
7: Aquí podemos ver cómo incluso ya van sacando cosas del estadio, y si te asomas un poquito, que realmente aquí, pues sí hay mucha visibilidad, podemos ver cómo ya están incluso desmontando todas las carpas donde tenían instalada la zona de prensa, donde tenían instalada la zona de acreditación y otros lugares, incluso como el Hospitality, como todas esas pequeñas secciones que instaló como tal pues la organización de esta fiesta del fútbol para poder vivir aquí en el Coloso de Santa Úrsula los 5 partidos. En las inmediaciones del estadio realmente hay muchísimo comercio, así que vamos a preguntarles si realmente durante estos partidos les subió la venta, quedaron iguales, vamos a investigarlo también.
6: No, sí, sí, sí hubo venta. No seguido, pero sí hubo bastante venta.
7: Oye, y más allá de la afición mexicana, ¿cuál crees que fue la afición que más se acercó, que más le llamó la atención venir y consumir los tacos?
6: Colombia.
7: Los colombianos se apropiaron de todo aquí.
6: Sí, hubo muchos colombianos que consumieron muchos tacos.
7: Ya todo listo para el regreso del fútbol mexicano. El Coloso de Santa Úrsula está ya casi al 100%. 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
5: 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En un momento regresamos.
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0: 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Continuamos.
1: Seguimos completamente en vivo a través de las redes sociales y como se los prometimos al inicio del programa, tenemos Paco, pellízcame Francisco, no sé si esto es real porque soy muy fan del siguiente grupo que ya lo mencionamos al inicio del programa, con ustedes, con nosotros, con todo México, con todo el mundo, Sentidos Opuestos. ¡Alessandro y Chacho! ¡Hey! ¡Bienvenidos!
2: ¡Wow!
1: Soy muy fan, voy a dejar de lado mi lado periodístico. Ay, sí, pero sí, soy muy fan de ustedes desde hace ya muchos años y me encanta verlos y tenerlos aquí en Amigos Sin Derechos. ¿Cómo están?
2: Muchas gracias, felices de estar muchas aquí, qué gracias. Bonita bienvenida.
3: Futbolera.
2: Bombo
3: futbolera.
2: Y platillo.
1: Claro, ¿cómo
2: muchas
1: estás,
2: gracias.
1: Alejandra?
2: Felices de estar aquí, felices de venir a invitarlos al Auditorio Nacional este 12 de agosto.
1: ¡Qué emoción!
2: Para un concierto sin límites.
1: Me encanta. Y el 12 de agosto. Auditorio Nacional, y además de ahí arrancan el tour, que van a estar en Guadalajara, el 25, el 26 en Monterrey. Me aviento las fechas.
2: Adelante, adelante, señor.
3: Pero el sonido de la lotería.
1: El 10 de octubre, el Auditorio Metropolitano de Puebla. El 17 de octubre, en el Foro Palacio, allá en Tijuana. El 5 de diciembre, en el Auditorio Arema y en la Explanada Pachuca. Y el 6 de febrero, allá en Mérida, Sentidos Opuestos, en este tour que me encanta, que ya arranca el 12. ¡Qué emoción!
4: Y además, lo que se vaya acumulando, ¿no?
2: Lo que se vaya sumando.
1: Sí.
4: Exactamente, vamos a presentar un espectáculo nuevo de Sentidos Opuestos. ¿Qué? Más de 2 horas y media. Wow. de show, de diversión, de disfrutar las baladas también, nuestras baladas de nuestro set list, de nuestro acervo. Y bueno, estamos muy emocionados.
3: La verdad es que creo que no se describe mejor este evento de Sentidos Opuestos que con la frase que lo hacen ustedes en su boletín. Dice: está de vuelta con la nostalgia musical que marcó a una generación. Y es que literal, generaciones crecimos con Sentidos Opuestos y el tener la oportunidad latente de ir a un Auditorio Nacional a disfrutarlos, no lo tenemos que desaprovechar.
2: Muchas gracias. ¿No? Y nos consideramos muy, muy afortunados porque seguimos vigentes. La música de Sentidos Opuestos sigue vigente junto con la de toda esa generación de grupos de los 90s que somos muy afortunados justo de estar vigentes y que se han ido sumando además nuevas generaciones, porque ustedes son más jóvenes que nosotros, pero se han ido sumando ahora en los conciertos de Sentidos.
4: Se ven medio madreados, pero
3: sí, es que el mundial nos trae loco.
1: La radio no hace caricias.
2: Ya me imagino.
5: Se ve chavo.
2: Pero es muy padre porque es un concierto 100% familiar y ves a niños con sus papás, obviamente, a veces con los abuelos, o sea, la verdad es que el tiempo nos ha favorecido en ese sentido.
1: Y la verdad es que se ven igualitos desde que siempre. Ustedes sí se mantienen, la verdad es que sí se mantienen igual. A diferencia de nosotros que nos vemos bien jodidos, que yo, Paco.
3: Bastante correteados.
1: Igualitos que siempre, la verdad, muy hermosos los dos.
4: Muchas gracias.
2: Unas cuantas arruguitas más, pero la verdad es que sí, nos sentimos en un muy buen momento. No nada más físicamente, sino emocionalmente nos sentimos, como más cómodos y más mejor plantados en nuestros pies.
3: Es que además son dos carreras increíbles que han logrado hacer cosas espectaculares en sus vidas y qué padre que hayan encontrado el momento exacto para regresar y regalarnos este tipo de espectáculo. Recuerden, 12 de agosto en el Auditorio Nacional, a toda la gente que está viendo también en redes sociales en otras partes del país y que nos está escuchando, por supuesto, Guadalajara, Monterrey, Puebla, Tijuana, Pachuca, Mérida y lo que se quiera ir sumando, también ahorita les damos el dato.
2: Claro, ¿no? Oye, sí. Y a todos los que van a estar de vacaciones todavía en la Ciudad de México, que hay tanto que hacer en la Ciudad de México y tanto que ver en la Ciudad de México.
4: Sí. Familiar,
2: oigan,
4: además,
2: exacto, sí. Incluyan el concierto de Sentidos Opuestos 12 de agosto, Auditorio Nacional.
1: Perfecto, y ahí en las redes sociales pues pueden checar las fechas por exacto. Si se les olvidaron ahorita, ya siguen a Sentidos Opuestos. ¿Cómo los encontramos a ustedes en redes sociales?
2: Yo estoy como Alex Rosaldo, Chacho.
4: Sí, Chacho guión bajo Gaitán.
2: Y Sentidos Opuestos es Sentidos Opuestos Off.
1: Okay.
2: Oficial. Exactamente.
3: Ya estamos a punto de regresar a radio para que en esta multiplataforma.
1: ¡Ay, güey! ¡Ay, güey!
3: Yo ya quiero escuchar a Sentidos Opuestos, pero necesito que mi compadre me diga que ya estamos en radio.
1: ¿Cómo va? ¿Alcanzamos para otra preguntita?
2: Sí, pues, ¿sí? ¿Somos la única multiplataforma?
1: Sí, estamos, pero no sabes, en todas partes.
2: Literal, en todas partes.
1: Sí, literal.
3: En todas partes, ponte Exa.
1: Sí,
2: exacto.
3: XFM, la mejor FM, Globo.
1: Correcto.
3: En MBS Noticias, en el canal de YouTube también estamos, así que En todo el podcast, por supuesto. Claro.
5: No, sí, o sea, compartan este contenido. Partes. Sí, estamos absolutamente por todos lados, mi querida Alessandra. Ahora sí, vamos de regreso a radio.
3: ¡Venga!
5: ¡Yeah! Acá andamos ya de regreso en radio a través de pues todos de todas partes. Estamos en la mejor, en Exa. Y como se los prometimos al inicio del programa, tenemos. Tenemos unos invitadazos, lo dijimos al inicio. La verdad es que yo lo decía ahorita en el corte en redes sociales. Soy muy fan. Le decía a Paco, pellízcame, no me lo puedo creer.
2: Gracias.
5: Que estén aquí con nosotros nuestros amigos de Sentidos Opuestos. Bienvenidos,
2: muchas gracias.
5: Amigos.
2: Muchas gracias.
5: ¿Cómo están? Ahorita mencionábamos el tour que ya arranca el 12 de agosto en el Auditorio Nacional para la gente de radio, para que se den color y estén listos para este ventazo que va a suceder el 12, que es el inicio.
2: Exactamente, ahí nos vemos. 12 de agosto, Auditorio Nacional, arranca el tour Sin Límites de Sentidos Opuestos. Que regresamos a ese escenario solitos después de 25 años.
3: Wow.
2: O sea, habíamos regresado con otros grupos, sí. Compañeros, pero solitos vamos a regresar después de 25 años y estamos celebrando los 30 años de ¿Dónde están?, que es la canción que nos cambió la vida, y 34 años juntos.
4: Y creo que estamos en el mejor momento de nuestras vidas. Y artísticamente estamos acompañados arriba del escenario de puro talento, bailarines, músicos espectaculares y sobre todo la producción visual y de audio está increíble, ¿no?
5: Es que sí, son un showzazo, la verdad, y son talentosísimos los dos. Muchas gracias y gracias por estar aquí con nosotros. Y hablando de fútbol, este domingo ya termina esta
2: justa deportiva. No me hablen deportiva.
3: ¿No?
2: No me hablen.
3: ¿Con quién
4: iban? ¿A quién le van ustedes?
2: A ver, obviamente con México. Después, con Noruega.
5: Oh, claro, con Haaland, oye.
3: Haaland.
5: Y luego...
2: No sé si me atrevo a decir.
3: No, pues nada más di con quién, no pasa nada.
2: Iba yo con Inglaterra.
5: Ok. Y en cuarto lugar...
3: ¿Y ahora con quién? Sí, ¿con quién más para saber quién va a ganar?
2: Sí. Oye, no, a todos los que yo le iba han perdido. Entonces mejor no le voy a ir a nadie.
5: Entonces, vele a Argentina, Alessandra,
3: mejor.
5: Vele a
3: España.
5: No, Argentina.
2: Bueno. No, porque a los que yo le voy pierden, entonces mejor no le voy a ir a nadie.
5: Yo voy con España,
4: después de México, me voy con Brasil, después me voy con España.
5: Muy bien.
2: Bien. ¿Ustedes?
5: Yo España.
2: ¿Tú?
3: Yo quiero que gane Argentina.
2: O sea que, perdón, híjole, habrá...
5: Hay rivalidad aquí.
3: Soy mesista, soy mesista.
5: Jesse Cervantes también va con Argentina.
2: Okay.
5: Entonces ya
4: eres mesiático.
3: Mesiático.
5: Es mesiático, es mesiático.
4: ¿Y dónde dejas a Maradona? Que
5: yo
4: es
5: soy maradoniano, la verdad.
4: Maradoniano, yo también.
3: Es que yo soy muy fan del fútbol argentino en general. Pero
2: sí,
3: creo
2: no.
3: Que es un espectáculo ver a Messi. Por
2: ¿cómo
3: más
2: no?
3: Se ha marcado con algunas ayudillas, ¿sí? Pero de ahí en fuera, creo que el partido contra Inglaterra, pues ahí no hubo ninguna ayuda.
4: Ahora.
5: Sí.
2: De acuerdo.
4: Empieza un debate.
5: Se puso bueno eso.
4: A ver,
5: chacho,
4: el Rey Pelé es el mejor de todos los tiempos, de toda la historia. El Rey Pelé.
3: La verdad es que es lo que se dice, pero yo jamás lo vi.
2: ¿Y el Rey Ronaldo?
5: Ándale, no.
4: Para mí ese es un mago.
5: El brasileño.
4: Es un mago.
2: ¿Cristiano? Para
4: no,
2: ti es un mago.
4: No.
3: Tú decías Ronaldo Nazario.
2: Yo soy cristiano.
4: Sí, Ronaldinho.
2: No, Ronaldinho. Yo digo Cristiano Ronaldo.
5: ¿Te imaginas?
2: No, la persona más seguida en redes sociales de todo el mundo.
4: Sí, pero para mí Cristiano Ronaldo está en 5 o 6.
5: ¿Te imaginas?
4: No, para mí es el Rey Pelé, Maradona y todos los demás.
5: Y todos los demás, ahí está.
2: A ver,
5: está
2: ¿y ustedes?
5: Yo soy maradoniano, mesista y luego sí creo que metería el Pelé.
3: Pero
5: no me tocó verlo,
3: España,
5: pero sí.
3: Porque es español.
5: Y yo soy joder, español, yo de la sangre acá de española.
2: ¿Y tú quién es tu top 3?
3: Yo creo que Maradona sería el 1. Pelé el 2.
4: Ok.
3: Y el 3, yo creo que sí es Messi, y el 4 Cristiano.
4: Sí.
5: Oye, ahorita vi rivalidad ahí con lo de Cristiano, hasta me dio miedo y dije, no se vayan a pelear y te acaben con el tour ahorita. No, ¿sabes qué? Mejor ya cántenos,
2: ya no vayan
5: por
2: al
5: favor.
2: Concierto.
3: Mejor cántenos, porque si no se van a pelear aquí.
5: No, por favor.
3: Aunque
5: no,
3: si
5: no,
3: se
2: mejor
3: pelean,
2: a lo
3: también
2: nuestro.
3: Nos dan.
5: No, sí, eso también. No, mejor que nos van a cantar acá completamente en vivo en Amigos Sin Derechos, Sentidos Opuestos.
3: Para cerrar la nochecita,
2: ¿qué vamos a cantar?
5: Como que, ¿de qué traen ganas?
2: Mira, esta casi nunca la cantamos al piano.
5: A ver,
3: venga.
2: Es de mis favoritas, ¿eh?

0: canciones favoritas, Sentidos Opuestos con nosotros aquí
1: en vivo, como se debe, a pelo.
0: Es que ustedes son súper talentosos,
2: con errores,
0: la verdad.
2: Y todo.
0: No, hombre, se escucha increíble y lo van a poder escuchar completamente en vivo el 12 de agosto ahí en el Auditorio Nacional. Van a estar ustedes dos, no va a haber más gente, los queremos ver a ustedes.
2: Ay,
0: y ya,
2: gracias.
0: Únicamente.
3: Ya se dieron cuenta que sí es fan, ¿verdad?
2: Ya me di cuenta que
0: todas,
2: sí.
0: La verdad.
2: Ay,
0: no,
2: wow.
1: De la segunda, gracias.
0: Sí, no, a ver, ¿dónde están? Me sé.
2: ¿Dónde están?
0: Me sé todas, la verdad. La que canten ahorita la voy a hacer a dueto con mi querida Alessandra.
2: Mírame.
0: Uy.
3: A ver, ¿cómo?
2: Fíjate
0: no,
2: bien.
0: No, me da pena.
3: Venga,
2: no es que casi ni respiro. Mírame.

0: Bienvenidos a Puestos con Nosotros.
1: Si eres fan, ¿eh? Oye, si eres fan.
2: Me siento bien especial porque están cantando canciones que normalmente no sueltan en algunas otras entrevistas, porque los he visto.
3: Exacto.
1: Sí, estas son especiales.
3: Estamos tirando puro ribeye. Puro ribeye.
4: Muchas gracias.
2: Para toda la gente que nos escucha en toda la cadena EXA, en toda la cadena La Mejor, en todas las ciudades de este bendito país a las que llegan nuestras señales, está en vivo Sentidos Opuestos aquí para
4: aquí
2: ustedes.
4: Mero, en Amigos Sin Derechos. ¿Tienen alguna canción que sea la que más disfruten siempre tocar? Las que digan, ay, ya quiero que llegue el momento.
1: Ay.
3: Es que todas.
4: Todas nos gustan, sí.
1: Es que hay muchos momentos entrañables en el concierto. Sin duda, los momentos así al piano y voz con las baladas es uno de los momentos que yo más disfruto y que además la gente canta impresionante. Esta, Mírame, la cantan impresionante. Ardiente Tentación también la cantan mucho. Ay, pero también... Fiesta.
4: Uy.
1: Es un momentazo. Y
3: traemos un par de medleys increíbles. Ajá. Con temas de Sentidos Opuestos. Con,
1: viejitas,
3: con
1: Atrévete, muchas viejitas.
3: Con Duele Pensar en Ti, con Hecho para Mí. Uf. Y todas estas canciones maravillosas, ¿no? De Sentidos.
1: Canciones que fueron sencillos y que se quedaron un poquito ahí en el olvido. Y otras que ni siquiera fueron sencillos, pero que los fans así de Hueso Colorado siempre las piden. Este es un concierto hecho a la medida de los fans, porque a través de redes sociales los hemos involucrado mucho, les hemos preguntado cuáles canciones no pueden faltar de Sentidos Opuestos, cuáles que no fueron éxito de Sentidos tampoco pueden faltar, y cuáles que no sean de Sentidos, que sean de otros artistas, les gustaría que cantáramos. Y han salido cosas súper interesantes.
3: Y les vamos a dar gusto a todos.
4: ¡Órale!
1: Súper interesantes.
4: Oye, me están informando en estos momentos, Paco, aquí en mi chicharo invisible, que dicen los fans de Sentidos Opuestos que si nos pueden seguir cantando, no sé.
1: No me digas. ¿Qué quieren? ¿Qué te dicen en el chicharo?
4: Me están diciendo ahí en sus
2: cofrecitos
4: que dónde están.
1: ¿Que dónde están?
4: ¿Están Sentidos Opuestos? Que están aquí en Amigos Sin Derechos.
2: ¡Venga!

0: ¡Wow! Aquí están con nosotros, Sentidos Opuestos, qué completamente chulada. En vivo, en Amigos Sin Derechos.
1: Oye, yo quiero volver a mencionar las fechas porque de verdad no se deben de perder la oportunidad de estar con
2: ellos. Muchas gracias.
1: 12 de agosto, Auditorio Nacional, 25 de septiembre en Guadalajara, 26 de septiembre en Monterrey, 10 de octubre en el Auditorio Metropolitano de Puebla, 17 de octubre en el Foro Palacio Yayalay en Tijuana, que también nos están escuchando en este momento, 5 de diciembre en el Auditorio Arema, en la explanada de Pachuca, que también llegamos a Pachuca.
2: ¡Eso!
0: Saludos a Pachuca.
1: Y el 6 de febrero en Mérida. Todas las ciudades que están aquí, todas estamos
2: a
1: en vivo.
2: A todas llegamos. Besos a todos y allá nos vemos muy, muy pronto. Y el 12 de agosto aquí en la Ciudad de México, Auditorio Nacional, Sentidos Opuestos Sin Límites.
0: Oigan, ¿y cómo ven actualmente en general la música? Ustedes que han pasado por tanto, durante tantos años, ¿cómo ven actualmente en qué momento se encuentra, digamos, la música, sobre todo la música mexicana? ¿Dónde están?
3: Bueno, yo creo que con todas estas herramientas digitales, con inteligencia artificial y todo, pues se hacen más cosas en menos tiempo.
0: ¿Sí? Okay.
3: Se produce más, sí, en mayor cantidad, en menos tiempo. Pero definitivamente sí, lo más importante, y que eso va a prevalecer por todos los tiempos, es la conexión con la gente.
1: Oye,
3: ¿sí?
1: Checho,
3: conectar es lo más importante. Hagas como hagas el tema.
1: Oye,
3: esta industria es de canciones.
1: Sí, sí, claro. Sí, sí. Justamente ahora que están de vuelta, ¿ya pensaron en hacer música nueva?
3: Sí.
2: También estamos ya escuchando temas. No para mañana, pero sí vamos a sacar música nueva pronto.
3: Es que esta etapa es muy divertida porque de verdad estamos disfrutándolo desde otro lugar. Y bueno, somos... No quiero usar la palabra mejor, pero sí somos unos artistas más completos.
2: Sí, de lo que éramos hace 30 años, claro.
3: De lo que éramos hace 20 años, de lo que éramos hace un mes.
0: Sí, sí,
3: ¿no?
0: Sí. O sea, oye, Alessandra, sí. Cuando sales de gira, tour, que estás con tu música por toda la República, por todos lados, ¿qué te dice Eugenio?
2: Eugenio se queda cuidando a Aitana.
0: Se queda de niñero.
2: Se queda de niñero, como debe de ser.
0: Muy bien. Oigan, amigos de Sentidos Opuestos.
1: Se ve quién manda la casa.
0: Sí, por supuesto. Claro, ¿no? Ya vimos.
3: Está claro, ¿no?
0: Sí, está claro. Creo que sí nos quedó. Nos quedó
2: sí,
0: claro.
2: Sí.
3: No hay pex.
1: Le dudó más el que ganaba el domingo.
0: Sí, exacto. Oigan, ¿habría chance de que nos canten una canción más y con esa nos despedimos?
3: Sí, señor.
2: ¿Cuál quieres? ¿Cuál quieres?
1: Pero es megafan, que diga, ¿no?
0: A ver, puede ser como una de las opciones que les decía la gente, que a lo mejor una canción que no sea suya también, como para darle una exclusiva de la que van a cantar ahí.
3: ¿Mujer contra mujer? ¿Te late?
0: Ah, sí se puede. Órale, va.
1: Digo, y con eso nos despedimos, ¿no? Con eso nos despedimos. Muchísimas gracias a toda la gente. Sentidos Opuestos, Amigos Sin Derechos, nos escuchamos mañana.
0: Exactamente.
1: Bye.
0: Bye.

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23: ¿Cómo están? Soy Claudia Mejía. Una nueva semana, un nuevo episodio. Hay un tema que, pues como mujeres tal vez sepamos cómo manejarlo, pero tal vez haya mujeres o adolescentes que aún no, y es este tema de la higiene menstrual. Y para eso tenemos a nuestra querida doctora Carelia Mendoza.

0: cada mujer es única, cada mujer tiene afinidades o facilidades para determinados productos de higiene menstrual, pero lo más importante es a ti que te sirve y a ti que te acomoda.
1: Esto de las copas no es tan nuevo, ya tiene tiempo, pero el otro día yo hablando con una prima le decía, bueno, ¿por qué no intentas usar la copa? Dice, es que no he tenido relaciones. Y yo me quedé como en ceros y en blanco porque no supe qué decirle, porque no estoy informada sobre esta parte, este producto de la copa. Entonces, ¿esto es un mito? ¿Es real? ¿Quién puede usar la copa? Bueno, tú nos acabas de decir lo que mejor te acomode y te funcione.
0: Estos dos elementos, al igual que los tampones, son situaciones que tenemos o objetos que tenemos que introducir dentro de la vagina. Aquí el por qué usarlos o no usarlos cuando se ha tenido o no se ha tenido vida sexual depende precisamente de un mito que tenemos muy arraigado, de la cuestión de virginidad. Tenemos muchas veces esa idea de que si no se han tenido relaciones sexuales, no se pueden utilizar este tipo de copas o de discos o de tampones. Si la paciente está consciente de que su virginidad está únicamente dada por una estructura anatómica que puede o no estar presente, puede o no romperse en el momento de la primera relación sexual, y para ella es mucho más fácil utilizar mediante educación que nosotros le damos a veces en el consultorio para la utilización de tampones o copas menstruales, pues adelante. Aquí la única situación es que cuando no han tenido vida sexual, utilizar este tipo de elementos puede llegar a producir un poco de dolor o incomodidad. Por eso es que muchas veces pues no se les recomienda, pero no propiamente está prohibido.
1: ¿Cuál sería la opción para las personas que no tienen un fácil acceso a estos productos?
0: En muchas zonas rurales incluso todavía utilizan telas como tal para absorbentes y no utilizar productos que sean desechables, y precisamente por el alto costo que tienen. Entonces son regiones en donde están acostumbrados a utilizar los recursos propios, porque no hay forma de que ellos tengan acceso a otro tipo de procesos o de materiales como las toallas sanitarias.
1: Y por ejemplo, si estas mujeres utilizan estas, supongo que son como los pañales que usan para los niños.
0: Sí, o incluso, por ejemplo, algunas telas absorbentes como los tipo toalla, la toalla para lavarse las manos llegar a utilizar. Okay. Y lo único que se les recomienda es que estén perfectamente lavadas, perfectamente secas antes de utilizarlas, porque esto puede ser un factor de riesgo para infección. La copa menstrual es una excelente opción, pero también tiene ciertas situaciones que debemos de tomar en cuenta. Entiendas que tienes que cambiarlo cada 6 a 8 horas recomendablemente, incluso de acuerdo a la cantidad de flujo que tienes puede ser esto más frecuente. Al igual que con la toalla sanitaria, se recomienda cambiarla entre cada 6 a 8 horas para evitar algún accidente o alguna situación de infección.
1: ¿Tipo de ropa interior?
0: Okay.
1: O sea, que podamos utilizar.
0: Bien. Independientemente de que estemos o no en un ciclo menstrual, nosotros debemos utilizar ropa interior que sea completamente algodón, es la recomendación siempre, completamente de algodón. Tratar de evitar que tenga colores, porque se ha visto que incluso los colores pueden llegar a tener algunos elementos que pueden ser disruptores endocrinos. Tratar de evitar telas sintéticas precisamente por el contacto con estos disruptores endocrinos o por contaminación. Y ropa que no sea muy ajustada, porque pues nos encanta meternos en esos pantalones súper embarrados que nos ponemos con calzador, pero no es como lo más sano, ¿no? Entonces, en cuanto a la ropa interior, pues no debe ser ajustada y debe ser de algodón preferentemente.
1: El lavado de manos. O sea, yo creo que debe ser el primer paso, así uses lo que estés usando, lavarte las manos.
0: Sí. Independientemente del producto que nosotros utilicemos, siempre se recomienda para remover cualquier producto de higiene menstrual lavarse las manos previamente, porque vamos a tocar nuestra área genital.
1: Ay,
0: y todo lo que traemos en las manos, o sea, todo lo que toca nuestras manos en todos lados, pues tiene mucha contaminación de muchas cosas. Entonces, lo ideal es sí lavarnos las manos antes de ir al baño.
1: Por favor, y después también, ¿no? Digo, la preciosa hay que cuidarla. A la hora de lavar tu área genital, hay demasiados productos también. Existen muchísimos productos, jabones, lociones, etcétera, etcétera, etcétera. ¿Qué es lo recomendable para

0: la limpieza?
1: Lo recomendable es no utilizar productos perfumados, que eso es fundamental. Bañarnos únicamente con agua y jabón, jabón neutro de preferencia, sin aromas, sin olores añadidos, porque estos pueden llegar a generar contaminación, como lo hablamos con los productos de higiene menstrual. Entonces, realmente, otra vez venimos de campañas publicitarias en donde dicen que nuestro cuerpo tiene que oler a flores del campo, y pues la realidad es que no es cierto.
0: No.
1: Entonces, pues nos hemos acostumbrado a que debemos de oler perfumadas todo el tiempo, y esto no es necesario. Con que nosotros tengamos una higiene con un jabón neutro, un jabón de baño que no sea perfumado, es suficiente. Existen muchos productos, mientras estos no tengan algunos fenoles, algún aromatizante, podemos utilizarlos.
0: La limpieza para ir al baño, ¿cómo debería de ser?
1: Siempre tratamos de encontrar productos que nos puedan ayudar en nuestra vida diaria. Entonces, hay, por ejemplo, a quienes se les facilita las toallitas húmedas. La realidad es que dentro de todo lo que se ha estudiado, lo único que se pide es que si se utilizan, por ejemplo, toallitas húmedas, estas no sean con alcohol y no tengan ningún tipo de perfume. Entonces, lo que hacemos habitualmente y la práctica común es el uso de papel higiénico, con lo cual tendría que ser suficiente. Lo ideal es que nosotros tuviéramos un lavado con agua y posteriormente solamente secar a palmaditas con el papel higiénico, pero se considera que utilizar únicamente el papel higiénico y limpiarnos de adelante hacia atrás, pues tiene que ser suficiente para nuestra higiene.
0: ¿Y baño diario?
1: Baño diario, sí, por supuesto.
0: ¿Estés o no estés en tu periodo?
1: Así es.
0: Okay. Bueno, digo baño diario porque, bueno, una sabe de eso, ¿no? Entonces claro. Ya una a los dos días y no te bañas ya estás como de...
1: Exacto, pero también tratar de no exagerar en nuestro aseo diario, porque pues hay pacientes que se lavan con ciertos jabones que son muy abrasivos para la piel, entonces este tipo de jabones está prohibido.
0: ¿Cómo abordar este tema con las niñas, con las hijas?
1: Primero debemos de aprender nosotros, quitarnos todos los tabús, todos los mitos que tenemos en la cabeza, quitarnos las dudas. Y segundo, pues entender que también nuestros hijos ahora tienen acceso a otro tipo de elementos que a veces pues llegan a conocer más de ciertos temas que nosotros. Entonces, entre mejor estemos preparados, podemos pedir apoyo de un médico para poder orientar a nuestros hijos sobre estos temas.
0: Pues muchísimas gracias por estar aquí y por darnos estos tips. Soy Claudia Mejía. Bye.
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6:07. Muy, pero muy buenos días a toditita la República Mexicana. ¿Cómo está? Me da muchísimo gusto poderlo saludar. Ya es 17 de julio, el año 2026. 17 del mes 7. Pues ya prácticamente terminando la mitad del año. Empezando la segunda mitad del año. Estamos escuchando esta rola que se llama Tanta Tinta de LNSHT, no lo voy a pronunciar bien. Yo no tengo ni tatuaje, o sea, imagínese, ¿no? Nada más. ¿Cómo se pronuncia? Elgin, ¿qué? Ah, Longshot. No, pues no lo iba a atinar nunca. Ah, son las abreviaturas. Qué ruco me siento. Tanta Tinta, no sabía que era Longshot. Perdóneme, no lo sabía. Crucifíqueme, hágame lo que usted quiera, sí, está bien. La canción es porque hoy es el Día Internacional del Tatuaje. ¿Usted tiene tatuajes? Pues mándenos la foto, ¿no?, de los tatuajes y aquí compartimos con nuestro auditorio. 5640-05-1025, va de nuevo, 5640-05-1025. Hoy es Día del Tatuaje, hoy es Día Mundial de la Justicia Internacional, hoy es Día del Emoji, hoy es Día, también, le digo, del Tatuaje. Santo de Generoso, Alejo, Genara, Carlota, Marcelina, Donata, León, Teodosio y de Justa. 17 de julio, llevamos ya varios días en este año, nos quedan 167 y se acaba el 2026. Me llamo Luis Cárdenas, bienvenidas y bienvenidos. Está usted en MBS Noticias. Vámonos con todo.

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1: Hola, un cordial saludo en esta mañana. Agradezco el espacio para que la Comisión Nacional del Agua, a través del Servicio Meteorológico Nacional, les informe acerca del pronóstico del estado del tiempo. En el contexto nacional, derivado de canales de baja presión en el interior del país, la onda tropical número 19, así como los efectos del monzón mexicano en el noroeste del territorio nacional y todo el aporte de humedad que proviene tanto del Océano Pacífico como del Golfo de México, se pronostica lluvia en gran parte del país. Se prevén lluvias puntuales intensas de 75 a 150 milímetros en Durango y Sinaloa, así como lluvias puntuales muy fuertes de 50 a 75 milímetros en Sonora, Chihuahua, Jalisco y Nayarit. En el resto del territorio nacional se pueden presentar lluvias fuertes en el orden de los 25 a 50 milímetros, especialmente en Coahuila, Zacatecas, Colima, en el Estado de México, en Guerrero, Oaxaca y Veracruz. Prácticamente en el resto del territorio nacional también algunos chubascos podrían presentarse durante la tarde. Por su parte, la temperatura seguirá alta, especialmente para las zonas del norte del país y la vertiente del Pacífico. Se pronostican temperaturas máximas superiores a los 45 grados Celsius en Baja California y temperaturas de 40 a 45 grados Celsius en Baja California Sur, Sonora y Sinaloa. Prácticamente los vientos de mayor relevancia, vientos que podrían ser en rachas de 50 a 70 kilómetros por hora, son pronosticados para Puebla, Oaxaca y Chiapas, así como de componente sur para Coahuila, Nuevo León y Tamaulipas, lugares en donde también seguirán posibles algunas tolvaneras y torbellinos. Les agradezco el espacio, un cordial saludo y toda esta información y más la pueden encontrar en las redes sociales del Servicio Meteorológico Nacional y en la página web también está toda esta información. Un cordial saludo.
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2: A las 7:30 de la mañana, la presidenta Claudia Sheinbaum encabezará su conferencia de prensa desde Tulum, Quintana Roo. Más tarde, a las 17 horas, presidirá el programa de vivienda para el bienestar en Playa del Carmen, Quintana Roo. A las 8 de la mañana, se reanudarán las mesas de trabajo entre estudiantes en paro con autoridades del IPN y de la SEP. A las 11 de la mañana, la jefa de gobierno de la Ciudad de México, Clara Brugada, encabezará el evento mundial 2026, resultados que se quedan en la ciudad en el antiguo Palacio del Ayuntamiento. A las 14 horas, Fundar realizará el conversatorio que implica realmente la histórica resolución 226 de la CIDH sobre políticas fiscales y derechos humanos. El canciller alemán Friedrich Merz y el presidente francés Emmanuel Macron presidirán el Consejo de Ministros franco-alemán, así como una reunión centrada en seguridad y defensa. En Londres, los laboristas británicos celebrarán un congreso extraordinario para confirmar al nuevo líder del partido, Andy Burnham, quien asumirá el cargo de primer ministro el próximo lunes. Y el grupo chií-libanés Hezbollah convocará a una manifestación en la ciudad de Tiro, en el sur del Líbano.
3: Seis con 13 minutos. Bienvenidas y bienvenidos. Estamos en MBS Noticias en este 17 de julio del año 2026. ¡Qué día! Ayer detuvieron a Ernesto Rufo Apple. Y la detención de Rufo va más allá que un simple caso de huachicol. Dice la Fiscalía General de la República, el más grande de la historia. Por poquito. Porque el segundo lugar, de acuerdo a los datos de la misma FGR, sería el de los hermanos Farías, que ahora, pues, de acuerdo a los mismos Farías, estaría involucrando al exsecretario almirante de la Marina, Rafael Ojeda Durán. Sus sobrinos están presos, uno en Argentina, otro en Almoloya. Y dicen, la red de huachicol era mucho más compleja que simplemente dos hermanos que estaban haciendo ahí, cochupos. Bueno, ese es un tema, ¿eh? Y por datos, acusa a la fiscalía que el huachicol de Rufo Apple pudo llegar a una pérdida para la federación de 4 mil millones. El de los hermanos Farías es de 3.500. Y aquí no se trata de uno u otro, sino que, pues, vamos a ver hasta dónde llega la culpabilidad, la investigación contra un Rufo Apple que ya se había presentado, que ya había hablado de este tema. Esto trasciende al huachicol. Rufo es un símbolo de la oposición. Es el primer gobernador panista que llega a gobernar Baja California, en un Baja California en donde la gobernadora está hablando con el FBI, hemos escuchado todos los audios, y en un México en donde el gobernador de Sinaloa está acusado de narcotráfico por Estados Unidos. Entonces, bueno, que por cierto, ellos no los tocan. Vamos a ver hasta dónde va. Si realmente define la fiscalía culpabilidad, logra probar esa culpabilidad frente a un juzgado y logra construir además esta narrativa, pues es un golpe durísimo a la flotación de Acción Nacional y de la oposición y de Somos MX. O sea, corruptos hay por todos lados, y es una mala noticia para usted y para mí, porque pues corruptos hay por todos lados, lo que hemos dicho. Pero si esto se le va cayendo a la fiscalía, es otro golpazo hacia la credibilidad del Estado mexicano. ¿Qué tema? El de Rufo Apple, por supuesto que lo vamos a platicar. Vamos a platicar de lo que pasó en Estados Unidos, de esta conferencia antiizquierda radical que se hizo en Washington, del mensaje del presidente Trump. Vamos a hablar también de la diarrea explosiva que ya llegó a nuestro país. Guácala. Guácala. Cuídese particularmente de hojas verdes que se venden pues en algunos supermercados, ese es el problema. Lo vamos a platicar aquí con mucha apertura y conoceremos pues cuáles son los riesgos y tratar de evitar esta diarrea explosiva, así se llama. 6:16, me llamo Luis Cárdenas, vámonos con todo.
0: Estados Michoacán.
4: En Apatzingán fue detenido Fernando de Jesús N., alias El Doctor, presunto operador de los Viagras y considerado objetivo primordial buscado por las autoridades de Estados Unidos, por quien se ofreció una recompensa de hasta $5 millones. Tras la detención se derivaron varias movilizaciones a las instalaciones de la 43 Zona Militar por parte de presuntos pobladores para exigir su liberación. Durante su detención fue asegurada una arma larga, un cargador para fusil con cartuchos útiles, así como envoltorios de metanfetamina.
0: Morelos.
4: La Auditoría Superior de la Federación elevó a 8.641 millones de pesos el monto de recursos federales con observaciones durante la administración estatal de Cuauhtémoc Blanco, que se llevó a cabo de 2019 a 2024. Entre las principales irregularidades se encuentran recursos destinados a seguridad pública, salud, educación y obra pública. En tanto, la Fiscalía Estatal mantiene investigaciones abiertas, aunque hasta ahora no existe ninguna resolución penal contra el exgobernador.
0: Veracruz.
4: 5 años después del feminicidio de Montserrat Bendímez, Marlon Botas fue condenado a 70 años de prisión. La sentencia contempla el pago de la reparación del daño, cuyo monto aún está pendiente. Para los familiares de la víctima, el fallo constituye un paso importante en la búsqueda de justicia. La joven tenía 20 años cuando murió en un hospital a causa de los golpes recibidos de quien fuera su pareja.
0: Chiapas.
4: El periodista Marcos Ramos, director del portal Realidades, se encuentra fuera de peligro tras el ataque armado que sufrió en Cintalapa el pasado 30 de junio, después de transmitir en redes sociales los festejos por el partido de México contra Ecuador. El comunicador permanece en recuperación en un hospital de Tuxtla Gutiérrez bajo custodia policial.
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5: La Fiscalía Especializada en Materia de Delincuencia Organizada logró identificar la más grande red de contrabando de combustible detectada hasta el momento. Permitió estimar un perjuicio a la hacienda pública de más de 4,000 millones de pesos.
6: Nosotros sabemos y confiamos en que Ernesto Rufo Apple sabrá explicar y sabrá defenderse de las imputaciones, las que sea que sean, que se le están haciendo. No nos crean tan tontos. Sabemos perfectamente que esto es algo orquestado por el gobierno de la 4T como distractor.
7: Y el gobernador Jaime Bonilla daba pues una serie de entrevistas en medios nacionales negando que él hubiera tenido comunicación con usted.
8: A ver, fue gobernador, yo presidenta municipal. Está muy fácil, ¿no? Yo deseo que Dios lo bendiga, como siempre.
9: Yo hago un llamado a serenarnos, a actuar con prudencia, a no socavar la confianza del pueblo de México en nuestro movimiento, porque esto no ayuda a que nos preparemos para un proceso complejo y difícil.
10: Es el narcogobierno de Morena, un gobierno señalado directamente por la DEA, por el FBI, por la CIA, por el Departamento del Tesoro y por el Departamento de Justicia de los Estados Unidos. El barco se les está hundiendo y lo saben, el Morenatánic está en plena caída.
11: ¿Ahora me acusa de ser un prófugo de la justicia? ¿Que la fiscalía me busca o que la fiscalía me persigue? Yo no me escondo, ¿eh? Y sepan que me mantendré siempre, siempre firme con mis convicciones, siendo parte de la resistencia.
12: ante el Congreso del Estado, su presidenta, quiero firmar la derogación de la mal llamada Ley Serrano.
13: Motivación, indudablemente, es la dignidad humana. La Ley Serrano está vigente y es el origen de lo que se dará al tiempo para una regulación necesaria.
14: Los compañeros recientemente de Zacatecas, a donde acudió la presidenta, pues se manifestaron. Pues nos tendremos que más manifestar, porque entonces no tiene otra forma de escuchar.
15: Digamos, es un sentimiento que está dentro de todos los argentinos y es perfectamente válido y lícito, y digamos que ellos se quieran expresar y lo hagan. Las Malvinas son argentinas, las vamos a recuperar y las vamos a hacer en el plano diplomático con una inteligencia en el accionar.
16: The American people are starting during the 2020 election cycle.
17: Desde el ciclo electoral de 2020, la República Popular de China llevó a cabo lo que creemos se considera la mayor vulneración de datos electorales de la historia. Tienen la capacidad de comprometer la infraestructura electoral de Estados Unidos.
18: To compromise U.S. election infrastructure.
19: This is a distinctive and unique evil. It has always been driven by a hatred.
17: Se trata de un mal distintivo y único. Siempre ha estado impulsado por un odio. Por encima de todo, un odio hacia la civilización misma. Ha llegado el momento de que las personas del mundo civilizado nos defendamos, de permanecer unidos frente a esta oscuridad que avanza y luchar por lo que es nuestro.
19: Approaching darkness and fight for what is ours.

0: 6:21. Bienvenidas y bienvenidos. Me escucha a través de un podcast. Qué maravilla poder estar con usted en cualquier momento, en cualquier lugar, rompiendo la barrera del tiempo y el espacio. 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Hola, si usted está en vivo y en directo, son las 6:22 del 17 de julio del año 2026. Gracias a Dios es viernes, qué semanitas, qué año, qué sexenios. Vámonos con todo porque hay mucho, mucho que informar. Oiga, pero antes, gracias por dejarme acompañarle. Le mando un gran abrazo con el corazón en la mano. ¡Vámonos! Ernesto Rufo Appel, exgobernador de Baja California, en esa Baja California convulsa, en esa Baja California donde hay acusaciones entre el exgobernador Bonilla y la actual gobernadora Marina del Pilar por los audios que se han filtrado en donde Marina del Pilar pues quiere ofrecer información a cambio de recuperar su visa a los Estados Unidos. Bueno, pues Ernesto Rufo, primer gobernador opositor en la historia reciente del país, 1989, en el marco de las discusiones de lo que se llamaba la concertación, llega Ernesto Rufo en el sexenio de Salinas, en un Salinas también que estaba buscando legitimidad, por cierto. Un hombre importante, un representante de esa incipiente democracia de los noventas. Un hombre también que fue señalado, de acuerdo a versiones periodísticas, por ahí de 1993-1995, por el Chapo Guzmán, como un partícipe de haber dejado que el cártel de los Arellano Félix tomara Baja California. Es un hombre de contraste, Rufo Appel. Vamos a platicar del tema y a profundidad el día de hoy, pero él, Rufo, ha sido detenido. El delito huachicol fiscal. No es el único caso de huachicol fiscal en el país. Hay dos muy fuertes. Uno, dice la FGR, este, el de Rufo Appel y su empresa Ingemar, que habrían metido a nuestro país cerca de 15 millones de litros de combustible sin declarar, generando un daño al erario de cerca de 4 mil millones de pesos. Sin embargo, el otro es el que involucra a la Marina Armada de México, de los hermanos Farías, y de la cual, por cierto, no ha arrestado, sin ni siquiera a declarar el exalmirante secretario Rafael Ojeda Durán durante el sexenio de López Obrador. El otro metió cerca de 10 millones de litros de combustible. O sea, a ver, casos de huachicol hay muchos, y hay de muchos partidos, al parecer, y de muchas complicidades. Pero hoy estamos en el de Ernesto Rufo. Cuéntanos, René Cruz, buen día.
1: Luis, buenos días. Elementos de la Secretaría de Seguridad y Protección Ciudadana cumplimentaron una orden de aprehensión en contra de Ernesto Rufo Appel, exgobernador de Baja California. Los agentes federales también detuvieron al empresario Ricardo Thompson, señalado como socio del político panista. Por la noche, Ernestina Godoy, titular de la Fiscalía General de la República, informó que estas dos personas formaban parte de una colosal red de contrabando de combustible, cuyas actividades causaron un perjuicio para el fisco de más de 106 millones de pesos. Más adelante los detalles de la información.
0: En la noche, a eso de las 9:00, dio un mensaje la fiscal Ernestina Godoy en medio de un torbellino de renuncias, de cambios, de señalamientos, de ridículos también, de fallos, de hierros que han cometido en la Fiscalía General de la República. Esto pareciera una movida que no puede dejar de verse desde el punto de vista político, que no puede dejar de verse después de todo lo que ha sucedido, después de que entregaron al Jando, que era el piloto del Mayo Zambada, después también de todo lo que ha ocurrido con las renuncias de los fiscales. Lea usted a Raimundo Riva Palacio hoy, en donde publica Raimundo que Ulises Lara, el fiscal especial, el vocero de asuntos relevantes, pues resulta ser que era informante de Estados Unidos, de acuerdo a la información de Riva Palacio, ¿verdad? Seguro va a venir algún desmentido, y Riva Palacio seguro también, como siempre, se va a mantener en lo dicho y al tiempo. Pero brutal los golpes que ha tenido la fiscalía. Entonces, de pronto esto suena como un golpe en la mesa, como un aletazo para tratar de salvar pues gran parte de la credibilidad que ha estado perdiendo la fiscalía y sobre todo frente a los suyos, frente a los de la 4T. Vamos a ver qué tan político y qué tan criminal es este asunto de Rufo Apple. Ayer a las 9 de la noche salió la fiscal Ernestina Godoy y dijo esto.
2: A partir del análisis de información ministerial, aduanera, fiscal, financiera, ferroviaria y de comercio exterior, la Fiscalía Especializada en Materia de Delincuencia Organizada logró identificar la más grande red de contrabando de combustible detectada hasta el momento, la cual utilizaba carros tanque de ferrocarril para desarrollar sus operaciones. La organización investigada habría realizado 4,238 operaciones de importación a través de las aduanas de Nuevo Laredo, Ciudad Camargo, Matamoros y Reynosa en el estado de Tamaulipas. El análisis de dichas operaciones permitió estimar un perjuicio a la hacienda pública de más de 4,000 millones de pesos derivado de la introducción irregular de combustibles y de la omisión en el pago de las contribuciones correspondientes.
0: La acusación contra Rufo es por los carrotanques, 129 carrotanques que entraron por su empresa Ingemar y de los cuales solamente el 10% fue reportado como combustible. Pero espéreme. Con el respeto y sin afán de que me vayan a abrir una carpeta de investigación, ¿verdad? No vaya a ser, toco madera. Pero el tema de los Farías, que involucra a la Marina Armada de México, yo le daba hace rato el dato impreciso, perdóneme, lo preciso en este instante. En un primer momento a los Farías les cachan 10 millones de litros de combustible, pero todo el caso de Huachicol vinculado a los Farías sería de 564 millones de litros de combustible que estuvieron metiendo a nuestro país de manera ilegal entre junio de 2023 y marzo de 2025, con más de 69 cargamentos que llegaron con la venia de autoridades de la Marina de este país. Poner en la mesa ambos casos. Uno, el de Rufo. Y vamos a ver hasta dónde llega. Un Rufo que, por cierto, ya había comparecido anteriormente en la fiscalía. Dos, el de la Marina. Y vamos a ver hasta dónde llega. Y ojalá que no haya dos varas. Ojalá que la justicia se aplique parejito. 6:29. Hay más reacciones. La hija de Ernesto Rufo habló el día de ayer. Esto fue lo que dijo.
3: No me dejaron ver a mi padre, lo cual un abogado me había indicado que sus familiares nos podían recibir. Me dijeron que no puede recibir a nadie porque está en un lugar de traslado, que lo van a llevar a la Ciudad de México. Hablé con Elizabeth Salvatierra, me dijo que era una agente de investigación. Le pregunté que si tenía algún superior con el que yo pudiera hablar. Me dijo que no tenía ningún superior y me dijo que había una orden de aprehensión. Le pedí por favor ver la orden de aprehensión y me dijo que no podía tampoco entregarme nada.
0: Es Verónica Rufo, la hija de Ernesto Rufo. Somos México exige la liberación de Ernesto Rufo, acusa persecución política. La organización calificó el arresto como arbitrario e ilegal. Ernesto Rufo es parte del Consejo Consultivo de Somos México. Sin embargo, también es panista. Si usted compara las dos versiones, el comunicado de Somos México y el comunicado del PAN, parece que Somos México lo defiende con muchísimo más garra de lo que lo defiende el Partido Acción Nacional. Y es que también hay que decirlo, en algún momento Rufo tuvo sus contradicciones, tuvo también...

0: De Marco Luis Polo.
1: Muy buenos días, Luis Cárdenas. Te saludo con gusto. Y es que para informar que en el marco del primer encuentro por la innovación y los derechos humanos e inteligencia artificial, el gobernador del estado de San Luis Potosí, Ricardo Gallardo Cardona, firmó la iniciativa para derogar la denominada Ley Serrano, con el propósito de impulsar una nueva legislación que priorice la protección de los derechos humanos, la libertad de expresión y la dignidad de las personas frente al uso de la IA. Esto y más en unos momentos.
0: Gracias, gracias. Es Marco Luis Polo, allá en San Luis Potosí. Erika Almanza, mientras derogan la ley Serrano, que encarceló a periodistas en San Luis, sigue la violencia contra la gente que se dedica a la comunicación, contra los periodistas. Mataron al periodista y docente Josué Martínez, él tenía 39 años de edad, joven, asesinado ayer en San Lucas Atoyatenco, San Martín, Texmelucan, Puebla. Erika Almanza, buen día.
2: ¿Qué tal, Luis? Te informo que aquí en Puebla se dio nuevamente una tragedia, y es que el periodista y docente Josué Martínez Contreras, de 39 años de edad, fue asesinado en la comunidad de San Lucas Atoyatenco, San Martín Texmelucan, esto a metros de su propia casa. Por la mañana, los cuerpos de emergencia recibieron un llamado anónimo de auxilio proveniente de la calle Leona Vicario de la citada localidad, reportándose detonaciones de arma de fuego en la vía pública. La víctima recibió por lo menos 6 impactos de bala y posteriormente los atacantes se dieron a la fuga en una motocicleta. La Fiscalía General del Estado ya realizó el levantamiento de cuerpo e inició las investigaciones correspondientes. Pero toda la información la tendremos a detalle más adelante.
0: Descansa en paz el colega comunicador Josué Martínez, el colega periodista. Un abrazo ahí a su familia, a sus deudos, claramente. Se dio a conocer un video en donde Josué pedía protección, decía que era víctima de amenazas de muerte. Escuche.
3: Les duele que les cuestione yo qué va a pasar. Y por eso hoy estaban aquí. ¿Qué quieren? Hacerme a un lado, quitarme. Me decía el presidente, no, que tú tan recto. Le digo, tú me amenazaste, me hiciste la llamada y me amenazaste. Y me quieren quitar.
0: Y lo quitaron. Qué feo. Un abrazo. Ay, vinculan a proceso a una mujer que atacó con ácido a otra mujer en Celaya. Hablábamos de este tema, estaban ahí en una plazuela en Celaya y una mujer le aventó ácido, al parecer era la expareja de la pareja actual, pues, de esta mujer. Un asunto que, pues, obviamente generó muchísima indignación. Ya está detenida, presa, la atacante. Cuéntanos, Sergio Ortiz, buen día.
4: ¿Qué tal, Luis? Buenos días. En efecto, Alison N. fue detenida y vinculada a proceso por el delito de feminicidio en grado de tentativa como resultado de las investigaciones realizadas tras el ataque con ácido en Celaya contra una mujer. De acuerdo con la investigación, el 14 de junio de este 2026, la víctima acudió con su pareja a un punto de encuentro para concretar la venta de unos productos ofrecidos mediante una red social. Al retirarse del lugar, luego de que la supuesta compradora no se presentara, fueron interceptados por Lee Allison, quien presuntamente arrojó sustancia corrosiva al rostro de la mujer, provocándole lesiones graves. El acompañante también resultó afectado al auxiliarla. Posteriormente, la agresora huyó del lugar a bordo de un vehículo. Luis, los detalles más adelante.
0: Hay alerta en México por la diarrea explosiva que azota Estados Unidos. ¡Qué asco! ¿Por qué tengo que dar esta? Bueno, de verdad parece esto de South Park, una noticia así de caricaturas. La Secretaría de Salud emitió un aviso preventivo de viaje para las personas que planeen desplazarse a Estados Unidos ante un brote multiestatal de ciclosporiasis, o sea, diarrea explosiva. Hay al menos 1,645 casos en Estados Unidos. Las autoridades sanitarias aquí en México señalaron que el brote afecta principalmente a 4 estados de medio oeste de Estados Unidos, que es Kentucky, Michigan, Ohio y Virginia Occidental. Son más de 400 casos en estos estados y aquí en México hay alerta por diarrea explosiva. 6:35, no me tardo.
5: Titulares del mundo. New York Times.
6: El despido del jefe de defensa por parte de Zelensky desencadena protestas.
5: The Washington Post.
6: La aprobación de Trump se mantiene estancada en el 30%.
5: El País.
6: La justicia europea avala el perdón por el proceso. La amnistía ha facilitado un escenario de reconciliación.
5: Le Monde.
6: Fin de la vida. La muerte asistida se adopta definitivamente.
5: The Guardian.
6: La Junta de Paz de Trump abandona su ambicioso plan para reconstruir Gaza.
5: Der Spiegel.
6: El Mossad, métodos, éxitos y fracasos del servicio secreto israelí en Irán.
7: Corriere della Sera.

0: Mattarella, llamado a Nordio.
1: Forja de São Paulo.
0: El gobierno de Lula estima que el aumento de los aranceles afectará al 18% de las exportaciones a Estados Unidos.
1: El Clarín de Argentina.
0: Al final, el gobierno les entregó más fondos a las universidades.
1: Al Jazeera.
0: Estados Unidos amplía sus ataques contra Irán, dejando 8 muertos en su sexta noche consecutiva de bombardeos.
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0: Ya estamos de regreso. MBS Noticias con Luis Cárdenas. Continuamos. El Universal.
1: Piloto del caso Mayo coopera con gobierno de Estados Unidos, se declaró culpable. Mauro Alberto Núñez Ojeda, el Jando, o Hondo, piloto que llevó a Ismael Zambada y Joaquín Guzmán a Nuevo México en julio de 2024, coopera con la justicia estadounidense, reveló una fuente del FBI a este diario. En abril pasado, se declaró culpable ante la Corte del Distrito de Columbia al alcanzar un acuerdo con el gobierno. Está bajo custodia y puede convertirse en testigo cooperante.
0: Milenio.
1: Desmontan red de huachicol fiscal con Rufo como cabeza. El que fue el primer mandatario de oposición había alegado que su firma Ingemar solo hacía logística. Lo involucran con tráfico de 23 millones de litros de hidrocarburo y defraudación por 106 millones de pesos.
0: Reforma.
1: Detienen por huachicol a exgobernador de Baja California. Señalan a Rufo de delincuencia organizada y contrabando. Acusa a la FGR operaciones ilegales y evasión por 4.4 mil millones de pesos.
0: Excelsior.
1: Expone FGR mega red de huachicol ligada a Rufo. Daño asciende a 4 mil millones de pesos. La fiscalía detuvo al exgobernador panista, a quien investigaba desde 2025 por crimen organizado y contrabando. Tiene órdenes de aprehensión contra 25 personas.
0: Animal político.
1: Cártel de Juárez y los Viagras, historia, rutas y operación.
0: La Jornada.
1: Desarticulan la más grande red de huachicol ferroviario. De 4 mil millones de pesos, el daño al fisco, FGR. Giran 25 órdenes de aprehensión y detienen a exgobernador de Baja California y a otros tres implicados.
0: El Financiero.
1: Confía a BlackRock en que México mantenga grado de inversión. Prudencia fiscal. Hacienda deberá contener el aumento de la deuda del país para retener los capitales extranjeros.
0: El Economista.
1: Generación eólica crece 3.8% de enero a mayo y logra nivel récord. Inversión podría movilizar entre 4.000 y 5.000 millones de dólares. La producción de energía con viento incrementó 115% en una década por nueva infraestructura y repotenciación.
0: Reporte Índigo.
1: El fútbol también sabe llorar. El compañerismo, el llanto al vencer o ser vencidos, entre otras acciones y conversaciones propiciadas por los deportistas participantes en el Mundial 2026, podrían marcar el inicio de un cambio de paradigma en torno a las masculinidades mostradas en el fútbol.
0: El Sol de México.
1: La FGR aprehende al exgobernador de Baja California, posible delincuencia organizada y contrabando. El panista es uno de los principales símbolos de la transición democrática mexicana.
0: La prensa.
1: Calzada faltante. A pesar de que en el Mundial de Fútbol concluyó, la calzada flotante de Tlalpan no se termina y genera problemas de tránsito para vecinos y conductores.
0: La Crónica.
1: Detienen a exgobernador de Baja California por huachicol. El caso se inscribe en la investigación de la FGR y aduanas, que data del 2025.

0: 6 de la mañana con 43 minutos. Oiga, ahí le va la frasecita del día de hoy. Es muy raro sentir que añoras algo que ni siquiera estás seguro de conocer. Esto lo dice David Foster Wallace, un gran escritor. Grandes novelas, grandes cuentos de David Foster Wallace. Es muy raro sentir que añores algo que ni siquiera estás seguro de conocer. Ay, cuando sea millonario, eres millonario y te va del nabo, ¿no? O sea, a lo mejor no querías eso. Ah, pareciera que sí, pero hay muchas cosas que no conocemos. Oye, cuando pueda ver tal cosa, de repente a la vez es, era para tanto. Cuando tenga tal puesto, era para tanto. Ay, cuando llegue a... Es muy raro eso. Y sí, tiene razón David Foster Wallace. Es muy raro sentir que añores algo que ni siquiera estás muy seguro de conocer. Incluyendo el pasado, ¿eh? A veces sentimos que ese pasado era maravilloso, ¿no? Es una ilusión que hicimos en la cabeza. También había broncas, también había cosas buenas, también había cosas malas. Pásala bonito. Vive mucho, quiérete mucho. Y recuerda que en este mundo todo se transforma, nada es igual. Todo pasa y esto también pasará. No te tomes la vida tan en serio. Te mando un gran abrazo y la rolinga que estamos escuchando es porque ya es viernes. ¡Vámonos de fiesta esta noche!
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3: La Secretaría de Salud informó que el Hospital Infantil de México Federico Gómez modernizará su clínica de dermatología pediátrica, con el propósito de incrementar la capacidad de atención, mejorar la calidad de los servicios y ofrecer tratamientos de alta especialidad para enfermedades dermatológicas que afectan a niñas, niños y adolescentes de todo el país. El proyecto contempla incorporar consultorios especializados y adecuar áreas específicas para determinados procedimientos. Actualmente, el Servicio de Dermatología otorga anualmente más de 6.000 consultas entre consulta externa y clínicas especializadas. Al concluir su primer ciclo escolar, el Centro de Bachillerato Tecnológico Industrial y de Servicios 289, ubicado en Tecámac, Estado de México, se consolidó como un referente nacional especializado en el área de salud. La Secretaría de Educación Pública detalló que el CEBETIS 289 es uno de los 31 nuevos planteles de bachillerato nacional, con 80 ampliaciones, 4 reconversiones y 370 bachilleratos nacionales Margarita Maza, creando 156.000 nuevos espacios para estudiantes de bachillerato. El plantel concluyó su primer ciclo escolar con una matrícula de 537 alumnos, quienes están próximos a cursar el tercer semestre de las carreras técnicas en enfermería general, laboratorista clínico, radiología e imagen, prótesis dental y asistencia dental. La Secretaría de Infraestructura, Comunicaciones y Transportes informó que en la presente administración se construirán y modernizarán 2.313 kilómetros de la red carretera federal libre de peaje con una inversión superior a los 144.000 millones de pesos. Respecto a los puentes vehiculares, se llevan a cabo 23 obras con una inversión de más de 23.000 millones de pesos en 36 kilómetros, de los cuales 8 ya están terminadas, en 10 se sigue trabajando y 5 más iniciarán este año. Asimismo, los proyectos de inversión en trenes contemplan la construcción de 787 kilómetros en una primera etapa y 4 rutas, las cuales ya están en proceso: AIFA-Pachuca, Ciudad de México-Querétaro, Saltillo-Nuevo Laredo y Querétaro-Irapuato. Para MBS Noticias, Paola Hinojosa Mira.
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0: trascendió en la prensa. Reforma Templo Mayor.
1: Aunque los terribles incendios forestales son en Canadá, hasta Tijuana está llegando la cortina de humo. Resulta curioso que justo en estos días en que está siendo exhibida la morenista Marina del Pilar Ávila, en pleno pleito con el exgobernador Jaime Bonilla, el gobierno federal decidiera apresar a quien fuera el primer gobernador de oposición electo de la historia, Ernesto Ruffo Abel. Tocará a un juzgado evaluar la solidez de las acusaciones por huachicol que le imputa la FGR. La indagatoria ya tenía rato, y este Ruffo compareció ante la fiscalía, pero da la impresión de que la captura del exgobernador que ahora trabaja para Somos México podía ocurrir cualquier día, y casualmente, fue ayer. Parece que la 4T decidió dar un golpe al tablero para que se deje de hablar de la colaboración de Marina del Pilar con Estados Unidos, y obviamente, de los señalamientos por narcotráfico contra el sinaloense Rubén Rocha Moya.
0: Bajo reserva del Universal.
2: Mauro Alberto Núñez Ojeda, alias Jando, nos hacen ver es un piloto del narco con mucha suerte. El 25 de julio del 2024, el avión que piloteaba despegó de Culiacán y llevaba a bordo al fundador del cártel de Sinaloa, Ismael El Mayo Zambada, y el narcotraficante e hijo del ex líder de esa organización, Joaquín Guzmán López, alias El Chapito. El Jando aterrizó en los Estados Unidos y ahí ya estaban agentes del FBI quienes detuvieron a los tripulantes. Pese a que llevaba dos pesos pesados del crimen organizado, el piloto no tuvo que enfrentar mayores problemas, pues pudo volver a México. El 8 de febrero de 2025, el Jando fue detenido en México y señalado de ser piloto personal de El Chapito. Sin embargo, en un segundo golpe de suerte, nadie nunca lo asoció con el secuestro de El Mayo, y en una decisión soberana y por razones de seguridad nacional, lo entregó a Estados Unidos. Ahí, cuando las autoridades mexicanas se enteraron de que el Jando podría decir quién organizó y planeó el secuestro de El Mayo, él ya estaba en territorio estadounidense. Y en su más reciente golpe de suerte, el aviador se ha convertido en colaborador de la justicia de los Estados Unidos y con su cooperación podrá negociar su situación legal. Hay quienes se preguntan si será que el Jando tiene mucha suerte o si existe la posibilidad que siempre haya sido un colaborador de Estados Unidos infiltrado en el cártel de Sinaloa.
0: Confidencial, El Financiero.
1: La austeridad republicana, además del sector salud y educativo, que no la ve llegar sin medicinas o sin infraestructura, ha dejado una víctima más. El mismísimo Marx Arriaga, aquel burócrata de la 4T que no quería dejar su hueso en la SEP y se atrincheró por días en las que eran sus oficinas. Resulta que el obradorista lanzó un lamento en ex porque, gracias a que no le han pagado su liquidación, no puede pagar su hipoteca. No puedo más, lamentó y se quejó. Prefiero regalarlo todo que dejar que Santander lo remate. Pasaron más de 6 meses sin recibir mi liquidación de la SEP y no puedo más con los malditos intereses. Si alguien busca una casa en Juaritos, estoy malbaratando el patrimonio que construí como maestro. Más de uno ya le tomó la palabra.
0: Trascendió de Milenio.
2: Que el juez Brian Cogan negó a Luz Levarón la petición para revisar los estados financieros de Ismael Zambada García en busca de una indemnización como parte de una campaña de la familia para restituir daños por la violencia generada por los cárteles y pidió en todo caso esperar a que se emita la sentencia contra El Mayo, que incluirá una orden de aseguramiento de dinero por 15 mil millones de dólares.
0: Razones de la razón.
1: Comentan en los pasillos de San Lázaro que el pastor de los diputados federales, Guinda, Ricardo Monreal, se ha venido consolidando como el referí por excelencia de su partido y también de las fuerzas aliadas en el Congreso. En el caso del primero, es un movimiento al que, nos dicen, ya se le hizo costumbre andar de pleito en pleito interno y más ahora que hay compromisos electorales cerca. Antes, ya lo vimos, por ejemplo, tratando de unir las manos de Morena y el Verde cuando el partido del Tucán se negó a respaldar el plan electoral. Ahora se subió a los conflictos que se han suscitado en Baja California, donde la gobernadora Marina del Pilar Ávila ha acusado a su antecesor Jaime Bonilla, otro miembro de la 4T, de tenderle una trampa para desprestigiarla ante la opinión pública y ante la propia presidenta Claudia Sheinbaum. Ante este escenario, cuentan que Monreal ya se puso en medio para pedir un cese a las confrontaciones públicas, pues advirtió que las diferencias entre integrantes del movimiento lo único que hacen es afectar la confianza ciudadana y la unidad rumbo al proceso electoral de 2027.
0: Pepe Grillo, de Crónica.
2: El canciller Roberto Velasco ya tiene agenda llena para acabar la semana. Nuevamente enfocará su atención al otro aliado norteamericano, Canadá, a donde asistirá para ver a su homóloga Anita Anand y a otros miembros del gabinete del primer ministro Mark Carney. Más allá de los mensajes de la amistad y el diálogo cercano que el secretario de Relaciones Exteriores ha alabado en torno a la relación bilateral, lo que se hace evidente es que la estrategia de buscar alternativas sigue presente. El eje de la visita es el llamado Plan de Acción MXCA 2025-2028, acordado por la presidenta Sheinbaum con Carney en septiembre pasado. Comercio, inversión, seguridad energética y temas mineros están allí, pero crecen en importancia como alternativas a la cerrazón que ambos países enfrentan muchas veces al tratar con la Casa Blanca.
0: Rayuela de la jornada.
1: Aquel señor Trump que, como león, piensa que todos son de su misma condición.
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0: Hablemos de la bomba política, de la bomba mediática, del escándalo que representa la detención de Ernesto Ruffo Appel. Ernesto Ruffo Appel no es cualquier persona. Es un perfil de la oposición, una efigie casi. Y lo digo por la historia de Ruffo Appel. Primer gobernador de oposición en el Salinato, con un Carlos Salinas de Gortari al que le urgía legitimidad y que comienza esto que se llama después concertación. Gana, aceptan, en esa era de fraudes, que había ganado Baja California, es decir, que el PRI había perdido Baja California, y llega Ernesto Ruffo. Se convierte de verdad en un gran símbolo. Estamos hablando del PAN de Maquío, estamos hablando del México de Salinas de Gortari. Y luego va pasando el tiempo, va pasando el tiempo, va pasando el tiempo, y comienza a haber sospechas con Ruffo Appel, algunas documentadas por diversos periodistas, en torno a vinculaciones que pudo o no haber tenido con el cártel de los Arellano Félix. Hay que decir algo, nunca jamás se probó. Hay algo que se podría citar, pero que responde más a un berrinche político que a una acusación real. Cuando Margarita Zavala sale del Partido Acción Nacional, Ernesto Ruffo habla de la limpia del PAN y hace comparaciones muy ácidas como las que estaba acostumbrado. El tipo es un echado pa'lante. Les llama pus a los Calderón. La reacción de Felipe Calderón, expresidente de México del PAN, es decir, que Ruffo en su momento también pactó con el narco y que por su culpa había narco y violencia en Baja California. Esto fue por ahí del 2017. Es un hombre de contrastes, Ernesto Ruffo. Pero ayer, la Fiscalía General de la República, que está en uno de los peores momentos en su historia, la Fiscalía a la cual le han renunciado o han cesado a dos de sus fiscales principales, uno de ellos Ulises Lara, hoy en columnas periodísticas como la de Raimundo Riva Palacio, señalado por ser informante de los Estados Unidos, la Fiscalía General de la República que dejó ir al Jando, la Fiscalía General de la República que, perdón, pero nomás no ha dado una, pareciera que quiere empatar el marcador. Le ha ido muy mal, le han metido goliz hasta el momento a la FGR. Y no lo digo con intención de que me abran carpeta de investigación, por favor, no sean así. Sin embargo, ayer dice Ernestina Godoy, se ha desmantelado la mayor red de huachicol en el país. ¡Ay, ay! ¡Ay, con todo respeto, perdón, no se enojen! No es la de Ruffo la mayor red huachicol en el país. Es la de los Farías. Es la que está ligado a Rafael Ojeda Durán, al exsecretario de la Marina durante el gobierno de López Obrador, que hoy están pidiendo vaya a comparecer en calidad de testigo. Esa sí es la gran red de huachicol. Más de 69 cargamentos que dejó pasar la autoridad, al menos 564 millones de litros de combustible. Daños brutales al erario, que se suman en los 12 mil, 15 mil millones de pesos. Ahora, eso no quita que lo de Ruffo es sumamente grave, ¿eh? Estamos hablando que a través de una empresa que se llama Ingemar, de la cual Ruffo es socio, pues se dejaron pasar cerca de 15 millones de litros de combustible sin declarar. Nada más que la diferencia es abismal. Ingemar, 15 millones de litros. Huachicol fiscal relacionado con la Marina, concretamente con los hermanos Farías, sobrinos de Rafael Ojeda Durán, son 564 millones de litros. O sea, sí hay una diferencia enorme. Con todo respeto, pero no suena a que esta sea la red de huachicol más grande del país. Y obviamente, pues que todo esto va a tener un tema político que va a hacer erupción o que está haciendo erupción. Si Ruffo realmente es culpable, que por cierto el tipo ha ido a declarar, o sea, no se estaba escondiendo como Rocha Moya o como Insunza. El tipo fue, le pusieron un 4, una celada, pasó de pronto de testigo indiciado, chicanada clásica de las fiscalías. Pero lejos de todo eso, si el tipo es culpable, es un golpe a la línea de flotación de la oposición y de todo el discurso contra la 4T. Pero si como muchos otros casos esto se les va cayendo a lo largo del tiempo, va a ser gravísimo para la credibilidad del Estado mexicano. Y se va a empezar a hablar de presos políticos. Y aquí, aunque se va a hacer todo lo posible por meter distractores, no se puede apagar la pregunta básica, la que creo yo detona todo esto. ¿Y Rochamoya para cuándo? Y si a Rochamoya lo detienen, también lo van a esposar así, también lo van a difundir así, también le van a agarrar la cabeza de esa manera. También lo tratarán así a pesar de la edad de Rochamoya, porque sí, ya también es un señor grande, más grande Rufo. ¿Y Rochamoya para cuándo? ¿Insunza para cuándo? Esa pregunta no se va a apagar, al menos no solamente con Rufo. 7:07. Me llamo Luis Cárdenas y no sabe el privilegio, el honor que es para mí poder estar con usted un ratito en esta mañana. Bienvenida y bienvenido. Vámonos con todo. René Cruz, ¿qué sabemos hasta el momento del caso Rufo Apple? Buen día.
1: Luis, buenos días. Elementos de la Secretaría de Seguridad y Protección Ciudadana cumplimentaron una orden de aprehensión en contra de Ernesto Rufo Apple, exgobernador de Baja California, por los delitos de delincuencia organizada y contrabando. Por estos mismos hechos también fue aprehendido el empresario Ricardo Thompson Navarro, señalado como socio del político panista. Ambas personas fueron detenidas en el municipio de Ensenada, Baja California, de donde fueron trasladadas a las instalaciones de la Fiscalía General de la República, ubicadas en la zona de Río, en Tijuana. Por la noche, Ernestina Godoy Ramos, titular de la FGR, informó que estas dos personas formaban parte de lo que calificó como una colosal red de contrabando de combustible, la cual comenzó a operar a través de la empresa Ingemar.
2: La Fiscalía Especializada en Materia de Delincuencia Organizada logró identificar la más grande red de contrabando de combustible detectada hasta el momento. La investigación nos permitió establecer que esta estructura comenzó a operar a través de una empresa vinculada con actividades de servicios portuarios, dragados y operación de puertos, fundada por Ernesto N., exgobernador de Baja California, quien fue aprehendido en Ensenada, Baja California. Les quiero presentar un video que nos muestra claramente cómo operaba esta colosal red de contrabando de combustible.
1: Godoy Ramos detalló que además de Rufo Apple y Thompson Navarro fueron detenidas otras dos personas, por lo que quedan pendientes de cumplimentar 21 órdenes de aprehensión. Mencionó que como parte de las acciones para desmantelar esta red se causó una afectación económica de más de 32 millones de pesos. Indicó que como parte de sus actividades ilícitas, la organización no declaró más de 15 millones 299 mil litros de combustible, además de que habría utilizado 162 carros tanque de ferrocarril para omitir el pago de contribuciones federales, lo que causó una afectación de más de 106 millones de pesos.
2: Tan solo por concepto del impuesto especial sobre producción y servicios IEPS, la evasión estimada asciende a 88 millones 511 mil 516 pesos. A ello se suman 18 millones 289 mil 304 pesos correspondientes al impuesto al valor agregado. En conjunto, el posible daño causado a la hacienda pública por estos impuestos asciende a 106 millones 800 mil 821 pesos.
1: Agregó que también utilizaban las llamadas cuentas puente para administrar, movilizar y dispersar los recursos.
2: Se identificaron movimientos por más de 3.075 millones de pesos a través de cerca de 80 cuentas bancarias nacionales, así como operaciones cambiarias superiores a 1.386 millones de dólares entre enero y julio de 2025, detectando que la organización investigada habría realizado 4.238 operaciones de importación a través de las aduanas de Nuevo Laredo, Ciudad Camargo, Matamoros y Reynosa en el estado de Tamaulipas. El análisis de dichas operaciones permitió estimar un perjuicio a la hacienda pública de más de 4 mil millones de pesos.
1: Godoy Ramos puntualizó que cuentan con datos de prueba contundentes como dictámenes periciales, entrevistas, diligencias y análisis de información que han robustecido determinantemente esta indagatoria. Luis, el reporte que tengo, muy buenos días.
0: Gracias, es René Cruz. Vamos a ver hasta dónde llega esto. Platicamos del tema más adelante. Ojalá que también saquen así información, investigación sobre el caso del huachicol fiscal que tiene a los Farías en la cárcel, ¿no? El que sí metió a la Marina. El que ya empieza a poner ahí en la mesa el nombre de Andy. Ayer hablé yo con el abogado de los Farías y bueno, pues están pidiendo la comparecencia también de el exsecretario de la Marina, Rafael Ojeda, porque con todo respeto, pero la más grande red de huachicol fiscal no parece ser la de Rufo, ¿eh? Parece más bien ser la que permitió el Estado mexicano a través de las aduanas. Más de 69 cargamentos, casi 600 millones de litros de combustible. Pero bueno, ahí están las comparaciones. Vamos a ver. En más información, le cuento, el secretario de Economía, Marcelo Ebrard, se reunió con el Consejo Coordinador Empresarial para preparar la tercera ronda de negociaciones del T-MEC. México emite alerta preventiva por el brote de la diarrea explosiva en los Estados Unidos. Le cuento, ayer en los Estados Unidos, Marco Rubio atribuyó la masacre de Bavispe, esta que le afectó a los LeBarón, como un tema narcoterrorista. Ya no es menor. Yo sé que aquí en México esto no les interesa, yo sé que les molesta que se hable de ello, que acusan, ¿no? Es que lo están haciendo más grande, los traidores a la patria, ¿no? Está bien. En Estados Unidos se reunieron 60 representantes de países. Se reunieron con Marco Rubio. Eso fue ayer. Y hablaron del narcoterrorismo y hablaron del terrorismo de la extrema izquierda, que hoy ya tiene consecuencias. Una de ellas es que han designado a dos cárteles más como organizaciones terroristas. El cártel de Juárez es uno de ellos, del cual Estados Unidos sospecha de terrorismo e investiga la masacre de Bavispe, la que atentó contra la familia LeBarón en el 2019 como un hecho terrorista, que además es contra ciudadanos norteamericanos. Yo sé que aquí no les interesa, yo sé que aquí es, ay, no, qué exagerado, está bien, ya me la sé. Cuando hablábamos de que los cárteles iban a ser designados terroristas, ¡claro que no! ¡Exageras! Traidor a la patria, jajaja, ningún chile te embona. Ya me la sé. Yo aquí aguanto. Mi obligación es informarle. En Washington, este tema está muy serio. Aquí andamos con los huachicoles fiscales y las detenciones de exgobernadores. Vamos a ver cómo se va evolucionando este tema en Washington. El tema está muy, muy fuerte. Marco Rubio habla de organizaciones de extrema izquierda que están vinculados al terrorismo. Y el tema de Bavispe va a ser y va a continuar siendo investigado por Estados Unidos como un atentado terrorista. Ayer una movilización brutal en Sinaloa y yo dije, oye, detuvieron a Rufo, van a detener a Rochamoya, van a emparejar el marcador. No, bueno, yo estaba así de, wow, en este país al fin vamos a ver Estado de Derecho, esto va a estar cañón, va a estar muy bonito, y si sí, ya saben, ¿no? Yo así alucinado. No, es que querían grabar un capítulo de la serie de Pigmenio. Sí, de Pigmenio, del vocero de la 4T, del corifeo. Un despliegue militar y naval con helicópteros artillados, vehículos terrestres, se registró en la cabecera municipal de Nabolato. De acuerdo con lo informado y además con lo que está en los videos, que están impresionantes, pues todo decía, oye, ¿qué operativo está pasando? Ah, no, pues eran las Fuerzas Armadas trabajando para el señor Epigmenio, para su serie. Es una serie, ¿no? No sé, serie o película lo que está haciendo. Ah, pues bueno, va a estar padre. A ver, va a estar bien chido. Nada más ojalá que lo haya grabado bien. Porque le movieron todo, helicópteros y los militares. A ver, háganle así, háganle asá. ¿De qué será la serie? ¿Del narco qué? ¿Del narcoterrorismo? Nah. ¿De cómo se vinculó el gobierno de Sinaloa con el Chapo Guzmán? No creo. ¿O sí? Pues suerte a don Epigmen. Asesinan al periodista Josué Martínez en San Martín Texmelucan, en Puebla. En Michoacán.
3: Que les cuestione yo, ¿qué va a pasar? Y por eso hoy estaban aquí. ¿Qué quieren? Hacerme un lado, quitarme. Me decía el presidente, no, que tú tan recto. Le digo, tú me amenazaste, me hiciste la llamada y me amenazaste. Y me quieren quitar.
0: Es Josué Martínez Contreras, periodista del medio digital Noticias San Martín Texmelucan. Lo mataron, lo quitaron del camino a final de cuentas. Esto que está usted escuchando es Josué hace algunos días diciendo que pues había recibido amenazas de muerte. A ver hasta dónde llegan las investigaciones. Clarito está, al menos por Josué, pues ¿quién lo quería matar? El presidente municipal. ¿Lo van a investigar? ¿O va a tener la misma suerte que Rocha Moya? Descansa en paz Josué Martínez. Y como él, hay muchos, muchos colegas que se juegan el pellejo todos los días y que por desgracia en varias ocasiones terminan muertos, haciendo lo que aman, sí, pero muertos. Descansa en paz Josué Martínez. En Michoacán cae el doctor operador clave en el cártel de los Viagras. Detienen a la mujer que atacó con ácido a otra mujer, a otra joven, en Celaya, por un asunto al parecer pasional. Es esta tipa que ya está vinculada a proceso, que le arrojó ácido a otra mujer que estaba con su pareja y terminó quemándola, generándole una afectación importantísima a su vida. Bueno, pues ya está vinculada, seguramente va a pasar un muy, muy buen rato en la cárcel. La juez de control decretó la medida cautelar de prisión preventiva oficiosa para la agresora. Mientras tanto, la víctima, identificada como Sandra, sigue recuperándose después de haber permanecido varios días en terapia intensiva. Las quemaduras quedarán en rostro y cuerpo. Ayer en este país mataron a 45 personas. Donald Trump acusa a China de intervenir en las elecciones de los Estados Unidos. ¿Lo dijo así?
4: The American people, starting during the 2020 election cycle.
5: Desde el ciclo electoral de 2020, la República Popular de China llevó a cabo lo que creemos se considera la mayor vulneración de datos electorales de la historia, obteniendo ilícitamente 220 millones de registros de votantes estadounidenses. Juzgamos que los adversarios de Estados Unidos, incluidos por lo menos Rusia, China, Irán, Corea del Norte, así como grupos no estatales, tienen la capacidad de comprometer la infraestructura electoral de Estados Unidos.
0: 7 de la mañana con 18.
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0: No tardamos, son las 7 con 18 minutos. Escuchamos a Kali Uchis. Hoy cumple 32 años de edad. La canción se llama Moonlight. Regreso.

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0: 7:22 minutos, es momento de la politiquería en este 17 de julio. ¡Vámonos!
1: El gobernador Jaime Bonilla daba una serie de entrevistas negando que él hubiera tenido comunicación con usted y pues desacreditándola. ¿Qué podría decirnos?
2: Ya dije, dice que no tiene mi teléfono. ¿Ustedes qué? A ver, fue gobernador, yo presidenta municipal.
3: Mi defensa ya había advertido públicamente sobre el uso político de mi proceso. ¿Ahora me acusa de ser un prófugo de la justicia? ¿Que la fiscalía me busca o que la fiscalía me persigue? Yo no me escondo, ¿eh? Primero, no puedo ser prófugo de la justicia de un gobierno que se empeña en negármela. Mucho menos cuando me he visto obligado a defender mis derechos desde fuera de mi país. Mi persecución tiene un origen muy claro, por haber descubierto y denunciado el huachicol fiscal.
4: Era una oportunidad para expresar unidad nacional en la defensa de los derechos humanos contra la violación de nuestros hermanos en Estados Unidos. Dejaron pasar una gran oportunidad, el PRI y el PAN, en caminar juntos.
5: Ante el Congreso del Estado, su presidenta, quiero firmar la derogación de la mal llamada Ley Serrano.
0: 7:24 minutos, vámonos con información. Primero, entremos a temas económicos. Fíjese que ayer Marcelo Ebrard se reunió con el Consejo Coordinador Empresarial. Muy bonitas las fotos, jijiji, jajaja. Todo viene por la negociación que se está llevando a cabo del Tratado México, Estados Unidos y Canadá. ¿Hay buenas noticias? Pues sí, la buena es que se va a mantener de alguna u otra manera. La mala es que no hay crecimiento, la mala es que se siente un estancamiento feo. La mala es que hay incertidumbre y esa incertidumbre pues no genera mucha inversión, que digamos. Y yo creo que usted lo siente. Los restaurantes, por ejemplo, en época mundialista, en verano, se sienten muy vacíos. Es un gran pulso. Mundial de fútbol, hubo menos ocupación. El año pasado hubo más turistas. ¿Cuáles 5.5 millones, no? Que nos deben una explicación. ¿Qué pasó con esos 5.5 millones? ¿De dónde sacaron esa cifra? Y los 45 mil millones de derrama económica, pues es un día de muertos, ¿no? Pero más allá de ese fracaso en general, es un reflejo de una economía de verdad que se siente como fría, como que preparándose hacia algo tanto feo, gacho. Pero bueno, platiquemos sobre otros temas con Pedro Tello, temas económicos también. El subsidio a los combustibles para que la gasolina no le salga tan cara, ya sé, usted me va a decir, pero está carísima. Bueno, pues podría estar mucho más cara. Lo que pasa es que el gobierno apojina ahí con lana. Bueno, pues el subsidio a los combustibles es lo mismo que la inversión pública destinada a dotación de agua, alcantarillado, educación y salud juntos. Vámonos con Pedro Tello.
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0: Oye, brutal el subsidio a gasolinas, querido Pedro, y aún así está cara. Qué gusto saludarte. ¿Cómo estás, Pedro?
7: Hola, Luis. Buenos días. Qué gusto saludarte a ti y también a quienes nos escuchan. Pues sí, la pregunta que tendríamos que hacer a quienes nos escuchan en este momento es, ¿qué prefiere usted? ¿Que el precio de la gasolina magna no supere los 24 pesos de acuerdo con este famoso pacto suscrito por la Presidencia de la República con las gasolineras? ¿O que México tuviera un mejor sistema de salud, es decir, construcción, remodelación, modernización de hospitales y clínicas, compra de equipo médico de alta tecnología y al mismo tiempo la ampliación de la infraestructura de salud que tanta falta le hace a este país para atender la legítima demanda de los mexicanos de tener mejores servicios de atención hospitalaria y de atención y de salud en primer nivel? ¿O usted preferiría que las gasolinas se mantengan sin cambio en sus precios o con un tope en los mismos, pero no tener un sistema educativo con planteles a la altura de las necesidades de este país, o bien que no tuviéramos un servicio de dotación de agua potable que alcance a un mayor número de mexicanos y al mismo tiempo que contáramos con recursos gubernamentales para prevenir inundaciones, evitar socavones o sanear los cuerpos de agua que tantos problemas acumulan a lo largo de estos últimos meses? Pues esta que es la pregunta, Luis, importante, yo creo que vale la pena plantearla en términos de pesos y centavos, porque son 20 mil millones de pesos, escúchelo bien, 20 mil millones de pesos lo que ha costado al gobierno federal impedir que los precios de las gasolinas en México se disparen como ocurre en Estados Unidos. Pero esa cantidad, 20 mil millones de dólares, es casi exactamente el mismo monto de la inversión que el gobierno federal ha destinado en los primeros 5 meses de este 2026, Luis, a sector educativo, al sector salud, a la dotación de agua, al alcantarillado y al mismo tiempo al saneamiento de los cuerpos de agua. Lo que en otras palabras significa lo siguiente: si hubiéramos admitido que el precio de la gasolina se disparara, hoy tendríamos una cantidad equivalente al doble de lo que se ha invertido justamente para estos sectores que son tan importantes para la calidad de vida de los mexicanos. Pero como nos importa mucho el precio de la gasolina y controlar la inflación, bueno, pues ahí está parte del precio que estamos pagando en materia de servicios públicos básicos que a usted y a mí tanta falta nos hacen en la vida cotidiana, Luis.
0: Nomás para que nos demos una idea, Pedro, o sea, estos 20 mil millones de pesos es casi mil millones de dólares, o sea, por ahí vamos, y si lo ponemos así rápido, pues me dicen aquí 20 mil viviendas de un millón de pesos, 4 mil departamentos de 5 millones de pesos, de esos grandotes, ¿no? 2 mil propiedades, por ejemplo, 400 mil automóviles, o sea, para que dimensionemos lo que representan 20 mil millones de pesos que se están gastando desde el gobierno federal, pues para que la gasolina nos salga 2, 3 pesos más barata, más menos, porque pues es un asunto político que le pega al hígado, al gobierno. Nada más que, pues eso termina por ser lo que tú nos decías, o sea, inversión en educación, inversión en temas de salud, inversión de alcantarillado. Brutal, brutal la cantidad. Ahora, esto es, ¿en cuánto tiempo, Pedro? ¿Cuánto lleva el gobierno gastando 20 mil millones?
7: En los primeros 5 meses de este 2026.
0: O sea, a lo mejor pueden ser 50 mil millones o 40 mil millones cerrando el año.
7: Seguramente, si se mantiene el conflicto en el Oriente Medio, sería una cantidad equivalente, pero habría que agregar, Luis, todo lo que se invirtió en el año 2025 y lo mismo lo que se invirtió en el 2024 para contener el precio de las gasolinas. Así que este comparativo, Luis Auditorio, sirve para que entendamos que a veces un asunto como mantener sin aumento las gasolinas tiene un significado en costo social colectivo muy, muy importante, insisto, en servicios que son absolutamente indispensables y donde tenemos carencias y al mismo tiempo rezagos importantes.
0: Pedro, siempre es un gusto poderte tener aquí y aprender de ti. Te seguimos en tu red.
7: Gracias, Luis. Síganme en X en arroba Petello Villagrán y que tengan un muy buen fin de semana.
0: Gracias, es Pedro Tello. Son las 7:30. El tema del día está en prácticamente todas las primeras planas. Le quiero yo recomendar dos fotografías. A mí me parecen las mejores hoy en las primeras planas. Una, la del diario Reforma. Ahí se ve clarita las esposas a Rufo Apple, cómo lo tienen detenido, cómo lo tienen agarrado de la cabeza. Y hay otra en particular.

0: también sigue siendo integrante del Partido Acción Nacional, aquí vamos a centrarnos en el tema huachicol fiscal. Dijo ayer la fiscal de la República, Ernestina Godoy, que esta, la que supuestamente comandaba Rufo Apple y su socio Thompson, a través de la empresa Ingemar, era la red de huachicol más fuerte de la que se tenga registro. Haciendo un Google, checando así rápidamente, pues uno puede ver que si comparamos Rufo Apple en comparación a la red de huachicol de los hermanos Farías o la que está vinculada a la Marina, pues sí, la diferencia es brutal, creo. Pero prefiero preguntarle a un experto, aprender de él. Y es el periodista Raúl Olmos, veterano de mucho, mucho tiempo, con una experiencia brutal en periodismo de investigación. Te mando un abrazo, Raúl, siempre con gran admiración. ¿Cómo estás? Buenos días.
1: ¿Qué tal? Muy buenos días, Luis. Un gusto saludarte igualmente a ti y a tu auditorio.
0: Publicaste un libro llamado El Huachicol Fiscal, justamente hace algún tiempo, y ya detectabas y seguías el rastro pues de estas cosas que están sucediendo. ¿Qué me puedes decir sobre el caso Rufo Apple y, bueno, pues sobre este desmantelamiento y en comparación pues a otros casos de huachicol que hay en el país? ¿Cómo ves este tema?
1: Bueno, me parece que este es un caso indudablemente político, porque no es ni el mayor caso ni el personaje central de toda esta trama de corrupción. Efectivamente, Rufo Apple es señalado, es investigado desde hace ya más de un año por esta, sobre todo a partir de que en julio de 2025, hace justo un año, se realizó el decomiso de 129 ferrotanques con más de 15 millones de litros de combustibles en la frontera. Y ese aseguramiento, recordarás, se anunció como el aseguramiento más grande en lo que iba del gobierno de Sheinbaum, porque superaba a los decomisos realizados previamente en Ensenada y en Tampico, sobre todo el de Tampico, que dio mucho de qué hablar, porque involucraba a los hermanos Farías, a los parientes, sobrinos del exsecretario de la Marina. En aquel momento, en Tampico, por ejemplo, fueron 10 millones de litros, mientras que en este, que involucra a Rufo, fueron 15 millones. Entonces, en ese momento, efectivamente, pues era el mayor golpe, según lo dicho por las autoridades. Aunque hay que referir que en el caso de Tampico, pues se huachicolearon la mitad del combustible, porque el buque traía 20 millones de litros y solamente la autoridad reportó 10. Entonces, ahí lo hubiera superado con facilidad, ¿no?
0: Cuando se les perdieron 10 millones de litros, sí, ya no lo tenía yo en la cabeza, en la memoria, pero es cierto, primero se habían reportado 20 y luego, ¡ay, no, nomás eran 10! Y aquí hay un asunto porque es por golpes, ¿no? O sea, el golpe de Rufo, bueno, los 15 millones en un solo golpe, y a lo mejor ahí sí lo supera en un solo golpe el decomiso contra los 10 millones de los hermanos Farías. Pero si vamos sumando todo lo que tuvo que ver con el asunto huachicol, en donde pues llegó este combustible a través de aduanas y con el permiso, por desgracia, de personal de la Marina, pues obviamente la cifra es mucho mayor, ¿o no, Raúl?
1: Bueno, yo te decía que hay redes, por ejemplo, esa red que involucra a los marinos, es la llamada red Intansa, porque Intansa era la empresa, una de las empresas centrales que realizaba las importaciones, y de ahí se derivan otras empresas. Bueno, de esas empresas, el combustible que se importó superaba, nosotros hicimos una estimación, en el libro del huachicol fiscal lo refiero, que pudieran haber importado casi 1,000 millones de litros de combustible, que no se parece nada a la cantidad que ahora refieren a Rufo. Ese es un ejemplo, y hay vinculada con esta red, de la red Intansa, yo así la denomino, la que involucra a los marinos, tan solo una empresa que se llama Marlaya, una empresa establecida en Jalisco, que además tiene vínculos con empresas ligadas al cártel Jalisco Nueva Generación. Esa empresa Marlaya es señalada por las autoridades fiscales de haber evadido 24,000 millones de pesos en impuestos ligados con el tráfico de combustible. 24,000 millones de pesos, mientras aquí en este caso estamos hablando que a Rufo Apple lo acusan de 4,400 millones de pesos, que es un monto enorme, gigantesco sin duda, pero que al poner en contraste estas cifras, pues muestra que no es el personaje central. Sin duda, si hay señalamientos, que se le investigue, que se le siga un juicio justo, pero no es el personaje central. Por eso digo, lo dije al inicio de la charla, esto tiene un viso totalmente político. El momento en el que ocurre, el lugar donde ocurre,

0: pues sin duda es un distractor para un asunto central que era el tema de la gobernadora de Baja California. De eso, y aparte las acusaciones que están haciéndose en Estados Unidos y el señalamiento directo contra Rocha Moya, involucrado pues directamente, no nada más con el cártel de Sinaloa. Hace unos días en Mexicanos contra la Corrupción publicamos, por ejemplo, que Rocha Moya había tenido tratos con una guachicolera ligada al cártel Jalisco Nueva Generación, transferencias que había realizado su gobierno a una empresa señalada en Estados Unidos por el Departamento del Tesoro de servir como guachicolera al cártel Jalisco Nueva Generación para financiamiento de campañas políticas, imagínate. Entonces, no es el personaje central, sin duda, si se le tiene que investigar, pues que se haga, pero me parece que lo hicieron en la detención con un fin estrictamente político. Y otra vez, Luis, es lamentable que se le dé un uso político y selectivo, una justicia selectiva, en el caso del huachicol fiscal. Ahí involucra, recuerda, a personajes de primer nivel, cercanísimos al entorno del expresidente López Obrador, hijos, exsecretarios, excolaboradores que han sido señalados de estar involucrados en esta trama, y a ellos sí se les deja sin tocar, ¿no? Y se van sobre un personaje emblemático de la oposición.
1: En tu publicación, en tu libro, El Huachicol Fiscal, la madre de todas las estafas, de Raúl Olmos, que por cierto lo recomendamos ampliamente, está disponible en la versión digital, está disponible en librerías, Huachicol Fiscal, la madre de todas las estafas, usas este hilo, Raúl, de López Obrador cuando declaraba que no podía haber una cosa de corrupción de este tamaño si no se conocía desde arriba, ¿no? Desde el poder. Decía algo así López Obrador en torno a cómo pues el presidente lo conocía todo, ¿no? Sabía todo lo que se movía. Y el caso del huachicol fiscal, pues es uno de ellos. Vemos estas dos redes, la red que nos menciona Sintanza, la red vinculada a los marinos, y vemos este caso, el de Rufo Apple. Hay que verlos, hay que analizarlo. Nadie está diciendo que Rufo sea inocente o culpable, pero claramente esto está dentro de un asunto político. Yo te preguntaría, ¿cuántos podrían de este tipo de cosas no haber sido vistos por el presidente López Obrador o ahora por el gobierno de la presidenta Claudia Sheinbaum? ¿Cuántos, más allá de los marinos y de estas redes brutales, pudieron también haberse aprovechado de este huachicol fiscal? Porque al final, ¿ese combustible en dónde acababa, Raúl?
0: Sí, bueno, eso que refieres tú de la frase del expresidente, es una frase que fue muy recurrente y que todos recordaremos cuando decía: todos los negocios jugosos que se hacen en el país, negocios de corrupción, llevan el visto bueno del presidente de la República. Y él enfatizaba, no es que el presidente no lo supiera, o que el presidente lo engañara, no lo traicionara, sino que el presidente tenía toda la información, o era cómplice, o se hacía de la vista gorda. Pero no es que no supiera. Esto estoy siendo literal de cómo lo decía López Obrador. Bueno, cuando uno revisa el asunto del huachicol fiscal, pues eso embona perfectamente, y entonces esas frases que repetía constantemente se vuelven autoincriminatorias, porque cuando yo hice una revisión de los documentos para el libro, me topé con que había reuniones semanales de seguimiento y de detección de personajes y de empresas involucradas con el huachicol fiscal, reuniones semanales que se realizaban ya fuera en la Secretaría de la Defensa Nacional o en la Secretaría de Seguridad, y ahí se daban nombres, personajes, montos, volúmenes, con todo detalle. Y lo que uno se pregunta es por qué el presidente no actuó, ¿no? Bueno, no actuaba porque había personajes que saltaban a la vista que tenían que ver con su círculo cercano. Todo eso está documentado, no me lo estoy inventando, está ahí como dichos, como documentos fehacientes que están en los archivos del gobierno, y que muestran que el presidente dejó pasar, dejó hacer a los huachicoleros, y que involucraba pues a personajes de primerísimo nivel como secretarios, insisto, como sus propios hijos señalados en distintos momentos, incluso en expedientes judiciales, se señala literal, hijo del presidente, y todo eso se dejó pasar. Entonces, los involucrados son múltiples. Yo no estoy diciendo, igual coincido contigo, que Rufo Apple sea inocente, Es uno de los señalados, señalamientos sí. muy duros, y que además en el libro refiero que efectivamente sí. la empresa en la que él está involucrado como socio de Ingemar, uh-huh. Pues no coinciden las operaciones oficiales de importación que declaró frente al volumen claro. decomisado. Por ejemplo, entre el 1 y el 4 de julio de 2025, su empresa realizó 86 operaciones de importación vía férrea por 1.255.000 litros y un valor de $781,000. Uh-huh. Eso equivale apenas el 10% sí, de lo que decomisado en aquel momento. Entonces, eso quiere decir que efectivamente había una declaración inferior del volumen claro. que entraba al país. Ahí hay un indicio, ¿no?, que la autoridad tendrá que investigar, pero yo lo que insisto es el momento en que ocurre, el lugar en el que ocurre, uh-huh. me parece que es un distractor y es una detención de tipo político. Pudieron haberse ido yeah. sobre otros personajes centrales en esta trama, uh-huh. mucho más grandes y potentes, y prefirieron irse sobre un líder de la oposición.
1: O sea, de ser guachicolero, habrá que ver, habrá que esperar, habrá que tener la investigación, pero de serlo, de ser culpable de lo que lo señalan, pues a final de cuentas es un pez mediano, si no es que un pez menor. En el libro mencionas, y también de alguna u otra manera lo adelantabas, el gran escándalo y cómo todos los caminos terminan también por llevar en mucho de este tema a Raúl Rocha Cantú, al dueño de Miss Universo, ahora que tenemos tanta polémica, ¿no? Al de hecho que tenemos a nuestra Miss Universo, pero bueno, pues el dueño de este certamen, involucradísimo en casos de corrupción, en casos de huachicol, y hoy también prófugo de Raúl Rocha Cantú.
0: Sí, también es otro de los personajes que ha sido señalado y que es un personaje que está libre, no hay mayores observaciones. Ahora, este personaje también comparado con los otros que te referí, terminaría siendo menor, ¿no?
1: Yeah.
0: Los grandes están los que apuntan hacia arriba.
1: Hacia López Obrador.
0: Justamente a López Obrador y su círculo cercano. Uh-huh. Y sin embargo, ahí están sin tocarse, ¿no?
1: Sas. Raúl, gracias por regalarme estos minutos aquí en MBS Noticias. Tu libro está disponible en todos lados, Huachicol Fiscal, la madre de todas las estafas. Creo que es muy necesario pues retomarlo, releerlo si es que no lo ha hecho, tenerlo ahí un poco como referencia, porque pues vamos a ver cómo van avanzando estos casos. Gracias, Raúl, de verdad.
0: Gracias a ti y un gusto saludarte.
1: Es Raúl Olmos, periodista y autor de este libro, Huachicol Fiscal, la madre de todas las estafas. Hagamos nomás el comparativo sin que nadie se enoje, ahí están los datos. Oye, ¿qué es un huachicolero? Vamos a ver si es un huachicolero, vamos a ver si resulta culpable. Vamos a ver qué narrativa se da. Pero, aun si lo fuera, es nimio, chiquito, en comparación a los otros. Al de esta red que involucra a los marinos, que involucra a los militares, la red Intansa, ante esta empresa, por ejemplo, Marlaya, que burló 4,000 millones de pesos en daño al erario. Y esa está vinculada a las aduanas. ¡Auch! Y aquí también, nada más paréntesis breve. Hay podridos en la defensa y hay podridos en la marina. Pero la mayor parte de marinos y de soldados en este país tienen la casta, dan la vida por la patria. Y eso es de reconocer también. Y no se trata aquí tampoco de crucificar y de generalizarlo. Por eso lo quiero poner así muy claro en la mesa. Sí, hay podridos y podridos que han hecho un gran daño a esta nación. Y hay gente involucrada. Los sobrinos de Rafael Ojeda pudieron haber tenido mucho que ver con el tema huachicolero. ¿Por qué no ha ido a declarar Rafael Ojeda, por ejemplo? Uno de ellos está detenido en Argentina. Sí, pero eso no representa la totalidad de una institución tan noble como puede ser la Marina Armada de México. Hubo también casos de vinculación de militares, pero no representa a toda la institución que es la Secretaría de la Defensa Nacional. Solamente lo pongo ahí como una anotación a los comentarios que estamos haciendo en este espacio. Tengo información. La doy con todo el tiento y cuidado del mundo. Todo apunta a que sí, efectivamente será el abogado Gómez Montt el que defenderá a el exgobernador Ernesto Rufo Appel. Entiendo que no habrá de momento declaraciones. Entiendo que está por confirmarse esta información, pero todo parece ser así. Será Gómez Mont quien defienda a Rufo Apple. Todo apunta a ello. Sin embargo, vamos a esperar a que esto se confirme al 100% lo que me están haciendo llegar. Bueno, pues apunta en esa dirección. Son las 7:47. Me voy a una breve pausa. Oiga, pero antes, ¿de dónde se apaga la contaminación de New York? Está bien puerco Nueva York, está horrible. ¿Ya vio la imagen ocre? Todo así amarilloso, feo. Está muy contaminado Nueva York y la final es el domingo de fútbol. Platicamos de esto y más con David Faitelson en un momento.

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1: Las 7:51, un Nueva York contaminadísimo. En las fotografías se siente esta imagen ocre, pesado el ambiente, pero preparándose para el domingo, la final de la Copa del Mundo. Querido David Faitelson, te mando un gran abrazo. ¿Cómo estás?
2: Bien, Luis, ¿cómo estás? Saludos, aquí estamos en Nueva York. Ayer sí, cuando llegamos me asusté por la...
1: apocalíptico, ¿no?
2: Los habitantes de la Ciudad de México desconozcamos, pero sí se veía no se veían los edificios en antes de entrar al túnel para acceder a Manhattan, se veían los edificios, pero creo que ya esta mañana me he asomado y está un poco más disperso, y esperemos que las condiciones del clima, el viento, la lluvia puedan limpiar un poco el panorama de cara a lo que va a ser el partido del domingo.
1: Argentina contra España, ¿qué ves en todo esto? Con toda la polémica que está arrastrando Argentina, por supuesto, y bueno, pues un equipo español también que va a tratar de arrebatarle la Copa al campeón, la posibilidad de que sea bicampeón Argentina. No sé, ¿qué ves, David?
2: Yo veo, Luis, un equipo argentino que sabe competir y un equipo español que sabe jugar mejor que nadie, y Argentina competir mejor que nadie. Los argentinos tuvieron un cierre ciclónico, un vendaval auténtico contra Inglaterra el miércoles en Atlanta. En los últimos minutos, después del gol inglés, tuvieron una posesión de balón del 88%, con Messi desatado, generando opciones de gol, haciendo... justamente, perdón por el déjà vu, pero haciendo justamente lo que México tenía que haber hecho aquella noche en el Estadio Azteca contra los ingleses, es decir, jugar a tope, buscar por todas partes los goles y lograr una gran remontada. Mira, Luis, nadie lleva el juego al nivel emocional de los argentinos. Puede ser para bien o para mal, tampoco la vida, a mí me parece que es un partido de fútbol, no es un juego de vida o muerte, ni voy a ser mejor o peor después de un partido de fútbol, y además el juego de fútbol pues no tendría que definir absolutamente nada, pero el argentino se cree esto realmente y lo lleva a ese parámetro y mezcla cosas sociales, culturales, políticas. Hay que recordar que los jugadores el miércoles aparecieron con una manta al final del partido, haciendo referencia a las Islas Malvinas, lo cual la FIFA, pues ya sé, la FIFA dijo, bueno, más adelante voy a ver cómo lo sanciono. Incluso el presidente Milei dijo que estaba justificado totalmente. Uh-huh. En fin, los argentinos llevan el juego a ese nivel. Y los españoles son la pulcritud, la exactitud, la fineza, conducen el balón, tocan la pelota, se van asociando en bloques, avanzan, no le prestan el balón al rival y bueno, tienen esa escuela que les dejó el Barcelona de Cruyff, de Pep Guardiola, el famoso tiki-taka, que les llevó a ganar Eurocopas, que les llevó a ganar el Mundial del 2010, hace 16 años en Johannesburgo. Uh-huh. Eso tienen los españoles, más, como decía Luis de la Fuente, el entrenador dice, somos más, el resto son selecciones, nosotros somos un verdadero equipo, y tiene razón, porque ni siquiera ha parecido demasiado su estrella, Lamine Yamal, para que ellos hayan llegado a la final, para que tengan un equipo que apenas ha permitido un gol en 7 partidos.
1: Me encanta una fotografía que aparecía ayer en la prensa mexicana y me imagino que también internacional, no la vi en otro lado, yo la vi en Reforma, pero es esta imagen de un Messi hace 20 años bañando al bebé Lamine Yamal de 5 meses, y entiendo que ahora se van a enfrentar, David, o sea, ¿cómo pasa el tiempo? Digo, es un Messi que ya tiene 39 años de edad, pero que sigue siendo uno de los mejores o el mejor jugador del mundo, pero se va a enfrentar a este bebé que bañaba hace 20 años, vaya que el tiempo pasa.
2: Sí, fue un evento, no me acuerdo si de la UNICEF, creo que fue de la UNICEF, donde los jugadores del Barcelona porque también estaban Xavi, Iniesta, Puyol, los jugadores del Busquets, los jugadores del Barcelona, pues escogían a niños o era un concurso y a los niños les tocaba sacarse fotos con estas estrellas del Barcelona. Y bueno, le tocó a Lamine Yamal, fue fantástico, Luis, yo creo que del 80%, porque he escuchado algunas entrevistas, de jugadores de España, pues todos tenían como ídolo a Messi.
1: Claro.
2: Porque ya Messi tiene 39 años, llega con 39 años y casi 30 días a esta Copa del Mundo, el jugador más veterano en la historia. La mayor parte de esa generación de chicos de 21, 22 años, Lamine tiene 18, pero chicos hasta 23 años tuvieron, obviamente estaban en inferiores y veían a Messi cómo despuntaba y cómo lograba su carrera. Y qué decir de los argentinos, ¿no? Obviamente que lo abrazan, lo idolatran, es el gran ídolo, va a tratar de buscar el domingo lo que Maradona no logró en el 90, un bicampeonato, darle a Argentina su cuarta estrella. Realmente es impresionante. También se habla de que podría ganar el Balón de Oro, y esto me parece interesante. El Balón de Oro es lo que entrega la FIFA al mejor futbolista del año, pero nunca, nunca, Luis, un jugador que no actúa en Europa ha ganado ese torneo. Y este juega en la MLS, juega aquí en Estados Unidos. Se supone que desde su llegada a la MLS debe bajar su nivel, porque es un nivel competitivo muy diferente al que hay en Europa. Y sin embargo, Messi lo ha mantenido, y bueno, este habla de la clase de futbolista que estamos viendo, que el domingo seguramente será su despedida como jugador de selección argentina, y qué mejor que hacerlo, obviamente, en el marco de un mundial y además levantando otro trofeo.
1: Y bueno, aquí en la coincidencia política deportiva, porque, o sea, jugando en la MLS, pero con la final en Nueva York, con Donald Trump ahí, con esto que además a mí me dio mucha risa la confusión que había de muchos norteamericanos, porque pues el fútbol no es precisamente lo que más se juega o lo que más se ve por allá, y que compraban o querían ir al partido de Estados Unidos porque decían, ah, pues ahí juega Messi, ¿no? No, no juega Messi, Messi juega en Argentina. No, hombre, ¿cómo crees? O sea, estaban sacados de onda los norteamericanos de que Messi no jugaba para Estados Unidos. Pero pues en el marco de todo esto va a estar interesante. Ya sabemos quién va a ir, o sea, sé que va Donald Trump, sé que va Infantino, van a estar ahí juntos, pero no sé si va a ir, no sé si el rey de España, no sé si Javier Milei, si hay confirmaciones de eso. ¿Se sabe algo, David?
2: Sí, el rey de España va a estar. Wow. Estuvo presente en Guadalajara, ¿te acuerdas? En el partido de España-Uruguay. Va a estar el rey de España. Está también confirmado ya Pedro Sánchez,
1: el presidente
2: español, sí. Javier Milei, ya sabes cómo son los argentinos, son caballeros. Entonces,
1: qué elegante palabra, David Faitelson, caballeros.
2: Correcto, él le llama la mufa, ¿no? La mufa, claro. Así le llaman los argentinos. Y entonces dice que vio el primer partido vestido con una camiseta de esta de la empresa petrolera argentina. Ajá. Entonces, sí. Y lo vio en la Casa Rosada en Buenos Aires, entonces de que él no se puede mover de ahí.
1: Okay.
2: Por más que obviamente sabes muy bien que es muy amigo de Donald Trump. Y que obviamente se esperaba su presencia, pero dijo no, porque además sabe el presidente Milei que si viene y llega a ocurrir que Argentina pierda, ahí llegó su impacto, ¿no? Entonces, yo creo que él dijo no, mejor por precaución me quedo en el sitio donde he estado. Y bueno, se espera, fíjate lo que son las cosas, habrá un espectáculo de medio tiempo. Esto tiene irritados a los puristas del fútbol porque dicen que va a durar 30 minutos como si fuese un Super Bowl. Van a estar Madonna, Shakira, BTS, Justin Bieber, Burna Boy. Es decir, un espectáculo infantino quiere un espectáculo tipo Super Bowl.
1: Quiere un Super Bowl.
2: Exactamente. Y van a entregar anillos al final al campeón tipo NBA. O sea, tomando modelos del deporte de los Estados Unidos, normal. Hay una preocupación que leía yo en The New York Times, el césped del estadio de East Rutherford no es el mejor, la verdad es que yo vi el de Dallas, caminé el otro día en martes en el estadio de Dallas previo al Francia-España, Dios mío, el césped parecía irreal, parecía falso. Okay. Estaba fantástica la cubierta, igual en Atlanta. Y hablo de esto porque para el fútbol que sobre todo pregona España, para el fútbol que practica España, uh-huh, necesita un pasto realmente de primer nivel, un pasto impecable. Esperemos que eso no termine afectando al fútbol español el bueno, domingo, porque...
1: Entre el césped y la contaminación, ¿no? Que ya por lo que vemos y nos reportan, nos dices, David, se ve ya mucho más tranquilo, pero entre el pasto y la contaminación.
2: Sí, de acuerdo, contigo. Ayer las autoridades de Nueva York recomendaban no ejercicio, no actividades al aire libre, evitarlas mayormente. Hoy los equipos van a entrenar aquí en Nueva York, vamos a ver qué reporte hay después de las primeras prácticas de los equipos. Pero bueno, todo está listo para que el Mundial termine. Hay un partido el sábado, uh-huh, mañana en Miami, que nadie quiere jugar. Bueno, no lo quieren jugar ni
1: franceses. Es el tercer lugar, ¿no?
2: El tercer lugar, sí, está en disputa el botín de oro para ver quién es el máximo goleador, y están en la disputa Harry Kane y Kylian Mbappé, pero realmente los dos equipos llegan con el semblante triste. Son dos equipos que iban por el campeonato mundial. Yo siempre he dicho, la gente dice, es que la FIFA tendría que quitar ese partido. Bueno, la FIFA primero ve un partido más dentro del calendario para poder vender, y número dos, ¿qué va a pasar el día en que llegue una selección? ¿Qué ha sucedido, no? Que llegue una selección como hace 4 años Marruecos, que sí le interesaba el tercer lugar, o uh-huh, de pronto sueño despierto, que llegue México un día y a México sí le interesaría jugar por un tercer lugar del Mundial. En este caso a Inglaterra y a Francia, pues la verdad, lo único que hace es estorbar.
1: ¿Y el Pumas contra Pachuca? Pensé que
2: llévame despacito,
1: así,
2: ¿no? Llévame despacito. Ayer estaba yo aquí viendo en mi iPad, estaba viendo el Atlante
1: con el Necaxa,
2: el Atlante,
1: ¿no?
2: Necaxa, porque además tengo una muy buena amistad con Miguel Herrera y estaba, uh-huh, viendo su regreso y decía, Dios mío, nos va a costar trabajo, Luis, acostumbrarnos a poco a poco al regreso a nuestra realidad.
1: Ah, bueno. Gracias David Faitelson. Pues vamos a ver cómo se pone la final del Mundial. Oye, me quedo, no sabía que Milei no iba a ir por el asunto cabalístico. Recordar también pues que es un tipo que habla con sus perros muertos, que en su momento contrató mediums para hablar, sí, con sus perros, sí, muertos, y que en parte de los símbolos de la presidencia española, en este bastón, de la presidencia argentina, perdón, este bastón que tiene el presidente, pues mandó a hacer ahí unas efigies de sus perros muertos. Entonces, bueno, sí, vaya, que si hay cabalístico, Milei es uno de ellos, ¿cómo no?
2: Correcto, exageran a veces. Sí. Yo tenía amigos argentinos y yo a veces dije, bueno, es que se acuerdan del presidente Menem, y se me quedan en la reunión, me dicen, no lo menciones. Le digo, pero ¿por qué no lo menciono? ¿Qué mal cometí?
1: Fue
2: un presidente
1: mal
2: elegido democráticamente por los argentinos. Dice, no, cada vez que lo mencionas puede venir algo malo. Dios mío, hágame. Oye, si nosotros fuéramos igual de caballero, Luis, imagínate.
1: Lo que acabas de provocar, David Faitelson, es que la gente vaya a juntarse en el Ángel a gritar, Menem, Menem, Menem. A saber. Gracias, David, te mando un abrazote.
2: Un abrazo, buen fin de semana, saludos.
1: 8:05, digo, ya sabes, ¿no? Hay muy poca gente que yo he visto que le va a Argentina, si no, puede ponerse a gritar, Menem. ¿Cómo ve? 8:05, no me tardo.
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0: primeras planas. El Universal.
1: Piloto del caso Mayo coopera con gobierno de Estados Unidos, se declaró culpable. Mauro Alberto Núñez Ojeda, El Jando, o Hondo, piloto que llevó a Ismael Zambada y Joaquín Guzmán a Nuevo México en julio de 2024, coopera con la justicia estadounidense, reveló una fuente del FBI a este diario. En abril pasado, se declaró culpable ante la Corte del Distrito de Columbia al alcanzar un acuerdo con el gobierno. Está bajo custodia y puede convertirse en testigo cooperante.
0: Milenio.
1: Desmontan red de huachicol fiscal con Rufo como cabeza. El que fue el primer mandatario de oposición había alegado que su firma Ingemar solo hacía logística. Lo involucran con tráfico de 23 millones de litros de hidrocarburo y defraudación por 106 millones de pesos.
0: Reforma.
1: Detienen por huachicol a exgobernador de Baja California. Señalan a Rufo de delincuencia organizada y contrabando. Acusa a la FGR operaciones ilegales y evasión por 4.4 mil millones de pesos.
0: El financiero.
1: Confía a BlackRock en que México mantenga grado de inversión. Prudencia fiscal. Hacienda deberá contener el aumento de la deuda del país para retener los capitales extranjeros.
0: El economista.
1: Generación eólica crece 3.8% de enero a mayo y logra nivel récord. Inversión podría movilizar entre 4.000 y 5.000 millones de dólares. La producción de energía con viento incrementó 115% en una década por nueva infraestructura y repotenciación.
2: 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Es la brújula de este programa y recibo todos sus comentarios en el 5640-05-1025, 5640-05-1025. Una vez más, 5640-05-1025, nuestro WhatsApp está abierto absolutamente para todo el auditorio. 8:13 minutos.

0: 8 de la mañana con 13. Hoy en nuestras redes sociales subimos un video con en la cuenta de Altavoz, también, por cierto, ahí en Monterrey. Le mandamos un gran abrazo ahí al señor Luis Garnica. Y es un video que habla del tema del suicidio policial. Mire, yo sé que los policías no gozan de la mejor fama. Yo sé que por lo regular uno en este país ve un policía y le da más miedo o más hartazgo que orgullo y seguridad. Es real. Pero no quiero hablar necesariamente de la institución del policía, sino del policía en general, del policía en particular. En Guanajuato, un elemento de la policía se quitó la vida, se suicidó. Se arrojó desde la parte alta de un distribuidor vial allá en Guanajuato, en León. El distribuidor se llama Juan Pablo II. Qué ironía, ¿no? Además, el nombre del distribuidor es de un papa. Antes de tomar la decisión, el policía de alguna u otra manera aportó haciendo una especie de campaña de salud mental. Este policía, que tenía 27 años de edad, muy joven, se grabó y mandó este mensaje a quien lo quiera escuchar.
1: Les quiero dar un consejo, por favor, siempre tomen como primordial su salud mental y no dejen que nadie se las juegue con ustedes, que sus emociones dependan de ellos. Quiéranse, cuídense mucho, estén con su familia, valórense. No se pongan tristes por esto que hice. Ya llevaba yo mucho tiempo con una depresión silenciosa que me terminó consumiendo y opté por tomar las peores decisiones. Pero ya estoy tranquilo, ya estoy descansando, ya por fin mi mente dejó de sonar. Quédense con los buenos recuerdos.
0: Orlando tenía 27 años de edad y pide: cuídate, estate más con tu familia, valorar lo que realmente es importante. Dentro de las instituciones policíacas se han reportado varios suicidios. Desde el 2019, entiendo, son cerca de 112, 111, dependiendo fuentes, porque veo también que hay diversos números. Y le aprecio mucho el día de hoy a Daniel Gómez Tagle. Él es analista estratégico y también fundador del proyecto Azul Cobalto, pues que nos tome la comunicación para platicar sobre el tema. Veo que ustedes han documentado, perdón, Daniel, 131 suicidios de policías de 2018 al 2026. Fíjate, yo tenía por ahí otros datos, en torno a 111. Son todavía más, es todavía peor la cosa. Gracias por los minutos aquí, Daniel. ¿Cómo estás? Buen día.
2: Buen día, Luis. Muchas gracias por el espacio y saludo a todo el auditorio.
0: ¿Qué le está pasando a nuestros policías? ¿Qué le pasa a quien se supone que nos debe de cuidar? ¿Quién cuida a quien nos cuida?
2: Es una excelente pregunta que viene desde los romanos, cui custodia custodiet, ¿no? Es la pregunta sustancial de la seguridad pública civil. El gran problema, Luis, es que el modelo nacional de policía que tenemos en México, número uno, no es mexicano y está tratando de imponer formas jurídicas, tácticas, estratégicas que no están respaldadas para el actuar del territorio nacional, la violencia que se vive. Y lo sustancial es que el modelo mexicano trata de negar a como de lugar el hecho de que el policía nace por y para la violencia. Entonces, al negarlo, generamos un entorno en el que el policía tiene que enfrentar círculos de muerte, la que provocan, la que presencian, la que pueden ellos ser víctimas, sin herramientas para lidiar con ello. El modelo policial mexicano ignora que el policía es un ciudadano que tiene derecho a la salud mental. Y eso es gravísimo, porque eso lo mismo genera el suicidio, que como dices tú en tu introducción, tenemos policías en los que no confiamos, sí, porque claro. Ellos viven en un mundo de violencia que nosotros, como ciudadanos y como administración pública, negamos. Los sometemos a un estrés brutal porque no los reconocemos como personas.
0: No lo reconocemos como personas y el estigma que arrastran es espantoso. O sea, el ciudadano no respeta al policía en general aquí en nuestro país. Del crimen organizado ni hablamos, ¿no? O sea, vinculadísimo, metidos ahí con amenazas constantes. Y luego, para colmo, una corrupción interna dentro de las instituciones. En muchísimos casos, oye, tienes que dar tanta lana al comandante, tienes que subirle a tal o cual cosa, no te respetan, tienes que entrarle a esta tranza o no. Todo esto, bueno, pues conlleva una bomba de tiempo que se arroja en estos datos que nos presentas, el suicidio ya como el punto final de la depresión, pero en un estado de salud mental brutal de los cuerpos policíacos. No me imagino lo que deben de estar sufriendo. ¿Hay algunos datos al respecto? ¿Hay algunos ejemplos a seguir? ¿Quién sí está tratando de atender la salud mental de los policías, Daniel?
2: Mira, hasta ahorita tengo un reporte ya cerrado de la administración López que nos permite tener una dimensión del problema, ¿no? Durante la administración López fueron asesinados 2,323 policías. Y fueron 103 casos, entre 101 y 103 casos por confirmar de suicidios policiales. Cada 20 días se suicidaba un policía, con un policía asesinado al día. El gran problema, Luis, es que cuando se hace la estrategia 2024-2030, estos datos no entran en el diseño de la estrategia. La estrategia policial no ha tenido nunca al valor humano dentro de un eje vital de la estrategia. Por ejemplo, de la estrategia del presidente López decía que necesitábamos agregar 130 mil policías, que nos faltaban 130 mil policías. Pero cuando revisamos el diseño de los números, nos damos cuenta que teníamos 137 mil policías que por alguna razón no entraron en el diseño. Entonces, el gobierno actuó durante 6 años sin saber qué tenía disponible. Esa es la parte donde te digo que los policías ni siquiera son considerados como personas. Un caso muy notorio fue el de Tania de la Rosa y Conrado Soto en Hermosillo, Sonora, en 2021. Ellos son pareja, él es ministerial, ella es estatal, y tienen un problema en su casa. Y Conrado se suicida en el patio de la casa. Obviamente Tania está ahí, es testigo. 4 días después, considera esto, 4 días después, o sea, lo acababan de enterrar a Conrado, Tania llega a la dependencia a reportarse para turno. Nadie se cuestiona si está bien su salud mental después de haber presenciado cómo se mata a su novio. Le entregan el arma, ella se despide de la gente, o sea, acaba de llegar, se empieza a despedir de la gente. Nadie se cuestiona por qué despide cuando acaba de llegar. Se va al estacionamiento y ella se mata. 4 días después. Ese es grave. O sea, no hay protocolos. Los policías tienen que seguir casi... Más de 15 protocolos tienen que seguir los policías y no hay ni un solo protocolo de violencia interna, porque también podríamos hablar de violencia contra las mujeres y, por ejemplo, el feminicidio, Luis, es la tasa de feminicidio es más alta en la población policial que en la población civil.
0: Hay también diversas instituciones policíacas en el país, Daniel. Tenemos a la Guardia Nacional, que pues a final de cuentas es lo que antes era más o menos la Policía Federal. Digo, con muchísimas diferencias, es un asunto militar, es un asunto federal, es lo más parecido a una policía federal que tenemos hoy día. Pero tenemos también policías estatales y tenemos policías municipales. Algo en donde, pues todo mundo entiendo, se está echando la bolita para evitar entrarle a un asunto de salud mental, que además pareciera como tema de paja, ¿no? O sea, como un tema adicional, porque pues hay otros problemas, porque las cosas están muy, muy preocupantes, porque hay mucha violencia, porque hay corrupción, etcétera. Entonces, como lo que de salud mental empiezan a botarlo o empiezan a patear el bote. ¿En estas dependencias no hay algún ejemplo? O sea, perdón por mi insistencia en tratar de buscar algo en donde guiarnos, pero algún municipio que esté tratando mejor a sus oficiales, algún estado que tenga esto no como un tema solo de paja política, sino como de un objetivo claro. ¿Hay algo a dónde asirnos?
2: Durante el análisis que hice fue de las tendencias de vulnerabilidad policial, el único estado que reaccionó, porque fue el estado que tenía más suicidios, fue Chihuahua. Y Chihuahua implementó una campaña a nivel estatal que algunos municipios replicaron, en el que sí se notó una diferencia después de haber intervenido en la tendencia de suicidios. La Ciudad de México es la contraparte, porque lo que está pasando es que han aumentado los suicidios, en la tasa de suicidios en Ciudad de México y Veracruz, por ejemplo. Entonces son estados que no han hecho campañas específicas sobre ese tema. A nivel nacional no hay consideración alguna. La estrategia nueva no incluye protocolos de atención a la persona que es el policía. Y en ese sentido, te quiero recomendar, hay una película que para mí es la mejor película sobre el conflicto para entender la dimensión, que se llama Bala Mordida. Es una película que es una comedia negra, pero que de verdad ilustra, tal como lo dijiste, la corrupción que hay adentro, cómo se vive, cómo se paga. Y al final de cuentas es una que refleja muy bien lo que significa ser policía en México. Es
0: Claro.
2: una crítica muy recomendable para entender el problema.
0: Tendrá que ver mucho también con la vocación, te pregunto, Daniel. En México, ser policía en muchas ocasiones es porque no hay otra opción. Igual, y lo digo con todo el respeto, conozco a muchas personas y los admiro en Fuerzas Armadas, pero en ocasiones es porque es la opción, es la mejor opción frente, pues, a la falta de oportunidades. Te haces soldado o te haces policía, pues porque no queda de otra. En otros países, pienso en Estados Unidos, pienso en Colombia, incluso pienso en Europa, es un objetivo, es una vocación. Quiero ser un oficial de policía y las instituciones son totalmente diferentes. ¿Tendrá algo que ver con eso? Porque una vez que se llega, pues las condiciones también son precarias, los pagos son muy malos, hay situaciones realmente de muchísima marginación dentro de los cuerpos policíacos. ¿Qué ves en eso? La vocación policíaca en el país.
2: Fíjate que en ese sentido hay una enorme crítica porque nos decían precisamente cuando la Guardia Nacional que la Guardia Nacional sí tiene la vocación que los policías no tienen. Pero en el registro que yo llevo tengo, por ejemplo, a Ricardo Medina de Nuevo León. Lo mataron en 2023. Y tengo también a Ricardo Medina de Nuevo León que mataron en 2023. Padre e hijo los mataron en la misma patrulla. Les metieron más de 50 tiros. Así como esta historia de Ricardo Medina y Ricardo Medina, hijo, hay varias historias de policías que fueron asesinados con sus hijos, con sus hijas, con sus padres, porque es una tradición de familia ser policía. Y estamos hablando de los que yo registré que asesinaron. ¿Cuántas familias hay de policías en México? Nadie lo sabe porque no hay un registro y eso nos habla de que sí existe vocación en México. No es cierto la propuesta que se hizo fundamental de que los policías son corruptos por naturaleza o de que es una cosa de usurpación por el parte del crimen organizado. No, hay un gran factor humano y sí hay familias que tienen la vocación. Necesitamos prestar la atención a ellos, porque ellos, Ricardo Medina, padre e hijo, entregaron su vida trabajando como policías porque fue una decisión deliberada de ellos de trabajar en esto. Hay otros casos, escenarios en los que tenemos policías que trabajan a los 50, 70 años y que pues lo hacen por necesidad, obviamente. Nadie trabaja a los 70 años en un lugar donde lo pueden matar pues por un salario
0: Aparte
2: pues
0: muy bajo, raquítico.
2: está el caso de Herminio Hernández. No, dime si tienes que
0: No,
2: cortar.
0: por favor, cuéntame el caso de Herminio.
2: Herminio es un policía de Puebla que en 2008 tuvo un enfrentamiento y él resulta herido y muere un compañero. A mí me llamó mucho la atención porque yo registré ese caso entre mis notas, pero cuando volví a hacer el análisis encontré el nombre de Herminio nuevamente. Entonces lo comparé y dije, este ya lo mataron en 2008. Lo mataron durante las elecciones que hubo en 2019 en Puebla, tras la muerte de la gobernadora, se hicieron elecciones, y él estaba en una casilla y lo matan con otro compañero. Herminio sobrevivió al atentado, sobrevivió a la administración de Calderón. Durante la administración de Peña Nieto, él trató de que le dieran su puesto otra vez o que le dieran una pensión porque él terminó con una lesión en la cadera que le impedía trabajar en cualquier otro lado. Lo pusieron de nuevo como guardia. Y después lo despidieron, lo vuelven a reinstalar y lo mandan a cuidar una casilla electoral, perdón, donde es asesinado. Herminio tenía la vocación, no sabía hacer otra cosa. Podemos discutir por qué Herminio quiso regresar a ser policía, pero lo cierto es que estuvo abandonado durante tres administraciones federales hasta que lo mataron en 2019.
0: Insisto en este punto, ¿quién cuida a quienes nos cuidan cuidan o nos deberían de cuidar. Y cierro preguntándotelo, Daniel, ¿qué nos toca como sociedad un tanto? O sea, también se ha perdido el respeto a la policía por completo y no se puede tener por decreto el respeto. En muchas ocasiones esta desconfianza es muy bien ganada. Hay policías, por desgracia, que están vinculadas con la delincuencia organizada. Ha habido policías que bueno, pues han sido secuestrando gente y entregado a los de la maña, a la mafia. Pero al final de cuentas, creo o quiero pensar que son la minoría y que la mayor parte tiene una vocación y que tiene las ganas de construir un mejor país. ¿Cómo nos toca a nosotros? ¿Qué podemos hacer?
2: Cambiar la legislación.
0: Ya.
2: Tenemos que presionar a que la legislación cambie. Tenemos que voltear a ver a la persona. Hay también 76 casos de policías que están desaparecidos, que fueron secuestrados y asesinados. Hay por lo menos 35 casos, y esto es interesante porque hay 35 casos de policías desaparecidos solo en Jalisco, y lo registré con una asociación aquí local. Y para en el mismo año, el INEGI solamente registró 26.
0: Yeah.
2: O sea, se nos pierden los policías y a nadie le importa.
0: Uh-huh.
2: No podemos cambiar la seguridad pública hasta que lo reconozcamos como personas con derechos.
0: Sí, claro.
2: Hay una expresión que es militar y que está inclusive en la ley militar, que dice que el servicio de armas se da hasta el sacrificio. Y tiene una explicación muy lógica para los soldados, pero no podemos pedirle lo mismo a los policías. Tenemos que cambiar la legislación. La Ley Nacional del Uso de la Fuerza, Luis, tiene 40 artículos y esos 40 artículos tienen 200 errores. ¿Cómo pueden trabajar los policías con una ley que se contradice a sí misma? Ese tipo de cosas le corresponde al legislativo y ese tipo de cosas nos corresponde presionar para que cambien. Si los policías no son personas, no nos pueden tratar como personas.
0: Daniel Gómez Tagle, gracias por tomarnos la comunicación, fundador de este proyecto Azul Cobalto. Estamos al habla, si nos permites. Gracias, Daniel.
2: Gracias a ti por la oportunidad, Luis. Saludo al auditorio.
0: Son las 8 de la mañana con 30 minutos. ¿Qué opina usted? 5640-05125. Mi WhatsApp está abierto absolutamente para todo el auditorio. Déjeme enlazarme hasta Guanajuato. Han detenido a la mujer que aventó ácido a otra mujer. Qué triste historia. Esto pasó en Celaya. Al parecer, el móvil del asunto era un tema pasional, un tema que tenía que ver ahí con un asunto de parejas, pues. Y la mujer agresora llegó con ácido y le aventó, pues, esta botella con ácido a la otra mujer, dañó a la pareja, estaban ahí paseando en la plaza y le hizo quemaduras graves, irreparables, en su cuerpo y en su rostro. Sergio Ortiz, han detenido a la agresora. Buen día.
3: ¿Qué tal, Luis? Buenos días, te saludo con gusto. En efecto, Lili Alison N. fue detenida y vinculada a proceso por el delito de feminicidio en grado de tentativa como resultado de las investigaciones realizadas tras el ataque con ácido en Celaya contra una mujer. De acuerdo con la investigación, el 14 de junio de 2026, la víctima acudió con su pareja a un punto de encuentro para concretar la venta de unos productos ofrecidos mediante una red social. Al retirarse del lugar, luego de que la supuesta compradora no se presentara, fueron interceptados por Lili Alison N., quien presuntamente arrojó una sustancia corrosiva al rostro de la mujer, provocándole lesiones graves. El acompañante también resultó afectado al auxiliarla. Posteriormente, la agresora huyó del lugar a bordo de un vehículo. Con los datos de prueba, Luis, recabados, el Ministerio Público obtuvo un orden de aprehensión que permitió su captura. En audiencia, la autoridad judicial resolvió vincular a proceso a Alison por

0: Omar García Harfuch está hablando sobre el tema del huachicol, la detención de Ernesto Rufo. Escuchemos.
1: Es una investigación que parte de después del aseguramiento de los 33 ferrotanques, como ya lo dice el video. Ahí el análisis de la Fiscalía Especializada en Materia de Delincuencia Organizada, FEMDO, logra identificar esta red que es de las más grandes de contrabando de combustible. Es una investigación de más de un año. Ayer se cumplimentaron 8 órdenes de aprehensión, faltan otras por cumplimentar. Esta red, pues, era la mercancía era ingresada en territorio nacional y, como lo dice ahí, la red declaraba, pues, prácticamente solo el 10% de la capacidad real del ferrotanque.
0: Bueno, se refiere Omar García Harfuch a la investigación en curso, se refiere al video, se habla mucho del video. El video es un PowerPoint, con todo respeto, no me crucifique, pero el video es un PowerPoint que presentó ayer Ernestina Godoy y en el cual, bueno, pues se explica qué fue lo que pasó. Este es un caso de huachicol y habrá que ver qué tanta responsabilidad hay o no de el hoy detenido, que es un elemento político importante, una pieza política en la oposición con, pues, mucha autoridad moral, llamado Ernesto Rufo. Y que, pues, el momento es convulso, ¿no? El tema del otro huachicol, o sea, bueno, toda la otra red de huachicol, la red que está vinculada a los marinos, pues también tendrá mucho que decir. A diferencia de Ernestina Godoy, yo ahí sí destaco eso, Omar García Harfuch no está diciendo que es la más grande, porque no lo es. Es de las medianas, diría yo. O sea, aquí estamos hablando en litros de combustible, 15 millones de litros. Es un friego. Pero nada más en el primer golpe contra la red de los que estaban involucrados, los sobrinos del exsecretario de la Marina, nada más en el primer golpe fueron 10 millones de litros, aunque originalmente eran 20 millones. Desaparecieron 10 millones, quién sabe a dónde se fueron. Y luego, si le sigues rascando en toda esta red, las estimaciones apuntan a casi 600 millones de litros de combustible, con una brutalidad de desvíos. Entonces, no es la más grande, con todo el respeto, no es la más grande. Pero eso sí, es un golpe fuerte. Si se demuestra que Ernesto Rufo es un guachicolero, bueno, pues entonces ahí será un golpe brutal a la línea política de flotación, de Acción Nacional, de Somos MX, de todos los anti-4T. Pero si resulta que se les va cayendo el caso, a ver si no se empieza a hablar ya de presos políticos, ¿eh? Y de utilizar a la justicia como una herramienta política de disuasión para que no anden criticando. Yo no creo, creo que sigo viviendo en democracia. Entonces, bueno, pues hay que ver, juicio, las pruebas, ¿dónde están? Dice la presidenta que con pruebas, ¿no? Bueno, las pruebas ahí tendrán que presentarse. Y ya veremos cómo avanza el caso Rufo Apple. Se está hablando del tema en La Mañanera, que hoy está en Tulum, por cierto, allá en Quintana Roo. 8:36, regreso y platicamos de la diarrea explosiva. ¡Qué música tan rara para irme a la diarrea explosiva! Regresamos, ¿qué estamos escuchando? Ah, Caliuchis.

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19: 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Continuamos.
20: Los Estados Unidos. Es este síntoma de ciclospora, un brote de ciclospora. Es una infección intestinal, entiendo, pues que está causada por un parásito que pues está en agua o en alimentos contaminados, especialmente en frutas y verduras que se comen crudas. Tengo en la línea y le aprecio muchísimo al doctor Alejandro Macías. Gracias, doctor, por tomarme la comunicación. Te mando un abrazo. ¿Cómo estás?
21: Bien, Luis. Buenos días. A tus órdenes.
20: ¿Qué es esto de, además, el nombre que se ha puesto en los medios de comunicación? Diarrea explosiva. ¿Qué es eso?
21: Sí, mira, o sea, es un poco hiperbólico, pero sí, claro. Sí, es una diarrea que de esas que no te dejan llegar al excusado.
20: Ok, de plano.
21: Y cuando, sí, de plano. Y cuando llegas ahí, pues literalmente estallas porque es un volumen alto. Y un problema es que generalmente esa diarrea dura semanas, a veces meses, y no se diagnostica bien, ¿eh? En primer lugar, no es una diarrea que se cure sola como otras muchas. En la mayoría de las personas se puede curar, pero en algunas se vuelve crónica. Y en segundo lugar, no es una diarrea que te diagnostiquen fácilmente porque no es un parásito que se suele buscar en los laboratorios. Entonces, a veces pasa inadvertida en el diagnóstico, me refiero. Y entonces la persona puede estar por semanas o meses con diarrea.
20: ¿Te puede llegar a matar?
21: Sí, pero, okay. Pero eso es poco común.
20: Sí.
21: Eso es básicamente en personas ya crónicamente enfermas, okay. Ya en personas en extremos de la vida, sobre todo en personas uh-huh. crónicamente enfermas,
20: sí, claro.
21: O gente con cáncer, uh-huh. VIH, SIDA, por ejemplo, ahí puede ser fatal, sí.
20: Claro. Dime algo, ¿cómo se contagia esto? Porque entiendo que fue por una serie de, lo que he leído, de lechuga refrigerada y que, bueno, se daba en algunas cadenas de restaurantes en Estados Unidos. Algo que uno pensaría, pues está muy seguro, ¿no? Pues viene en una bolsita, está en un empaque. Yo pensaría que ahí está totalmente seguro. ¿Qué pasó? ¿Por qué el brote?
21: Sí, mira, esa diarrea es peculiar también porque cuando sale el parásito del excremento de una persona enferma, no es infectante, tarda en madurar en el ambiente una o dos semanas y en ese lapso puede contaminar el agua de riego o puede en los campos, por ejemplo, donde se siembran las lechugas, sobre todo, es sobre todo por lechugas o los vegetales de hoja verde como lechuga, cilantro, perejil, que se sirven crudos y que se contaminan por agua de riego, básicamente, o porque en una inundación, como en época de lluvias del campo, se fluye hacia lugares donde puede haber el excremento, pues, de personas que tenían diarrea y se contaminan de esa manera. Entonces, generalmente son lotes grandes de lechuga o vegetales de hoja verde que se venden inclusive en supermercados, ¿verdad? Que fue lo que ocurrió en los Estados Unidos. Parece que en los Estados Unidos ya está más o menos definido que se originó sobre todo en una cadena de producción de alimentos de comida rápida.
20: Sí,
11: Digo, se
20: sí.
11: puede decir porque lo han reportado ya masivamente CNN,
20: Sí, claro.
11: el Wall Street,
20: No, y
11: que es
20: entiendo
11: el
20: que es Taco Bell, ¿no? O sea, eso es
11: sí,
20: a lo
11: es
19: que
11: el
19: se
11: Taco
19: referían,
11: Bell,
19: sí, en Taco Bell, digo,
11: es el
19: aparte.
11: Taco Bell. Pero al parecer es por un lote de lechuga que ellos recibían. Entonces, bueno, también ahí hay que tener un poco de, o algo de tranquilidad. Es verdad que por la gran no movilidad entre los países puede eso llegar a México y hasta donde entiendo ya está enterada la Dirección General de Epidemiología, tiene un programa para detectarlo si eso ocurre. Pero también es poco probable que México causara un gran brote si no tenemos esa misma lechuga. Puede venir alguien y contaminar acá también. Pero nosotros hemos tenido también ese parásito en algunos años, así que sí hay que estar alertas. Probablemente llegue a México, es probable, pero es poco común que aquí vaya a dar un brote muy grande como en Estados Unidos.
20: A diferencia de Estados Unidos, cuando llega la lechuga y está en la bolsita, y bueno, pasó esto, como nos lo explicas en la cadena de Taco Bell, pues aquí, si uno va a la esquina, doctor, podemos ver muchos puestos de tacos en donde el cilantro pues se está lavando así en la cubeta, tal cual, ¿no?
11: Sí, claro.
20: Toda esta de cuestión en la que los mexicanos pues tenemos esta costumbre, no sé si sana o malsana, de comer así, de hacerlo en la calle, de a veces pues con una calidad dudosa, por desgracia, puede ser un factor de riesgo o al contrario, es un factor hasta de protección.
11: No, bueno, sí, en efecto, bien
20: Sí,
11: dice,
20: digo.
11: se puede ver en los dos sentidos, ¿eh?
20: Okay.
11: Pero en general es una costumbre malsana comer garnachas así en la calle con tan poca higiene. Pues es un factor de riesgo, sin duda, ¿eh? Pero sí ocurre que como en México ya hemos tenido más frecuentemente infecciones de ese tipo, la gente tiene un poco más, digamos, de inmunidad. Y si llega a México no va a causar los estragos que causan los Estados Unidos. Eso también es lo más probable, ¿eh? Porque pues ya tenemos más inmunidad. Pero eso otra vez no quiere decir que no deba uno cuidar la
20: Sí,
11: higiene
20: claro.
11: de los alimentos que anda comiendo. Y hay que preferir, digamos, lugares establecidos y comprar las verduras de hoja verde pues en lugares más o menos prestigiados, ¿no?
20: Y lavarla también, me imagino, o sea, todo lo que se tiene que hacer para prevenirlo con estas, pues, de hoja verde, con esta lechuga, con estas cuestiones de hojas verdes,
11: Claro, hay que
19: lavarlas,
11: la...
19: desinfectarlas.
11: Sí, pero mira, hay que decir una cosa también, Luis, que ese parásito es muy resistente a todo lo que luego le ponemos a las verduras para lavarlas como yodo y cosas como esas. Y además, digamos que la anatomía, entre comillas, de una hoja de lechuga es muy complicada para lavarla perfectamente bien. Entonces, nada sustituye a que la lechuga no venga contaminada, ¿eh? Porque si la lechuga viene contaminada, es muy difícil de limpiar. Digamos que lo que puedes hacer, pues sí, lavarla, quitar las hojas de afuera, que son las que más probablemente están contaminadas, pero como dicen en el béisbol, que contra la base de por bolas no hay defensa, ¿verdad? Si la lechuga viene contaminada, es muy difícil descontaminarla.
20: O sea, si te toca, te tocó.
11: Te toca.
20: ¿Y qué se hace en ese momento? Digo, claramente, pues el síntoma va a estar ahí. Ojalá que puedas llegar al excusado, como nos decías hace un rato, ¿no, doctor? O sea, porque así de explosiva es, por eso se llama de esa manera. Pero hay que acudir a un centro de salud, a un hospital. ¿Qué pasa
11: Sí,
20: si te
11: mira,
19: da?
11: cuando uno tiene diarrea, lo más importante no es el antibiótico, lo más importante es que no te deshidrates. Entonces, si tienes diarrea, en un principio, más que tomar medicina, tapones para la diarrea, todo eso, mejor, en un principio, líquidos. Inclusive esas soluciones que venden para rehidratación oral, todo eso son correctos. Lo primero es no deshidratarse. Ahora, si ya te duró más de 48, 72 horas y estás cada vez igual o peor, pues sí, ya acude a consulta porque ya, pues, ya es otra cosa, ya cala, ¿verdad?
20: Sí,
11: Entonces
19: claro.
11: ya conviene que la doctora, el doctor te digan qué puede estar pasando, porque esta diarrea
21: no obedece o no responde a los mismos medicamentos que responden casi todas las otras diarreas. Eso es bien importante decirlo. Y si no te la detectan, puede ser que se vaya a hacer crónica. Y sí es importante que el doctor le diga al laboratorio, búsquenme la ciclospora, porque si no el laboratorio no la va a encontrar, ¿eh?
20: Eso es súper importante, que en dado caso que ya sea el caso, hay que buscarlo. O sea, en el laboratorio sí tienen que tener esta indicación concreta para encontrar a esta bacteria. Cierro preguntándote, doctor, muchos comentarios en el WhatsApp. Hay mucha gente que dice, oye, es que yo voy a tal centro comercial y ahí compro pues estas lechugas en bolsa o estas cilantro en bolsa, etcétera. ¿Hay algún riesgo con esto? ¿No hay nada que se haya emitido hasta el momento como una alerta de
11: Sí.
20: esta marca, no, este centro comercial, no, o sí?
21: No hay nada. Mira, o sea, quien le gusta comer lechuga, cilantro, que lo siga haciendo, ¿eh? O sea, y mientras más, digamos, claro sea el rastreo de quien lo vende, pues mejor. Digamos, si te
20: Mejor.
21: la venden en una bolsa de una empresa prestigiada, es más probable que no venga contaminada. Mira, hay que recordar que en México deben de comer lechuga, pues más de 50 millones de personas todos
20: Sí,
11: los
20: claro.
11: días, y es seguro en su gran mayoría, ¿verdad? Entonces tampoco hay que decir que no vayamos a comer eso. El que le tenga gusto, por eso es una comida sana y en general no va a haber problema. Sí hay que vigilar la higiene de lo que uno se come, pero
20: Claro.
21: tampoco caigamos en desesperación por lo que está pasando en Estados Unidos. Puede ocurrir, y te digo, ya sabemos que la autoridad ya está en el radar, y si ellos nos informan que hay un brote, bueno, pues ya veremos. Pero por ahora, pues hay que seguir con nuestras costumbres de siempre.
20: Doctor Alejandro Macías, gracias por regalarnos estos minutos en MBS. Buenos días,
11: Sí,
20: gracias,
11: Luis.
20: doctor.
11: Buenos días. Cuídense. Buenos días. Bye.
20: Cuídense, 8:50. Escuché esto.
1: My sister got it.
3: Mi hermana lo tuvo. Pensó que lo había contraído en Chicago, pero luego descubrió que lo había contraído antes.
5: Mi esposo la tuvo hace un par de semanas. Creemos que fue por la lechuga de un sándwich que compró.
6: ¿Cuál es el síntoma que realmente es universal? Diarrea explosiva.
7: Nos sigue la alerta por el brote de ciclosporiasis que provoca esa diarrea explosiva. Los CDC han notificado que desde el 1 de mayo al menos 1.600 casos han sido confirmados y más de 5.000 se encuentran en periodo de análisis para confirmar la enfermedad. El brote, que ya se extiende por 34 estados, tiene su epicentro en Michigan.
10: Generalmente esto está muy vinculado con ciertos alimentos. Es difícil hacer el rastreo en ese sentido porque son varios alimentos que pueden estar involucrados. Estamos hablando de lechuga, estamos hablando de ensaladas preparadas, estamos hablando de lo que es la frambuesa, la fresa, la mora. Así que son varios alimentos que hay que hacerle seguimiento en una población tan grande como Estados Unidos, donde la distribución de alimentos es bastante extensa, tiende a ser difícil.
22: Diarrea, principalmente, pero puede haber dolor abdominal, distensión abdominal, náusea, vómito y dolor de cabeza. Ocasionalmente puede dar fiebre. En pacientes con defensas bajas o inmunocomprometidos o en pacientes en los extremos de la vida, esos son los cuales da más problemas. Deshidratación y tener que llegar al hospital por un desequilibrio hidroelectrolítico.
23: Cada vez que tengamos un síndrome diarreico, no automedicarnos, tratar de buscar ayuda médica y más si este cuadro diarreico es persistente por más de 72 horas, tratar de lavar lo mejor que se pueda los alimentos, principalmente vegetales que consumimos y pues evitar el consumo de agua directamente de la llave.
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9: ¡Hola! ¿Qué tal? ¿Qué tal? ¿Qué tal? ¿Qué tal, señores? ¿Cómo están? Muy, pero muy buenos días. Por este lado, les saluda su amigo Toretto. ¡Oh, Coturrín, hijo! Oigan, viernes 17 de julio, estamos reponiendo un poquito del tiempo que no les hemos otorgado de felicidad para que después igual no se pongan roñosos, no se pongan al tiro vampiro y le bajen 2 rayitas a su estéreo. Transmitimos en vivo desde la ciudad de Puebla, aquí en Plaza W, sobre vía Tliscayotl en Exa 94.1, el morning más importante de Estangelópolis, llamado que mañana, señores, y me acompaña el único, el inconfundible, el Orejotas. El señor Alpiza. Tú.
10: Tienes que ser
9: frente. Ah, ok.
10: Hola, ¿cómo están? Buenos días. En nombre de Cuco Salce, que no está hoy.
9: No, acá estoy, soy yo.
10: Estamos aquí en Que Mañanas.
9: Soy yo.
10: Creo que tenemos una entrevista, ¿verdad? ¿De qué cliente es?
9: No, soy yo.
10: ¿Qué cliente? Es Gargamel.
9: Soy Chuchín.
10: ¿Va a haber una obra de teatro de los Pitufos?
9: Oye, soy yo.
10: ¿Sí? Bueno, y es que la nueva puesta en escena, Los Pitufos.
9: Alpizar, soy
10: con
9: yo.
10: Gargamel. Permíteme, es que no te conozco. Soy con Cuco. Gargamel en el teatro, teatro principal, próximo jueves. 2 funciones, 7 y 9 de la noche, con Gargamel aquí presente. Dime, ¿es Pitufos? ¿Pitufos o...?
9: Soy Gargamel, preséntame, okay. Preséntame.
10: Con ustedes, Gargamel. ¿Cómo estás, Gargamel?
9: Pitufos, ven. Soy Cuco Salce, mi querido Alpiza.
10: ¿Seguro?
9: ¿Dónde estará la
10: pitufina? A ver.
9: Israel, ve por esos desgraciados pitufos, porque me los quiero comer todos.
10: A ver, te voy a hacer 2 preguntas.
9: Ok, para que sepas que soy yo.
10: Que voy a...
9: Primero te voy a decir una cosa, tócame. Soy real.
10: Ok.
9: Ok,
10: ok.
9: Va, preguntas. Para que sepas que soy
10: okay.
9: Yo. Cuco Salce.
10: ¿Cómo se llamaba tu ex jefa?
9: Es un nombre innombrable.
10: Ok. Está bien.
9: Ok, ahí
10: okay.
9: Está.
10: Segunda pregunta.
9: Ok.
10: Cuando fuimos al Tapanco, ¿quién se metió primero al privado?
9: Tú.
10: Cuco, eres tú.
9: ¡Agarré!
10: ¡Se conoció mi amiguito! ¡Mi amiguito! Oye,
9: te
10: Cuco.
9: Estabas asustando al pisar.
10: Salce,
9: ¿Por qué me ves?
10: Pues pareces pulgar.
11: Pareces.
10: Es un pulgar.
11: N. N con N cigarro, sí,
10: Cuco, ¿viste la sensación ayer por la, bueno, por la tarde?
11: Bueno, no
10: por la noche.
11: No solamente ayer, Alpiza, mi fama ha crecido tanto que ya rebasa las fronteras de varios países.
10: Ah, sí.
11: Sí, me estoy acostumbrando un poco, pero sin embargo, considero que debo de tener la misma humildad con la que entré a esta empresa.
10: Sin duda.
11: Para
10: sin
11: que,
10: duda.
11: Pues, nunca me subo a un ladrillo y de repente me caiga.
10: Vamos a ver rápido. Bienvenidos, por cierto, a ¿Qué Mañanas? Ya dijiste la bienvenida, ¿verdad?
11: No, pero no... Espera, ponle pausa. Nos saludamos al
10: el príncipe de Tehuacán.
11: Qué horribles son esos muéganos, pero bueno.
10: No, están ricos, no seas así.
12: Yo digo que el pillín es puto.
11: Ándale.
10: Aunque no te oiga, porque si no te la va.
13: Hola. Buenos días, ¿cómo están? Que tengan un excelente día, mi cabecita de rodilla, el niño Alpi, que les vaya un excelente día, mi cabecita de rodilla, el niño Alpi, que les vaya increíble los TQM, bye.
10: El cabeza de rodilla. Dice...
11: ¡Cabecita de yatón!
10: Cuco, buenos días.
11: Buenos días.
10: Póntanos los pitufos, ¿ya los atrapaste o qué?
11: Estoy en la búsqueda de dónde está el papá pitufo. Pero deja que lo vea,
10: Dice, buen día, chiquillos, que tengan un increíble día y ya no falten al programa. ¡Ah, la máquina, loco!
11: Ahorita me voy a tomar una foto con una gorrita que me está prestando acá el mismísimo... el mismísimo Jules, Está chidita, ¿no? Ahorita la subimos a las historias para que vean. ¡Ah, mucha risa, Alpiza! Para que no extrañe mi cabellera. Quería decirles una cosa, la neta, gracias a toda la gente que estuvo comentando, que igual mis redes personales.
10: Déjame tomarle yo una foto, sí, y que la reposte, Exa.
11: Órale,
10: sí, a ver, ponte la
11: otra vez.
10: No, déjame verte. ¡Ah, no más!
11: ¡Toma la foto y deja de reírte! ¡Ah, no maca! Oigan. No, man, ya estoy siendo el payaso de esta empresa, hombre. ¿Dónde está la seriedad? ¿Dónde está la chispicidad, hombre? Mira nomás. Ay, voy a posar, espérenme tantito, voy a posar. Ahí está, ya posé.
10: Voy a subirla una vez. Ahorita repostéala.
11: La subimos a las redes oficiales de Exa 94.1 para que vean qué rápido me crece el cabello. Tengo un champú. Tengo un champú que me traje.
10: A ver, póntela y te voy a hacer mejor un video.
11: Ok. ¿Va? Perfecto, lo que tú quieras.
10: Aquí claramente vemos que a Cuco le creció rapidísimo su cabello.
11: Es correcto, mi querido Alpizar. Saludamos a toda la gente de redes sociales. Y decirles que si quieren saber cómo me creció tan rápido el cabello, 2227-360941, les doy la marca y el champú. Que uso justamente para este tipo de casos. Bonito
10: ¡y es
11: día
10: de los Yankees!
11: ¡No, va, Cayu! Oye, búsquense otro payaso, ¿no, mi querido Alpiza?
10: Es que, Cuco, sí, ¿para qué también te estás prestando tú?
11: Ah, ya sé, Alpiza.
10: También para que te prestes, dice por
11: fíjate,
10: acá.
11: Fíjate, lo que tiene, Alpiza, lo que tiene que hacer uno para tragar, hombre.
10: La neta es que sí, Cuco.
11: No manches, mejor me voy a ir a un circo a trabajar.
10: Aquí aprendiste de que ya jamás apuestes con una selección que no es la tuya.
11: No, espérate, Alpizar. Tú no vas a decir qué tengo que hacer o qué no tengo que hacer en mi vida.
10: Ah, chile, que te rapen entonces.
11: Sí, mira, además, la neta, me sienta muy bien esta rapadita.
10: Sin duda.
11: Me sienta muy bien.
10: Sin duda.
11: Creo que me quité como 15 años.
10: Te sacaron.
11: Ahora ya me veo de 22.
10: Te sacaron de la granja, dice.
11: Es correcto.
10: Es que ya era bien adicto.
11: Decía, gracias a toda la gente que se pronunció en las redes sociales de Exa, que también en mis redes sociales me comentó. Muchísimas gracias. Díganme como Cuco Salce, @CucoSalce, CUCO. SALCE, Cuco Salce o Cucaso MX. Y vean hoy que fui a entrenar. Vean nomás qué guapo me veo el día de hoy. Comenten. Hijo de la... Pelonazo, pero... Mira, ahí le puse hasta de título. Rico, pero no millonario.
10: Ah, sí, lo vi en la mañana.
11: ¿Cómo ves, Alpiza?
10: Oye, Cuco, por acá dice... Buenos días, chiquillos. Que tengan un increíble día. Ya no falten al programa o me dejan como estaba.
11: Ora.
10: Si no los escucho, mi día ya no es el mismo.
11: No, cálmese.
10: Par de dos, los quiere su amiga Gaby.
11: Órale, Gaby, saludos.
10: Por acá dice... Con champú de Mitrocin crece más rápido.
11: ¡Ah, ma!
10: No lo dudaría.
11: ¡Ahora, ma! ¡No sea payaso!
10: Pase el nombre del champú, porfis, lo necesito.
11: Ok, lo voy a decir al aire. No me pagan nada este champú. Se llama Raíces Poderosas. Así se llama. Lo consiguen ustedes en las boutiques de la Quinta Avenida en Nueva York.
10: ¡Hala! Ya. Dice Cuco, buenos días, por eso. ¿Eh?
11: No lo vende, chamán. No, dice,
10: pareces,
11: no lo puede
10: pareces huevo. Ajá, pero ajá, izquierdo. Ay, ajá, no,
12: buenos días, José Ramón.
10: José Ramón, que le manda un saludo.
14: Buenos días. Hoy la gente se está pronunciando, es cierto lo que dice la gente, yo tampoco le veo caso a un tercer lugar, pero sin embargo veo poderosas a estas dos selecciones, a estos dos equipos. Vamos a enlazarnos. Faitelson está en Nueva York ahora con el tema del clima por los incendios de Canadá. Yo soy José Ramón, Faitelson, no te escucho, Faitelson. Tenemos problema en la señal, pero sin embargo, más adelante también tendremos el enlace con Ponchi Visión. Yo soy José Ramón Fernández. Y estás acá, ya. ¿En qué mañanas?
12: Pinche Coquín, parece al Jimmy Neutrón, es más cabeza que Cuco, es más cabeza y todavía más es más frente que todavía otra cosa.
11: Ya sé.
12: Ese sí, para que vea, tienen todas las entradas del mundo.
11: Oye, bien, saludos, pero gracias también a toda la gente que me dijo que esos sí son ex. Sí, señores, se los dije ayer, si van a hacer algo, netita, y en todo aplica, en todo aplica. Si dices, te voy a invitar a comer, me invitas a comer. Sí. Y te digo, te voy a traer unas palomitas del cine.
10: Te van a traer las palomitas.
11: Si no, señores, neta, no abran la boca. Si no van a cumplir, no abran la boca. Las damas, que hoy te veo, mi amor, y no te ven. Mija, si no sabías que no podías, se no abras acabó, la boca, sí. Vida.
10: Dice por acá, Cuco, buenos días. Buenos El domingo, días. Porfa, no vayas a misa, te vas a tardar un chingo en persinarte.
11: Te vas a dar como dos horas. Te voy a decir una cosa, ya tengo la absolución.
10: Dice, no, pues ya valió, yo soy del mismo team de Alpizar, los Invisa.
11: Los Invisa. Dice,
10: pareces foco de infección, mi Cuco, saludos.
11: Pues cuídense de mí porque sí les ando pegando algo,
10: Dice por acá. Saludos al Krillin. ¿Dónde dejaste la número 18? A ver, si sabes qué onda. Krillin es un personaje de Dragon Ball Z.
11: Ajá.
10: Y su esposa es un androide, la androide 18. Y está re bueno. Entonces,
11: está re...
10: No, no, está, es muy buena peleando.
11: Pues preséntenla.
10: Entonces, eres tú el Krillin.
11: Ok. Krillin. No, fíjense, les voy a decir una cosa. Para que igual sigan ustedes sacando eso que traen atorado. Desquítense conmigo. Van a subir, mi querido Alpizar, en las redes sociales de Exa, van a subir una foto mía. Okay. Y la gente me puede hacer una edición, digamos, del personaje que ellos crean que me parezco, ¿no? Ya empezaron ahí por ahí a mandar varias cosas, por eso nació la idea, porque empezaron a, ya sabes, que Gasparín, que Toretto, que Gargamel, que el Maestro Limpio, que van y que chinan, todo eso. Entonces ustedes lo pueden hacer para que saquen todo lo que traigan, desquítense conmigo, ahí está, aquí está su colchón para que se acuesten conmigo y estén relajados, mijos, mijas. Mijos y mijas.
10: Dice por acá, hola, ya está arriba la historia, por cierto, la acabo de subir.
11: Vean la historia para que vean cómo me
10: dice, hola, buenos días, qué mañanas, cómo están, excelente día, maravilloso y excelente viernes, a ver cuando ustedes traen a Kareli Ruiz. Porque en un programa de Exa Ciudad de México, en La Caminera, llevaron a Lisbeth Rodríguez.
11: Ok.
10: Entonces nos piden que a ver si nosotros llevamos a Kareli.
11: La voy a ver el fin de semana, a ver si le digo que venga, y en la semana a ver si quiere.
10: Salse, pues aquí comenzamos este bello programa.
11: ¿Crees que sea bello?
10: La neta es que sí, porque nosotros superamos a los noticieros y a todas las estaciones de regional mexicano.
11: ¿Por qué hablas tan payaso?
10: Porque así habla el cucón.
11: ¿A poco habló así el cuco?
10: Sí.
11: Viejo paya.
10: Viejo ridículo.
11: Ya que le hable Dios.
10: Oye, está tonta. Oye, tu carnal el cuco.
11: Ya que le hable Dios.
10: No, tranquilo, tranquilo. ¡Esto es!
11: ¿Qué?
10: ¡Mañana!
11: ¡Buenos días, viejos pelones!
10: ¿Qué?
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1: Ya sube, dice por acá, terminación.
2: Ya está arriba.
1: 7849. Ya súbanla, ya se subió.
2: Ya súbanla.
1: Nada más que Pepe, compártela, por favor.
2: Ahorita la pueden ver en las redes oficiales de EXA.
1: Si no, pueden seguirnos otra vez a nuestras redes. Cucazo, ¿tú cómo estás?
2: Bien, cabrón.
1: Perdón. ¿Bien, tú qué? No, tus redes, Cuco.
2: Ok. Como Cuco Salce. Arroba Cuco Salce, por supuesto. Y como arroba Cucazo MX.
1: Oh, qué chido, Cuco. Sí, bueno, ¿qué estás? Más o menos ahí, con sueñito.
2: ¿Qué tienes?
1: Sí, más o menos.
2: ¿Qué tienes?
1: Sueños. Yo sé cómo. Arroba.
2: Sammy.
1: Arroba moneda de 10. El 10 con número. Arroba moneda de 10.
2: Ya. Se lo llevo Diosito.
1: De la madre. Dice. Máquina. Dice: ¿a quién se parece tú? Se parece a misma mirada. Mismo poder.
2: ¿A quién? Tú dilo al piso.
1: Es el... Sí. Es el villano.
2: Lleventón.
1: Doctor Malito. Ah, por cierto, ayer me escribieron en la noche en mi Instagram. Dice que te pareces a este personaje. ¿Cómo se llama el de la película? La película en sí, como... Austin Powers es el villano. Ya ves que tienen a un enanito con él igualito.
2: Ah,
1: me escribieron
2: ya
1: en la noche.
2: Que tú eres el
1: ¿por
2: enano?
1: ¿Qué tú no te rapas tan bien y tú eres su enanito? Pues que les pasa. Yo no
2: voy soy. Oye, Pizar, deberías de solidarizarte
1: yo no
2: conmigo,
1: soy,
2: ¿eh?
1: Yo no soy payaso como otros.
2: Oye, espérate. ¿Cómo? No te refieres a mí, ¿verdad?
1: No.
2: Oye, deberías de raparte, conmigo.
1: No, por el momento no, Cuco. Por el momento no, yo estoy bien, Cuco. Muchas gracias.
2: No,
1: Cuco, no. Yo ya me rapé una vez. No lo volvería a hacer.
2: Oye, te veías muy, muy atractivo. Neta, te veías muy atractivo.
1: No.
2: Yo te veía así por atrás y decía, ah, caray, ya se les subieron. Dije, ya se le subieron las nalgas a la alpiza, a la cabeza.
1: No, era mi cabello, era mi cabeza, perdón. Era mi cabeza.
2: Porque estaban igual de peluditas y todo eso.
1: Dice, ¿qué dice? Se parece a Megamente, pero en chiquito el pinche Cuco. Dice.
2: Hijos de la...
1: Dice, ¿te parece a mi nalga, mi Cuco? Buenos días.
2: Oye, pues enséñamela. ¿Es hombre o mujer?
1: Es hombre.
2: Ah, todos no me la enseñes.
1: ¡Ah, no! Dice mi Cuco. Dice, bueno, terminación 8952. Dice mi Cuco, qué buena lonja traes arriba.
2: Ahora, no, hasta eso no. Tengo cráneo bonito, ¿eh?
1: A ver, Cuco, voltea.
2: Ve, no tengo ni
1: accidentes. Sí, es cierto.
2: Y creo que no tengo ni accidentes. Yo juraba que tenía una cicatriz ahí, pero ayer que Marían me hizo la revisión de mi cabecita.
1: ¿Ah, sí?
2: De Jatón.
1: Ajá.
2: Me dijo, no tienes ninguna. Y le dije, ¿estás segura? Me dijo, sí. Yo, gracias, María. Oye, ayer no viste unos gritotes que se echó en la noche, en el programa.
1: No.
2: ¡Hala, Alpiza!
1: ¿Se echó unos gritotes?
2: No, sí me inquietó la Marianne, No sé qué porque ya también Marianne se cambió de look. Y anda como Amanda Miguel.
1: Ay, yo le escribí. Yo le escribí como Amanda Miguel. Por favor, no te vuelvas a rapar. Por favor, hazte ese favor a tú. No te vuelvas a rapar.
2: Pero no está rapada.
1: Dime cuál es su look.
2: Ah, todo china. Está como cabello ondulado, como Amanda Miguel, así está.
1: Ah, ¿sí?
2: ¿O cuál viste tú?
1: No, yo le dije que no se volviera a rapar. Porque
2: ¿pero de dónde?
1: Compartió en su Instagram.
2: ¿Pero de dónde? Pero si no está rapada.
1: A ver, Cuco, te voy a explicar. Creo que el corte de cabello no te ayudó mucho.
2: Me dejó más tonto, ¿no?
1: En su Instagram subió una historia de... ¿Cómo me gustaría? ¿Cómo
2: verme? Ya, entre pelona, cuando se rapó.
1: Yo le dije, por favor.
2: No te vuelvas. Pues es que da contexto. Si no das contexto, no sé qué estás hablando.
1: Te parecías al último guerrero, al luchador.
2: Ajá.
1: No lo vuelvas a hacer. Entonces ahorita, pues te pregunté, ¿qué tal su nuevo look? Y me dijiste que trae ondulado como Amanda Miguel.
2: Es correcto.
1: Bueno, pues al rato le estaremos.
2: Sí, no, y te digo, se puso a cantar así de... Él me mintió.
1: ¡A esa!
2: ¡Ay, no sigas!
1: ¿Qué me pone
2: y
1: tan mal?
2: Empezó, él me dijo que... ¡Ay, hijo! Dejé de hacer las cosas que estaba haciendo. Mejor apagué la radio y dije, no, acá puede suceder un accidente.
1: Sí,
2: un accidente.
1: Aquí, dije, bueno, pues qué chido que todos estén cambiando look like.
2: ¿Tú qué te gustaría cambiar de look?
1: Bueno, resulta que en la mañana estaba pensando lo que voy a hacer, sí o sí.
2: ¿Netita?
1: Sí, neta, es raparme aquí al lado. Rebajar un
2: ¿aquí
1: poco
2: al lado? O sea, aquí abajito
1: no,
2: donde
1: no,
2: yo fui.
1: No, o sea, aquí al lado en mi cráneo.
2: Ok.
1: Y dejarme esto largo. Okay. Ya, oficial.
2: ¿Qué tan largo?
1: No, ¿cómo está?
2: ¿Hasta los tobillos?
1: ¿Cómo está?
2: ¿Así de largo?
1: Sí.
2: Eso es largo para ti.
1: Sí, ya está largo.
2: Ay, Alpizar, te voy a traer unas fotos cuando, en mis tiempos, yo iba en la preparatoria, no, iba en la secundaria, tenía la greñita medio larga.
1: Mira, me están ahorita avisando, Cuco.
2: ¿Qué te avisan?
1: Que hay más material a través de Exa Puebla, pero en el Facebook.
2: Es lo que te decía.
1: Hay más material y que si pueden entrar al Facebook y que puedan dar su opinión de qué tal su look. Bueno, unos mensajes que está por aquí.
2: Ok, léelos al pizar.
1: Fragmentado.
2: Hijos de la... Dice, o sea, ya empezaron.
1: Dice, aquí dejo mi aportación, el Gru de los Minions. Humpty Dumpty, mira.
2: Hijo, me parezco mucho a ese huevo, ¿eh? Ese será...
1: Sí, de hecho, hoy me también...
2: ¿Ese
1: me...
2: huevo dónde lo pusieron, derecha o izquierda?
1: No, de hecho, hoy en la mañana también me resuelve.
2: No, yo hablo de ese, del que me pusieron a mí.
1: Está en Facebook.
2: Ah, ok.
1: El papá de Cayú.
2: Ah, Cayú, Cayú. Qué bonito.
1: El Toretto.
2: Ah, el Toretto, sí, me hicieron. El que hizo la de Toretto me hizo un favor, ¿eh? Sí, chico, ojalá y tuviera ese
1: frente,
2: cuerpo.
1: De bocho, mira.
2: Sí, no manches. Parezco cajuela.
1: El Tontín, el Anito, Tontín.
2: Hablas. Así no hablaba.
3: Pues como hablaba así.
2: Él hablaba. Hablaba todo.
1: Ah, el Pitufo Tontín.
2: ¿Cómo hablaba Pitufo Tontín? Ah, oiga, sí, mira, sí, cierto, ya me acordaste.
1: Al infinito y más allá.
2: Papá Pitufo, fíjese que el fortachón acaba de tirar un árbol. ¿Eso qué es? Sí.
1: Ya ven que los huevos,
2: Ajá, de San Rafael.
1: De San, de...
2: ¿Cómo saben esos huevos que tienen el
1: San
2: sello?
1: Juan. Los huevos San Juan. Por el tema de la cascarita.
2: ¿A ti te ha puesto algún sello en tus huevos que comes? ¿Te han puesto
1: sí,
2: sello?
1: La caducidad.
2: Nada más.
1: Es lo más importante.
2: Okay. Yo fíjate que sí, nunca he tenido sellos en los huevos.
1: ¡Ah, el Maestro Limpio, mira!
2: El Maestro Limpio también me hicieron un favorzote.
1: El Gasparín!
2: ¡Hijos de la...! ¡Qué bonita la gente! Fíjate que qué bonito, me da gusto que... Por eso el país está como está.
1: Dice, no te preocupes, Cuco. No te preocupes, Cuco, yo te pongo cabello.
2: ¡Hijos de...!
1: Bueno, esto pueden ver en la publicación que está @exafmpuebla.
2: Y hagan sus aportaciones igual, va, para que nos podamos reír un rato.
1: El que sí sacó un premio.
2: ¿Esta es de Rugrats?
1: Esta es la muñeca de esta Olga, ¿se llamaba? Angélica.
2: Oye, el príncipe de Tehuacán se ve que también es re huevón. Sabe de series, de caricaturas, películas.
1: El Charles, ¿no? Maestro Charles. El de los X-Men.
2: También ya empezaron a decir que me parezco al presidente de la FIFI.
1: Ah, también, pues sí es cierto.
2: Sí.
1: Elefante. Bueno, pues ahí está. Todas estas publicaciones.
2: Acá está su. Para que se sigan burlando un rato, ¿eh? Fíjate.
1: Ay, no, Cuco. Ya no estás en la edad para hacer esto.
2: ¿A quién escuché que me dijo eso apenas?
1: No estás en la edad, Cuco, para hacer estas estupideces.
2: Es que Pizar, quiero llevar más sustento al hogar. Ah, Cuco, neta. Hijos de la.
1: No,
2: al rato, ¿sabes qué? Me voy a rasurar también ahí.
1: También rasúrate.
2: Y me voy a poner. Oye, yo amo a Chuchín.
1: Pasando a otra información, Cuco. Sí. Hace unos minutos se suscitó. Se vivió un sismo.
2: ¿Qué va a ser?
1: Un sismo de magnitud 6.6 en las costas de Chiapas, México. En Puebla se sintió muy leve, pero que sí se sintió.
2: A ver, radio escuchas, ¿ustedes lo sintieron?
1: En Huixla, Chiapas, a las 8:48 de la mañana.
2: Yo como no siento los temblores.
1: 6.8.
2: Es que, y fíjate que te dije, les dije al principio del programa a estos dos hombres, al príncipe y al Alpizar. Les digo, oye, que tembló, está temblando, porque les vuelvo a repetir, yo no siento los temblores. Y yo no sentí nada, no, pues yo tampoco. Le digo, es que una sobrina alborotadora en el grupo familiar está temblando. Tomen sus precauciones, tienen sus documentos a la mano.
1: Oye, vamos a leer
2: vieja ridícula.
1: Un mensaje.
2: Saludos, sobrina.
4: Buenos días, desde Tehuacán, quiero felicitar a Cuco porque es una persona que cumple lo que promete. Felicidades, Cuco, un gran abrazo. Pronto te va a crecer tu cabellera y hasta China te va a salir, vas a ver.
2: ¡Hala! Gracias, le mando un besote, doña Pilita, ¿verdad? Un besote muy grande, que Dios me la bendiga muchísimo. Y y a ver, ¿cuándo se trae un molito?
1: A ver, ¿cuándo viene a visitarnos?
2: ¿Cuándo viene a visitarnos, no? ¿Sabe qué? El contador nos platicaba de esta empresa que le dio mucho gusto saludarla. Entonces, Pilita, pues un molito ahí de olla o algo así, tráigase para acá, ¿no?
1: Dice por acá, el Cuco es profesor X y sus examen. Examen.
2: Sí, está
1: oye,
2: bonito.
1: Vamos a seguir ahorita viendo más mensajes, Cucu. Vámonos a una pausa de hidratación.
2: Tan rápido, pero sí. Todavía no me canso.
1: No. Tú tómate una bebida refrescante porque están en
2: ¡Qué mañana! ¡Buenos días a todos! Público.
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1: Es correctiño.
2: Ya te lo abrieron, ¿desde cuándo te lo abrieron?
1: Bueno, mi querido Alpiza.
2: Señores, tenemos una entrevista. Nos encanta siempre platicar con los amigos en esta mesa de trabajo.
1: ¡Ah! La neta, sí,
2: Coco. Mesa de trabajo.
1: Y sobre todo,
2: es una mesa de puro cotorreo.
1: Recuerden que aquí vienen amigos muy cercanos que hemos ido a un lugar de, ¿sí?, de tubitos.
2: Fuimos con las amigas también.
1: Aquí viene pura, sí, gente que
2: se
1: la neta
2: porta bien.
1: Sí,
2: eso sobre todo, sí, son decentes.
1: Dos privaditos,
2: no,
1: y se
2: no,
1: va a su
2: al,
1: casa.
2: Alpiza, te estás confundiendo, no es él, no es él. Fue el de...
3: No, pero conmigo sí.
2: No, fue el otro. Ah, ok,
1: sí,
2: bueno.
1: Sí, Coco.
2: Pero acuérdate lo que te dije, no me entiendes las cosas privadas, por favor.
3: Pero yo pensé que era...
2: No, eso no se puede hacer.
3: No.
2: Es como si yo digo... Desde ayer la...
1: No, Coco, ya.
2: Oye, por cierto, hey, Coco, ¿sí te
1: ya
2: regaló las
1: ya
2: medidas?
1: Coco, ya, cállate.
2: Es que pues, te las estabas pidiendo. Ok, perfecto.
1: Oye, Coco, bueno, pues en esta mañana, Coco, ahora ellos vienen a visitarnos. Nosotros fuimos hace como 3-2 semanas, no recuerdo, bueno, yo, más bien yo fui hace como 1-2 semanas, no recuerdo muy bien. Y ahora, Coco, nos visitan aquí en la cabina de EXA 94.1 desde Japón. Subaru. Subaru. Subaru.
2: Es como cuando vas a tomar un camión, ¿no?
1: ¿En qué?
2: Subaru.
1: Ah, es Subaru. Viene Ricardo Peláez.
4: Mi querido Richard, bienvenido.
1: ¡Oh, de Subaru!
5: Nomás acá me dan esas tremendas bienvenidas.
2: ¿Qué tal?
5: Por eso los vengo a visitar hasta sonriendo temprano.
1: Richard,
4: ahorita si quieres llévate una consola, una bocina, una
5: llévate un micrófono.
4: ¿Cómo no?
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2: Oye, ay, mi amor.
1: Ya salió.
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2: No, chulada.
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1: Pero está nuevo, está entero.
5: Está prácticamente
2: Hay
5: nuevo.
2: Hay mucha gente que nos está escuchando en este momento, Richard, y tomo el tema del señor Alpizar. 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
2: o sea,
5: para
2: ya
5: que
2: no
5: ya
2: se
5: anime.
2: Puede,
5: ya más
2: no
5: se
2: ya
5: puede.
2: No.
5: Les damos ya el demo, les damos un baile de Joss, un baile ahí de un asesor, ya, ya, más no se puede.
1: Ya está todo, mi Cuco. Oye, mi querido
4: increíble.
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4: Ah, sí, es más, díganles que el pelón de Exa se lo recomiendan y les van a dar la llanta de refacción, pero de un Hot Wheels.
1: Ahora que literalmente, el pelón del micrófono.
4: El pelón del micrófono, me gustó. Venga, eres bien creativo, hijo de...
1: Ya existía, ¿eh?
4: Oye, viene con todo, Richard, ¿eh? Está increíble todo lo que están haciendo. ¿Qué más podrías decirle a la gente que está escuchando Qué Mañanas a través de Exa 94.1?
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5: 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Pero
4: yo
5: pues,
4: tengo un Opel.
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1: ¡Llévalo!
4: ¡Ya me puse triste!
1: ¡Llévalo!
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5: Es correcto, ahí los esperamos. Pueden escribir, que nos digan que nos escucharon acá principalmente. Eso es bien importante, Coco, porque luego llegan y nos dicen, ¿dónde escucharon? En radio. Ay, sí, pero ¿en dónde?
4: Con unos pelados ahí que la frecuencia naranja. Unos pobretones.
5: Diga tú, por lo menos me dijeran frecuencia naranja, ya sé de dónde viene, ni eso dice.
4: No dicen, no, pónganse las pilas, señores, pónganse las pilas.
1: Que digan, que lo escuché con los viejos horripilantes, guangos, no, feos, oye, pisa, todos tontos, no, come pero, cuando pisa, hay.
4: No estamos así, ¿Por qué nos ayudas?
1: No, es un ejemplo, es un ejemplo.
4: Ah, ok. Sí, ustedes digan, lo escuché con los nalgas caídas de la radio y este par de sonsos que nomás no aportan ya, nada Cuco, ya, en la Cuco, radio. Ya, Cuco. Y que no sé cómo tienen un micrófono. Salse. Que neta, les deberían sacar de la radio, ¿no?
5: Ya, Cuco, no, que ya. Digan okay. Que nos escucharon con finísimas personas, los mejores locutores de la escuela. Ve nomás la elegancia que trae acá mi Joss, o sea, más no
4: vino,
5: se puede.
4: Vino de frac, en su pueblo así se visten. Oye, en su pueblo así se visten.
1: Vengo de gala. 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
4: Imagínense qué bonito llegar a ese destino que tanto ha soñado la familia con un Subaru de Viatliscayo.
1: ¡Qué bonito! Ricardo, la verdad es que tu gestión con Chivas fue complicada, ¿no?
4: No,
1: es Ricardo Peláez.
4: No, no es el futbolista.
1: Y Pizar. La verdad es que con
4: Alpizar,
1: el América...
4: Alpizar, se te... no es el futbolista.
1: Te está,
4: él
1: yendo,
4: trabaja
1: te está yendo bien en tu podcast, ¿verdad, Ricardo
4: Peláez? Alpizar, no es el futbolista.
1: Todos te corrieron con Chivas, ¿verdad? Te pusieron la camita.
4: Perdón, Richard, ya está quedando ciego. Sí, por la edad ya está quedando ciego el hombre.
1: ¡Pero Ricardo Peláez!
4: Sí, tú sigue la corriente. Sí, exacto. Es correcto, de hecho, nos trajo un balón autografiado que ahorita vamos a regalar, ¿eh?
1: Órale, pues qué chido que ya trabajé en
4: Subaru. Y gracias también por el jersey que nos diste, ¿eh?
5: Sí.
4: Gracias.
1: Está así en su podcast y en
4: sigue
1: Subaru.
4: La corriente, Richard.
1: Ricardo, muchas gracias, mi querido Richard.
5: No, pues gracias a ustedes por recibirme aquí. Por la invitación tan bonita que recibo y su presentación.
1: ¡Hala!
4: ¡Señores! ¡Esto es!
1: ¡Qué mañana!
4: ¡Buenos días! ¡Vayan a Subaru, ¡Vayan a Subaru!
1: Entonces al rato nos vamos al...
5: Sí, ya. Tapanco. Ya sabes, paso por ti.
1: Dale, pues,
5: paso.
1: Órale.
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7: ¡En vivorita, señores! Y a todo color. Mi querido Alpizar, transmitimos ¡qué mañanas! Aquí en la ciudad de Puebla. En Plaza W sobre vía Tlixcayotl, señores. Así que.
8: Están sacando brillo en
7: mi pelona. Me andan sacando brillo en mira. En mi pelona. Oye, Alpizar, tenemos una gran, gran promoción.
8: Toma. Mira el tu gorro.
7: ¡Ora, qué poca! No, se están manchando ya con las imágenes. Oye, Alpizar, chécate la promoción que vamos a dar de Yofralix.
8: ¡No manche! Oye, en Yofralix Cuco, Jijuma, no. Las Yofrali flautas,
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7: 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Un pollo rostizado o enchilado con, por supuestamente, sus dos guarniciones. ¿Sale? Y también una salsa gallo que están. ¿Qué tal la salsa gallo, mi hermano? Llegas y empieza, ¿qué te pasa? No, tranquilo. No, que la...
8: ¡No!
7: ¡No, cálmate, cálmate!
8: No, empezaba a cantar así en cosas en inglés.
7: ¿Cómo?
8: Cosas en inglés. Every Fire, el gallo.
7: Ah, sí, señores. Ya pues falleció. Ya saben, y los pueden visitar allá, porque va a ser válido este cupón en Boulevard Atlixco, allá en San Aparicio, Orión 24 Sur, Juan Pablo II, la libertad, mi querido.
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7: Pues ya lo dije, papá, pero quiere repíteselo. ¿Sí? Repíteselos porque estás jugando, papá.
8: Sí, un pollo.
7: Yo pensé que incluía un rinoceronte.
8: Dos guarniciones y salsa gallo. Los esperamos, la primera persona. Están en qué mañana.
7: 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Ya. Apúrenle, vengan para acá para que se los demos.
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1: Escuchemos unos audios, mi querido Cuco.
2: Adelante, ponlos, Alpizar.
3: Pues sí tienes ese cuerpo de Toretto, güey. Estás todo marrano, llenado y con las patas chuecas.
1: Ay, perdón, Cuco, por ese audio.
3: Ese güey nomás tiene brazo ancho como todos los que van al gimnasio. Creen que están mamados porque están marranos. Hagan cintura, hagan abdomen, eso es gimnasio. Pero sí, igualito al Toretto. Chaparro, marrano y con patas chuecas, papi. Ay. Calvo.
2: Cuando quieras, papá, Cuco, cuando perdón, quieras. Perdón, ¿eh? Súbete al ring conmigo cuando quieras, papi. Te voy a mostrar si estoy gordo.
1: Dice Cuco.
2: No vas a sentir, pero ni que me toques. ¿Qué? ¿De qué te ríes?
1: Cuco, te va a salir el pelo como el pelón pelo rico. Si quieres, te doy el empujoncito.
2: Ay, mi amor, ay, qué rico. Pues dámelo.
4: Un saludo para el balón del mundial. El salse. No sea tontito, nada más se le echa tantito abono y tantita agua y ya le crece su pelito.
2: No sea tontito. No sean tontitos. ¿Quién los quiere, mi querido auditorio?
1: Hermano, no voy a caer en tu ¿cómo se llama? En tu albur, ¿vale?
2: Ah, ya estaban mandando un albur para ti o para mí.
1: A ver, lo voy a leer.
2: Léelo.
1: Un saludo a Elías el Mecas. El mecánico de la 21. O a lo mejor no es un
2: no
1: albur. Bueno, Elías el Mecas, saludos de la 21. Y si ya es albur, pues ya caí, ¿verdad?
5: ¿Cómo están, mis loquitos peligrosos? ¿Cómo estás? Como todo un buen caballero, Cuco. Cumpliste, ¿eh?
1: Viendo el güey.
5: Saludos, mi Megamente.
1: Saludos, che, Megamente.
2: Así es.
1: Dice, yo quiero pollito. Pues si eres de las primeras personas, aquí te vamos a regalar.
2: No, si eres el primero, no si eres de las primeras personas, Alpizar. Porque por eso luego tenemos problemas con la gente que viene y se amontona. Primera persona que venga tiene su vale de Yofralix para un pollito y sus guarniciones.
1: La primera
2: que venga, todavía tienes champú.
1: Dice, Cuco, cumpliste, qué bueno. Sale mi Cuco, ni me pelan todavía, se les hice su dibujito animado.
2: No.
1: Ya te estamos pelando
2: y ahorita, sí. Ahorita pásaselos a Pepe que lo suba.
1: ¡Pepe, apúrate!
2: Pepe, ponte a trabajar, neta, aporta. Nada más cobras a lo güey.
1: Ya, Cuco, tranquilo.
2: Es que no hace nada.
1: Sí, ya, pero tranquilo. Vamos a seguir con la cascarita más adelante, ¿vale? ¿Estar en qué mañana?
2: Oye, pero bueno, rápido. Nada más rápido, un comentario, gente bonita. Escuché la otra vez un comercial que decía, ¿toda la tienda? 1500.
1: No.
2: Sí,
1: no,
2: yo
1: no,
2: lo
1: no,
2: escuché.
1: No. Yo dice 1500, dice que hay ofertas en toda la tienda.
2: Es que, ¿toda la tienda?
1: No, toma cuidado, así, le hace. Toda la tienda.
2: Ah,
1: así.
2: ¿Cómo?
1: Toda la tienda. Así, no, ya sé.
2: Oye, a ver, vuélvelo a decir.
1: Toda la tienda.
2: Sentí cosas de chico.
1: ¡Ah! ¿Están aquí mañanas? ¡Buenos días!
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1: 10:32, buenos días público, tenemos al ganador, Cuco, él es Efren.
2: Ya llegó el Efren. ¿Qué pasó, mi querido Efren? ¿Cómo estás? Buenos días.
3: Muy bien, buenos días, con hambre.
2: Ah, ¿ya quieres echarte tu pollito?
3: Pues nada más antojan.
2: ¿Dónde andabas, mi querido Efren?
3: Aquí por la Tlizcayo, andamos en Judicial, en Ciudad Judicial.
2: Ah, ¿eres judicial?
3: No,
2: ¡Cotorrea, cotorrea! Esos ya ni existen, ahora.
3: Sí, vine por Dios, vine por Dios.
2: ¿Por qué? Ahora es puro fiscal, hay que levantarlo un día, ¿no?
3: No. ¡Órale!
2: ¡Asparito, mira! Pues mi querido Efren, te vamos a dar tu vale para que tengas este pollito. ¿Qué te gusta más, el pollo enchilado o...?
3: Pues enchilado de todo, mientras se coma.
2: ¿O rostizado? ¿Cómo lo quieres?
1: Primero enchilado, muerto, enchilado. ¿No?
3: Sí, primero muerto.
2: Primero, primero sin plumas, porque luego, hijo, andan bien platicadores los pollos. Pues ya tienes tu vale, mi querido Efren. 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Muchas Boulevard gracias. Atlixco, San Aparicio, Orión, 24 Sur, Juan Pablo II y La Libertad, mi querido José Alpizar.
1: 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Mantente muy al pendiente porque...

0: Voy ahorita a un compromiso rápido.
1: ¿Otra playerita?
0: Voy rápido.
1: ¿Ya te pareces a mí?
0: Voy rápido a un compromiso. Rápido.
1: ¿Salse dos?
0: Voy a un bautizo.
1: ¿O un entierro? ¿A qué vas?
0: Un bautizo.
1: ¿Bautizo seguro?
0: Ahorita vengo.
1: Oye. ¿Trío, no? ¿Le vas a llevar? No, ¿le vas a llevar trío? Llévale, le gusta el trío, yo sé lo que te digo. ¡Va a matar un pollito! ¡Señores, está con nosotros el mismísimo, el único auténtico Chris Huerta!
2: ¿Cómo están, caballeros? Muy, muy, muy buenos días. Pues ya estamos a nada de vivir la gran final de esta justa futbolera que de verdad nos ha dejado cautivados. Estamos a solamente dos partidos de concluir este gran momento de 102 partidos que ya sucedieron y vamos por el tercer lugar, que es el día de mañana, y el próximo domingo, sí, próximo domingo, 1:00 p.m. en el estadio de New York, New Jersey, va a ser la gran final. Mañana va a ser el tercer lugar. Por ahí dirían, este tercer lugar va a ser de dos selecciones que son pecho frío. Una es Francia y la otra es Inglaterra. Y acá la pregunta es, Cucazo, a pesar de que le apostaste a Inglaterra, a pesar de lo
1: recuerdes
2: sucedido el día antier, ¿quién crees que gane este tercer lugar?
1: Hombre, mi sangre no me puede fallar. No,
2: tercer lugar.
1: Ah, tercer lugar, hombre, estoy en otro rollo, ¿verdad? Yo creo que de tanto que me dio el chainazo
2: dice acá el príncipe de Tehuacán que vas por las cejas ahora.
1: No. ¿Quieres cejas?
2: No.
1: Ah, ok. ¿Quieres cejas? ¿Tú y yo? Ok. Tercer lugar. Ah, pues ya, mañana. Inglaterra, ¿no? Por favor.
2: Ahora sí.
1: Denme chance.
2: Un parito, ¿no?
1: Hagan paro. Ya me jodí el cabello. Hagan parito.
2: Sí, yo creo que si te ve Harry Kane va a decir, por mi culpa estás así.
1: Sí.
2: Si yo te creo ve que Bellingham te va a decir, por mi culpa estás así.
1: Sí, yo a mí, la neta, pues te voy a decir una cosa, Chris. La apuesta fue porque te sentí muy, muy seguro, muy, muy payaso y ya lo platicamos. Por eso hice la apuesta. Pero ¿sabes qué? No, me voy a retractar. Ah, cotorren, hijos. Francia. Neta, sí me llama más Francia.
2: Mira, hay una gran posibilidad. Más. Puede ser, un partido histórico porque muchos dirán, es que es un partido que ya de relleno, ya nadie quiere pelear el tercer lugar. Pasan dos situaciones. Los dos equipos, tienen un detalle muy grande, que se dice que dentro del vestidor ya está roto, ya está muy fragmentado. Ya,
1: ¿en ambas dos?
2: En ambas mutuas, las dos.
1: Okay.
2: Ya están, en el caso específico, Francia, el tema Mbappé, ya está sucediendo algo similar a lo que está pasando con el Real Madrid, que ya hay grupitos que unos apoyan a Mbappé, otros apoyan al técnico seleccionador, otros a otro, así que son varios grupitos. Y el caso de Inglaterra, después de lo sucedido con Thomas Tuchel, el técnico de Inglaterra, dicen que muchos de los jugadores están molestos de los que quedaron en banca.
1: En la banca, claro.
2: Entonces, pues ya, o sea, hay molestia. Pero acá hay un dato curioso que es lo que, por lo que vamos a tocar este tema, es porque si Kylian Mbappé llega a meter 1, 2, 3 o más goles el día de mañana, se convertiría en el máximo goleador de esta justa.
1: Wow.
2: Entonces,
1: ¿cuántos lleva hasta el momento, Chris?
2: Tiene 20, bueno, en total ya de todos los mundiales,
1: okay,
2: pero podría romper la marca.
1: Okay.
2: Entonces, recordemos que aunque Lionel Messi va a jugar la final, pero pues Messi se va a enfrentar a España en la final y vamos a ver cómo sale. Recordemos que en la última final, que fue hace 4 años, contra Francia metió 2 goles. Uno de penal y uno que en apariencia era polémico porque quedó sobrepasando la raya, pero sí fue gol. Acá el tema es que metió 2 goles Lionel Messi en la final pasada. No sabemos si vaya a meter alguno, porque recordemos que Lionel Messi ahorita no está jugando como le dirían el falso 9. ¿Qué quiere decir el falso 9? Que está jugando como delantero centro, sino está atrasito del medio, entre delantera y medio campo. Pero en el partido contra Inglaterra precisamente jugó de extremo derecho, como lo hacía en sus inicios con el Barcelona. Y más o menos como para recapitular un poquito de eso, por ahí del año 2007 recordarán que hubo un gol que metió Lionel Messi al Getafe, que muchos decían que era un gol muy similar al de Maradona en el Mundial del 86. Pero resulta ser que es sobre esa misma banda donde surgió la leyenda que hoy día es Lionel Messi. Entonces, no sabemos en qué posición vaya a jugar y mucho dependerá de eso para ver si alcanza meter más goles y proclamarse como la bota de oro de este torneo. Pero regresando, Kylian Mbappé yo creo que tiene una gran oportunidad para poder ser el campeón de goleo en esta justa

0: Y bueno, si algo tiene Kylian Mbappé es ser un matón, porque es un matón de área, o sea, es un gran rematador. Y
1: tiene toda la técnica, tiene todo.
0: Pero lo que estábamos comentando, se dice que esta selección ya está muy fragmentada por dentro. Se dice.
1: Yo me imagino lo que han de estar pensando los que estuvieron en la banca, que yo lo dije, lo platiqué contigo, claro, y lo platicamos en este espacio, era decir, pues tenías una gran banca, ¿por qué no metiste a justamente la parte no defensiva, sino ofensiva?
0: Hay un
1: juego. Porque íbamos ganando.
0: Exactamente. En el caso de Francia, cuando sorprende mucho que Didier Deschamps, que es el técnico seleccionador de Francia, no metiera una estrella como Kanté. Kanté es un jugadorazo. Él fue parte de ese equipo campeón en el año 2018. Y de verdad, la pregunta es, ok, lo seleccionas, son parte de los 26. ¿Y por qué no lo metes? Muchos dicen, hay reportes que aseguran que mucho tuvo que ver Kylian Mbappé para que no entrara Kanté al campo, porque no tiene una buena relación con él. Entonces, si lo...
1: Pesa más el nombre, entonces. Pesa,
0: y acá hay que recordar lo que pasó, digo, lo platicamos en estos micrófonos hace algunos meses con el tema del Real Madrid. ¿Por qué no funciona igual el Real Madrid? Inclusive lo platicamos cuando el día que perdió México ante Inglaterra, que veíamos a un Jude Bellingham jugando espectacular, metió dos goles, y la pregunta es, ¿por qué no juega así en el Real Madrid? Y muchos dicen, pues es por el tema Kylian Mbappé. Mismo caso de Vinicius Junior, que es un jugadorazo, que es un crack, que es un fuera de serie, que es un gran jugador brasileño que juega en el Real Madrid. ¿Por qué no juega así en el Real Madrid como lo estaba haciendo en otra época del Real Madrid e inclusive en la misma selección brasileña? Pues tiene que ver, yo creo que es esto, que es Mbappé es el que está acaparando todo y evidentemente pues el equipo no está funcionando.
1: No va a permitir que fluyan las cosas en el campo como quisiera el técnico.
0: Y ya pasando a otro orden de ideas, pues el próximo domingo la gran final.
1: ¿Pero con quién vas?
0: Yo voy, fíjate que Inglaterra me gustaría.
1: Inglaterra.
0: Me gustaría, okay. Inglaterra. Me gustaría
1: Inglaterra. Inglaterra, yo voy con Francia. Tú, mi querido príncipe de Tehuacán.
0: Vamos a ver Inglaterra, ¿va? Porque pues de alguna forma a mí se me hace mejor conjunto.
1: Ok.
0: Mejor conjunto, pero vamos a ver qué pasa. Y ya para el domingo, 1:00 p.m, bueno, por ahí, 11:30 a.m. va a comenzar la famosísima ceremonia de clausura. Se dice que va a estar la colombiana número uno del mundo, o sea, Shakira va a estar.
1: BTS,
0: Justin Bieber.
1: Madonna,
0: entonces, por ahí...
1: Esto está muy polémico ahorita, que van a ser según 11 minutos de show.
0: Ajá.
1: De ceremonia, de todos estos, no sé cómo le van a hacer. A lo mejor Madonna va a empezar con Like a Prayer y después va a estar Shakira de las mujeres, no sé, y
0: vamos a usar,
1: va a ser como un remix, no sé qué vayan a hacer, no se me ocurre algo interesante.
0: Inclusive dicen que va a ser más corto que inclusive el mismo Super Bowl.
1: Sí, te digo, 11 minutos son los que
0: hay algo bien curioso que estaba leyendo hace un rato en reportes en redes sociales y demás, que resulta ser que la FIFA no lo ha dicho, pero que hay muchas posibilidades de que no se vaya a llevar a cabo el encuentro. ¿Por qué? Porque al sur de Canadá, norte de Estados Unidos, norte de Nueva York, hay incendios forestales y que dicen que todo eso, toda esa, ese humo, valga la expresión, está
1: en Manhattan y todo ese rollo
0: está copando todo Nueva York. Entonces, ¿qué va a pasar acá? Que obviamente pues eso no permitiría un buen espectáculo. Que la FIFA no se ha pronunciado al respecto, pero que el mismo gobierno neoyorquino y el mismo gobierno de Estados Unidos están preocupados. Por ahí se dice que va a haber lluvias entre hoy, mañana y el domingo.
1: Eso ayudaría bastante.
0: Que eso ayudaría muchísimo, pero la FIFA está muy, muy preocupada por lo que pueda suceder, porque es algo ajeno
1: a la organización,
0: exactamente,
1: ¿no? Ayer yo veía, mi querido Chris, gente que escucha Exa 94.1, estamos hablando con Chris Huerta en Qué Mañanas. Déjame decirles que ayer yo veía justamente reportajes de entrevistas con los neoyorquinos donde le estaban preguntando cómo se sienten, no de la cascarita, sino cómo se sienten con la situación que está pasando en Nueva York en este momento. Y están muy preocupados,
0: sí, claro.
1: Están con cubrebocas, están diciendo que les está afectando ya a gente que también tiene problemas de asma y todo este rollo. Entonces, se están guardando algunos.
0: Inclusive dicen que la gente siente muy impregnado el olor a humo en la ropa. ¿Sí? O sea, que en las mismas calles, la gente que anda que dicen que sienten, que andan con gafas o con lentes,
1: sí, y cubrebocas, con cubrebocas. Todo.
0: Y acá la pregunta es, ¿qué va a pasar si el próximo domingo no hay una buena calidad de aire en Nueva York?
1: Híjole.
0: O New Jersey, ¿qué va a pasar?
1: Pues acá nos vamos a dar cuenta qué es lo que pesa más, mi querido Chris Huerta. Sí. Si es la FIFI o es justamente lo que un mandatario pueda decir en cuestión de seguridad de todo, de toda
0: Así
1: la
0: es.
1: Gente que se esté dando cita a este complejo.
0: Tal ¿no? vez lo que tal vez podría pasar es que lo aplazaron por algún tiempo. O sea, tiempo me refiero horas. O sea,
1: te pregunto, ¿el estadio donde van a jugar es abierto?
0: No, es abierto.
1: No, es, no, no, tiene, es, no tiene capa.
0: No, a diferencia de Atlanta.
1: Que le pongan una lonita, ¿no se puede? No,
0: no, no, no, ah, no hay forma. Y acá también el pasto es, tiene una peculiaridad que es, bueno, es el es un pasto híbrido, bueno, que era híbrido por parte de la NFL.
1: Es la cancha de...
0: sintético natural, y para este, o sea, para este torneo quitaron todo y lo pusieron natural porque la FIFI pidió sí o sí natural. Entonces, el tratamiento también es importante, la humedad que se puede vivir en Nueva York. Estas épocas es un verano muy caluroso. Entonces, caluroso, aunado a esta parte del, sí, del
1: ambiental.
0: Ambiental, pues no sabemos si los jugadores puedan aguantar este ritmo y pueda mermar la condición física de los jugadores, a pesar de que sean jugadores de alto rendimiento.
1: Yo creo que es la condición más preocupante que tenemos
0: que
1: ahorita,
0: sí.
1: Más preocupante, sí. Independientemente también de esta media hora que quieren hacer de descanso,
0: sí, claro.
1: Para entre un primer tiempo y un segundo tiempo, uh-huh. Donde yo siento, en lo personal, que pues le das en la torre, rompes el ritmo del juego, ¿no?
0: Esto que está haciendo la FIFA, inclusive ya la UEFA ya se pronunció que la UEFA no le va a entrar a estas pausas de hidratación, que no le va a entrar a muchas situaciones que está...
1: Pero cuando vean la lana, Cris.
0: Pues sí, pero acá dicen, y justo eso decía la UEFA, que acá la FIFA está aprovechando cada espacio para poder comercializar. Y la UEFA dice que va a apostar por el espectáculo. Ojalá que no solamente la UEFA, sino CONMEBOL, CONCACAF, todas las que son confederaciones de fútbol, tomen en cuenta este tipo de situaciones, porque lo que hizo este torneo, la FIFA, para un tema comercial, fue...
1: un exitazo.
0: Exitazo.
1: Para ellos.
0: Para ellos,
1: los bolsillos.
0: Sí, porque recordemos que es un negocio, y por eso, es lo que dicen, ¿va a ser la final más vista en la historia del fútbol? Sí. Esta tiende a ser, ¿por qué? Porque son dos grandes selecciones como Argentina y España, y acá es tener a las dos máximas figuras, el antes y el ahora. Ahora sí que...
1: sí, el maestro y el sucesor.
0: Y después de lo que pasó el día miércoles, hay cualquier cantidad de contenido en redes sociales y en portales donde la comparación entre Lamine Yamal, Lionel Messi, entre que ocupan los dos la misma marca deportiva.
1: Oye, lo que sí, la foto está viral.
0: Sí, claro.
1: La foto más cañona,
0: sí.
1: Que es de una campaña que Messi hizo.
0: Sí, con UNICEF. Con UNICEF
1: exactamente.
0: Cuando UNICEF era parte del equipo de patrocinadores del Barça.
1: Del Barça, exactamente, donde pues, literal lo está cargando.
0: Sí.
1: A Lamine.
0: Su mamá, sus papás lo inscribieron a Lamine Yamal. Exacto. Y fue de los que quedó y coincidió, porque no nada más era Lionel Messi, era Andrés Iniesta,
1: sí, hay varios
0: Xavi,
1: jugadores,
0: Puyol,
1: exactamente,
0: que... Víctor Valdés, todos esos jugadores que eran de ese Barcelona, uh-huh. Emblemático, pues eran parte también de la campaña, pero justo ese día le tocó el llamado a Lionel Messi, justo ese día le tocó el llamado a la familia de Lamine Yamal, y pues esta foto que se ha hecho, no, impresionante.
1: Viral y está increíble, o sea, qué padre tener una foto, y la deberían de repetir,
0: sí, claro.
1: Ahora que Messi diga adiós, yo creo, sí. Que estaría padrísimo que la repitieran. De hecho, Lamine ya dijo, yo... le voy a intercambiar mi jersey a Messi. Vamos a ver ese momento, ojalá y suceda, a ver qué pasa.
0: A ver
1: si se lo da, no se lo da.
0: Cosas curiosas, muchos dicen que hace un año le dieron la 10 del Barcelona a Lamine Yamal, uh-huh. Y dice, yo la recibo con gusto porque la tuvo mi más grande ídolo, en este caso, Lionel Messi. Y hoy día, Lamine Yamal ocupa la número 19 en España, que es el mismo número que ocupó Lionel Messi cuando empezó en la selección argentina en el Mundial de 2006, la 19. Entonces, de esas cosas bien raras, bien curiosas, pero eso sí me queda claro que va a ser un espectáculo fantástico. Independientemente del clima, que ojalá que ayude, pero esto puede ser el mejor espectáculo de la historia del fútbol.
1: Pues sí, aquí ojalá y se tome conciencia.
0: Sí, sí, sí, claro.
1: Se tome conciencia porque no por un espectáculo vamos a estar arriesgando, exacto, no sé cuántas. No digo algo muy grave, ¿no? En cuestión de un deceso, ¿no?
0: Sí, claro.
1: Pero a futuro... podría tener repercusiones en el organismo, ojalá y no se arriesgue tanto esta situación y seamos conscientes de plan B, ¿no?
0: Plan B.
1: Digo, hay tanta tecnología y tantas cosas, mi querido Chris, que no sé qué puede hacer Estados Unidos, que capaz hasta hace que llueva ese día con toda la tecnología que tenga. Sí, estoy diciendo tonterías, lo sé. Pero ojalá todo, y cuidemos
0: todo,
1: ese
0: todo
1: aspecto,
0: pudiera, ¿no?, pasar. Y acá no nada más es el equipo o los equipos que van a ser parte de este espectáculo, sino también la afición. Estamos hablando de que son más de 80,000 personas.
1: A mí me preocupa
0: van a
1: más la afición que los equipos,
0: claro,
1: por supuesto.
0: Y entonces la afición ya pagó un boleto hace, o sea, que es carísimo. O sea, estamos hablando de que hay promedio de boletos, o sea, de aficionados a fútbol que pueden pagar entre 500,000 a $1,000,000.
1: Eso te iba a decir, ¿cuánto es el rango?
0: Más o menos.
1: ¿Más barato, $500?
0: O sea, no, hay de $1,000, $1,200, más o menos en rango.
1: $2,000 más o menos. Ajá.
0: Bueno, 20,000, 25,000 pesitos, pero, bueno, pesos mexicanos.
1: No, $1,000 dijiste.
0: Ajá, $1,000. O sea, cuando salieron los primeros, o sea, cuando sale el sorteo, bueno, de que...
1: Ajá, ya.
0: No olvidemos que en este año la FIFA hizo, como hoy día ocupan las plataformas de autos, la famosa tarifa dinámica, dependiendo de la oferta y la demanda, y es como vas pagando tú el costo.
1: ¿Hasta $1,000,000?
0: Dicen por ahí que hasta $1,000,000.
1: $1,000,000. Me vuelvo loco, pero bueno.
0: Pero bueno, ¿quién ganará, Cucas? El lunes ya lo platicaremos con calmita acá con el Jorge.
1: Te repito. Tercero, cuarto, voy por Francia. Y primero y segundo, mi madre patria.
0: Sí, España. Les voy a decir algo, y yo se los había comentado en otras ocasiones. Veo a Argentina muy fuerte, muy potente. Está, sí, yo también. Creo que no hay equipo ahorita en el mundo que tenga lo que tiene Argentina. Entonces, pues vamos con Argentina, seguimos con lo mismo. Aclaro, si gana España me va a dar mucho gusto porque de alguna forma es un gran equipo. Y como les digo, sigo mucho el fútbol español y sería muy grato ver que estas dos selecciones tienen todo para poder ser
1: pero como lo dices, Chris, nos gustaría, pero sí, tienes toda la razón. Argentina, mucha gente coincide con nosotros. Creo que ahorita mejor fútbol lo tiene Argentina.
0: Y acá dirían, estamos viendo la historia del posible nuevo bicampeón. Porque recordemos que eso pasó hace 64 años. El último bicampeón fue hace 64 años. Hay gente que ni siquiera yo creo que había nacido. Muchos de nosotros no habíamos nacido. Pero mucha gente sí le tocó ver ese Brasil. Y aún así dicen que los que llegaron a ver ese Brasil, nada que ver con los que están viendo este Argentina.
1: Yo sería feliz que se bordara esa segunda estrella en la roja, pero lo veo complicado.
0: Está complicado, pero vamos a ver. Platicaremos el próximo lunes a ver qué pasa. Y pues ahí estamos.
1: Muy bien, mi Cris. Pues a echar refil este fin de semana.
0: A echar refil, fuerte, si no, a la... Una pausita hidratante.
1: Vamos a una pausita. ¿Tenemos más que comentar ahorita?
0: No.
1: Ah, yo pensé que ahorita
0: no, que vamos a tener
1: una pausita. Ah, ok.
0: Vamos, va a haber pausitas
1: en casa. No, casas. Va a haber a cada 5 minutitos, ¿no, mi querido Cris Huerta? Gracias, Cris Huerta. Estuvo con nosotros.
0: Tu caso.
1: Aquí en Exa 94.1. ¿En qué mañanas? Nosotros continuamos, señores.
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13: Hello, darling. 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
17: Pues señores, ¿qué creen? ¡Hay sorpresas! ¡Sí! ¡Me voy! Señores, que pasen un bonito fin de semana. No hagan apuestas como yo, por favor, para que se cuiden ustedes y estén más tranquilitos. Disfruten la cascarita del fin de semana. Pásenla bonito con los amigos, con la familia, con quienes ustedes gusten y manden. Nada más que take it easy, easy, easy, easy. Ya lo saben. Señores, gracias. Gracias en los controles al mismísimo Príncipe de Tehuacán, al mismísimo Jules.
18: Muchísimas gracias.
17: Y en la producción, pues yo creo que ya es difunta o no sé qué, Mía Ibarra. Gracias al Nalgón, que estuvo también conmigo. Se fue, que tenía un compromiso. Ya ahorita cualquier persona puede decir, oye, ahorita ya me voy porque tengo que hacer cosas. Pues está bien, ¿no? Y señores, ya lo saben, yo soy Cuco Salce y los quiero ver triunfar. Besitos a todos, se quedan en Reconexión. Bye.
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3: Amigos, llegó el reporte vial para que el tráfico no nos sorprenda. Hay tráfico en la avenida 30 Poniente, entre la calle 13 Norte y la calle 17 Norte. Y también hay tráfico en la calle 11 Norte, entre la calle 46 Poniente y la avenida 28 Poniente. Aquí nada te detiene y por favor maneja con mucha precaución.
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0: 101.1, ¿cómo estás? Qué gusto volver a saludarte a través de la frecuencia naranja. Yo soy Marianne, tu compañía de mediodía. Yo estoy contigo desde este momento y hasta las 2 de la tarde. Oigan, es viernes 17 de julio. Eso quiere decir que ya nos aventamos a la bolsa 198 días de este 2026. Pero la buena noticia es que nos quedan todavía 167. Nosotros continuamos con este recuento. Y siendo 17 de julio,
1: felicitamos a...
0: Fíjate nada más. Hoy es el día de San Generoso, San Alejo, Santa Generosa, Santa Genara, Santa Carlota, Santa Marceliana, Santa Marcelina y Santa Donata. Pues creo que de aquí nomás conozco a Alejos y Marcelina, supongo yo. Pero si tú conoces a alguien que lleve algún nombre de esos, ¿eh? Ay, y yo que soy bien generosa, dice Jules, y él que es bien generoso, dice según él. Así que si conoces a alguno, felicítalo porque andan de santo.
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0: Fíjate nada más, qué bonita efeméride. Un día como hoy, 17 de julio, pero de 1955. Hace más ya de 50 años, Disneyland abría sus puertas en Anaheim, California. Este fue el primero de los Disneyland. Ya ahorita hay que en Tokio, que en Francia, no sé dónde más. Pero este fue el original y fue el único que visitó el señor Walter Elias Disney. Así se inauguró un nuevo capítulo en el entretenimiento familiar, la música temática y la cultura pop que inspiraría parques, ya te decía, en todo el mundo. 1955, el primer Disneyland del mundo abría sus puertas en Anaheim, California, con la presencia de su fundador, el señor Walter Elias Disney. Ya tienes tema de conversación.
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0: 22-27-360-941 es el WhatsApp en cabina. Estoy contigo hasta las 2 de la tarde, también a través de redes sociales, @exafmpuebla, y a mí me encuentras como @marianalaire. Mientras tanto, recuerda que como cada viernes hacemos el recuento de lo que hay que hacer en fin de semana, pero eso lo platicamos más adelante. En todas partes, Pontexa, bienvenidos.
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1: Son las 12 del día con 9 minutos. Nosotros continuamos a través del 94.1 platicando, ya te decía, acerca de lo que hay que hacer este fin de semana, pero no podíamos empezar a hablar de buenos planes sin la presencia del señor Changuito. ¿Cómo está? ¿Qué fregados haces con la playera de España? ¿Qué te está pasando? Mira que ya ayer te estuvieron regañando y te estuvieron diciendo que seguramente el salado eras tú. Y yo no creo que estemos tan lejanos de la realidad, ¿eh? Híjole, Chambis, de verdad, donde pierda España el domingo, Changuis, te voy a regresar en un vuelo directito para Madagascar o para de donde sea. Oigan, 2227-36091. Recuerda que los viernes el programa es tuyo, el programa es para ti. Así que cuéntame, si tienes algún negocio. Es más, ahora que ya empezó la temporada de chiles en nogada, si hay familias que preparen chiles en nogada para vender, si alguien tiene alguna fondita, tiene negocio, y ¿sabes qué? Ya voy a empezar este fin de semana con chiles en nogada. Tú mándamelo. Que si alguien vende carnitas, que si alguien hace chicharrón, que si alguien vende queso, que si alguien hace yogur, que sea, lo que sea, lo que hagas este fin de semana, los viernes el programa es tuyo. Así que mándame tu mensajito, mándame tus datos y los viernes hacemos nuestro bazar exacto. 2227-360-941. Son las 12 del día ya con 11 minutos. En todas partes, Pontexa.
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23: Hello, darling. Una de las selecciones favoritas para ganar la justa del fútbol veraniega es Francia. Y sin duda, este país es verdaderamente espectacular. Empezando por la Torre Eiffel, sus majestuosos castillos, el Museo del Louvre y a los franceses debemos agradecerles la invención del globo aerostático, el estetoscopio y hasta el sacapuntas. París es conocida como la ciudad de la luz por ser la primera ciudad europea en utilizar el alumbrado público.
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0: cuero cabelludo es piel y necesita tratamiento como tal. Muchas personas tratan su cuero cabelludo como si fuera un soporte para el cabello, cuando en realidad es piel con sus propias necesidades. El cuero cabelludo puede tener exceso de sebo, caspa, sequedad y sensibilidad o incluso psoriasis. Y cada condición necesita un abordaje diferente. Un cuero cabelludo sano es la base para un cabello sano. Los folículos necesitan un ambiente limpio, bien circulado e hidratado. Exfoliar el cuero cabelludo una vez por semana con un scrub específico o con un ácido salicílico diluido elimina la acumulación de células muertas y de productos. Si tienes picazón crónica, caspa resistente o caída asociada a irritación, bueno, un dermatólogo o tricólogo puede diagnosticar la causa exacta. 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
2: 12.36 en Exa 94.1. 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
2: 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Nosotros seguimos. 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
1: Darling, ¿sabías que el cuerpo humano cambia cuando hace mucho calor? Bueno, cuando la temperatura aumenta, el organismo responde dilatando los vasos sanguíneos y produciendo sudor para enfriarse. Este mecanismo permite mantener estable la temperatura corporal y proteger los órganos vitales. Sin embargo, si la pérdida de líquidos no se compensa, pueden aparecer entonces fatiga, mareos, calambres o incluso golpes de calor. Por ello, la hidratación constante es una de las mejores herramientas de prevención. La frase de hoy: escuchar las necesidades de tu cuerpo también es una forma de inteligencia. Darling, este dato te doy porque tu amiga Marianne soy. 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
7: La 1:06 p.m. Yo soy Mariana, estoy contigo hasta las 2:00 p.m. Tenemos invitados en la cabina de la frecuencia naranja, pero eso te lo cuento más adelante. Mientras tanto, ponte cómodo y en todas partes, ponte Exa.
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1: Es la 1:27 p.m. Ya te decía que teníamos invitados especiales en la cabina de la Frecuencia Naranja. Y me da muchísimo gusto. Ustedes han escuchado, hemos ido a las instalaciones, hemos platicado de algunos de los campus que tienen a lo largo y ancho del país. Hemos platicado con ellos, hemos estado en eventos. Nuestros amigos de IPET, que hoy andan con todo. Y para eso, la maestra Mabel Varela Guzmán está con nosotros. Maestra, ¿cómo está?
2: Qué gusto compartir contigo este espacio.
1: No, hombre, nosotros más todavía emocionados porque hablemos específicamente de estas personas que probablemente se les da hablar, ¿no? Se les da platicar desde muy temprana edad acerca de salud mental. ¿Cómo puede saber un joven si la psicología clínica realmente es para él o para ella?
2: Mira, es muy sencillo descubrir si tienes esta vocación. La verdad es que lo descubrimos cuando sentimos esta empatía hacia las personas de manera muy natural. Tenemos esta capacidad para escuchar y las ganas de resolver también situaciones de crisis. Y estamos preparados para poder hacer este acompañamiento que necesitan muchas de ellos, muchas personas. Pero hoy, justo las personas que eligen, los jóvenes que eligen psicología clínica, no solamente están eligiendo ayudar, en realidad están eligiendo, creo que una de las licenciaturas y de las profesiones que mayor demanda van a tener en un futuro próximo. Eso es real, ¿no? Porque estamos viviendo una época en donde la salud mental se está convirtiendo en una prioridad para muchos de nosotros.
1: Oiga, maestra, y ahorita que muchos están a lo mejor en esta temporada de graduaciones o algunos incluso están pasando al último año de bachillerato, ¿no? De preparatoria y que están buscando estas opciones, si les gusta la psicología clínica, a veces ellos piensan que solamente es trabajar en un consultorio y ya, ¿no? Hasta ahí llego, trabajo en mi consultorio, pero realmente hablamos del campo laboral. Platíquenos un poco.
2: Pues mira, creo que es una visión un poco ya tradicional y muy obsoleta de la profesión pensar que el psicólogo clínico está esperándonos entre cuatro paredes para recibir consulta clínica en un sillón.
1: Como en el meme,
2: incluso,
1: ¿no?
2: Vemos hasta el diván, ¿no? El diván muy clásico del psicólogo se convierte justamente en un meme. Pero hoy en día el psicólogo clínico la verdad es que está preparado y en Universidad IPET estamos pensando justamente en la nueva generación de psicólogos clínicos en donde ellos puedan diseñar estrategias enfocadas en el bienestar y la salud mental para corporativos transnacionales. Estamos preparados también para formar a esos líderes capaces de tomar decisiones en hospitales de primer nivel y desarrollar, por supuesto, consultoría privada, pero de alto rendimiento, que eso es lo más importante. Como puedes ver, el campo laboral de un psicólogo clínico es muy vasto, bastante amplio, en donde justamente cada joven puede ir ya proyectando su futuro con la finalidad justamente de construirse como un líder dentro del campo de la salud mental. Y Universidad IPET está preparado justamente para poder ofrecer ese proceso formativo que ellos necesitan.
1: Me encanta. Definitivamente, cuando hemos platicado justamente con la familia IPET, nos han mostrado las instalaciones, vemos instalaciones de vanguardia, vemos maestros súper capacitados, vemos este acompañamiento que le dan a los universitarios, ¿no? Pero además de todo esto, específicamente hablando de la licenciatura en psicología clínica, ¿qué hace diferente que la estudiemos en IPET?
2: Creo que coincido contigo, ustedes conocen IPET. IPET es una universidad especializada en salud. Contamos con muchas licenciaturas ya que están enfocadas en el campo de la salud. Todo nuestro sistema educativo está diseñado con justamente el rigor, la disciplina y la seriedad que las ciencias de la salud requieren. Pero estudiar psicología clínica significa justamente contar con el respaldo de una universidad que está preparada para poder entender las necesidades de bienestar actuales. Entonces, en este sentido, no está solamente estudiando una carrera, que eso es algo bien importante. Nosotros estamos conectados con la sociedad y con las necesidades del mundo actual en el cual vivimos. Entonces, estamos enfocados en formar profesionales que transformen vidas. Y hoy, justo, creo que es lo que los jóvenes están necesitando, vivir su profesión. Entonces, en Universidad IPET estamos construyendo una formación donde la práctica inicia desde los primeros cuatrimestres, que eso es muy importante.
1: Me encanta, sí.
2: Nuestros estudiantes no solo estudian en un aula cómo funciona el cerebro o cómo se realiza una evaluación psicológica, lo están experimentando en laboratorios diseñados específicamente para desarrollar estas competencias y en entornos reales, en los espacios en donde los seres humanos nos estamos desarrollando, que eso es algo muy importante.
1: Sí, yo creo que cada vez son más los que se deciden por la mejor decisión, que yo estoy completamente segura de que es Universidad IPET. Ya te lo decía hace rato, hemos ido, hemos transmitido desde allá, has visto la calidad de las aulas, la tecnología, los maestros, el plan educativo, etcétera. Ya te la sabes, qué fisiología, qué odontología. Y ahora también puedes entrar en psicología clínica y ya escuchaste un montón de campo laboral, el tema de las materias, la preparación, etcétera. Y te tengo una noticia muy, muy especial para ti que estás escuchando y que estás interesado en psicología clínica. 22 de julio, miércoles. Si te inscribes antes, tienes un descuento, escucha nada más, del 90% en tu primer pago, que esto está increíble. Entonces, inscríbete antes del 22 de julio y recibe este descuento. 90% de descuento en tu primer pago. Esto está increíble. Con nosotros, maestra, yo le pregunté antes de entrar al aire, dice, ¿Mabel o Mabel?
2: Mabel está perfecto. Mabel,
1: la maestra Mabel Varela Guzmán. Muchísimas gracias, maestra. Algo que quiera agregar para todos los chicos que están justamente tomando pues esta decisión de dónde van a estudiar psicología clínica.
2: Les diría que la psicología transforma vidas, pero primero transforma la manera en que aprendemos a comprender a las personas. Si buscas una formación donde la ciencia, la práctica y el acompañamiento vayan de la mano, en IPET encontrarás una comunidad comprometida con formar psicólogos clínicos preparados para responder a los retos actuales de la salud mental. Entonces, los esperamos en el campus, visítenos, la verdad es que estamos gustosos de poder conocerlos y de poder formar parte de su proyecto formativo.
1: Acérquense a la licenciatura en psicología clínica de Universidad IPET con nosotros, la maestra Mabel Varela Guzmán. Muchísimas gracias.
2: Un gusto, buena tarde a todos.
1: Es la 1:33. Nosotros, mientras tanto, continuamos con más en todas partes, Pontexa.
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7: 1:45.

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1: Vámonos, compadres. Todo lo que tiene que ver con lo que hay que hacer en fin de semana. Los que me mandaron o me hicieron favor de mandarme sus banners o su información de los negocios que tienen en fin de semana, lo vamos a compartir en redes sociales. Arroba XFM Puebla y arroba Marianne al aire. Mientras tanto, que tengas una bonita vacación. Un bonito fin de semana para todos los chavitos que ya andan de graduación. Muchas, muchas felicidades. Para todos los que andan celebrando ahorita que ya se van, que a la playa, que aquí, que allá. Muchas felicidades, qué envidia. Si les cabe un huequito, que les quede en la maleta. Déjenme, no sé, gachos. Como una vez al día, así que... no es decir, como un montón. Oigan, hablando de felicitación para los graduados, también tengo una felicitación bien, bien especial. Para eso te voy a hacer una pregunta. ¿Qué andabas haciendo tú a los 19 años? ¿Qué andábamos haciendo a los 19 años aparte de valer quesillo? Oigan, felicidades a mi querido Diego. Diego Gómez, ¿verdad? Sería... Diego Gómez, muchas felicidades, Diego. Te mandamos un besote, un abrazote. Pásala rico con la gente que te ama, con la gente que te adora, con tu papá, por supuesto. Te manda también un saludo y una felicitación de parte de toda la familia de La Frecuencia Naranja. Yo soy Marianne. Ustedes y yo tenemos una cita al rato en punto de las 6 de la tarde. Mientras tanto, me quedo contigo en redes sociales. Por cierto, gracias al Jules en los controles, que anda también celebrando que hace 19 años le pusieron en sus brazos a su chilpayate y a sus 300 espartanos de Tehuacán para el mundo. Gracias, Changuito. Mándales un beso. Diles adiós y nos vamos. En todas partes. Es Pontexa. Bye.
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12: En un país donde las noticias comunes hablan de violencia, de incertidumbre económica, problemas de movilidad, dificultades para llegar al final de la quincena, resulta casi desconcertante que un estudio del INEGI revele que los mexicanos mantenemos altos niveles de satisfacción con su vida. Desde ayer que abordamos el tema me quedé pensando mucho en ello. La primera reacción podría ser pues, pensar que los números están equivocados. ¿Cómo puede sentirse satisfecha una sociedad que enfrenta tantas y tantas adversidades? ¿Cómo explicar que entre las preocupaciones cotidianas todavía exista una percepción positiva sobre la vida? Quizá la respuesta no esté en las estadísticas, sino en la naturaleza misma de los mexicanos. Hemos aprendido a vivir sin esperar que la felicidad llegue cuando todo esté resuelto. La construimos mientras los problemas siguen ahí. Nos acostumbramos a celebrar nuestro cumpleaños aunque el dinero apenas alcance. A reunirnos con la familia aunque existan preocupaciones y deudas. A reírnos en medio de las dificultades y encontrar esperanza incluso cuando las circunstancias parecen decir lo contrario, como por ejemplo cuando hay entre la familia alguien que está enfermo. Pero no significa conformismo y tampoco resignación. Significa, como ayer lo decíamos en esta mesa, de resiliencia. Existe una enorme diferencia entre ignorar la realidad y decidir que la realidad no tendrá la última palabra sobre nuestro estado de ánimo. Los poblanos, los mexicanos, generación tras generación, hemos desarrollado una extraordinaria capacidad para reconstruirnos después de cada golpe. Ahí tenemos los sismos del 85 y del 17. Lo hacemos después de una catástrofe, de una enfermedad, de una pérdida, de una crisis económica o incluso hasta de una decepción amorosa. Quizá por eso la satisfacción no depende exclusivamente de cuánto tenemos, sino de cómo interpretamos lo que vivimos. La ciencia ha demostrado que la felicidad no suele encontrarse en los grandes acontecimientos, sino en los pequeños detalles. Compartir la comida con quienes queremos, recibir la llamada de quien no esperábamos, escuchar una canción que nos recuerda a la secundaria, abrazar a un hijo, caminar sin prisa o simplemente despertar con la oportunidad de volver a empezar. Son momentos que rara vez aparecen en las portadas de los periódicos, pero que sostienen emocionalmente a millones de personas. Tal vez ese sea el verdadero aprendizaje detrás del estudio del INEGI. La satisfacción no nace de una vida perfecta, sino de la capacidad para encontrar sentido incluso en medio de la imperfección y en medio de las dificultades. Y esa también es una decisión personal y cotidiana. Porque alimentar la satisfacción implica agradecer lo que sí tenemos antes de lamentar lo que no tenemos. Reconocer los avances por pequeños que sean. Cuidar de nuestras relaciones y desconectarnos del ruido. La felicidad no siempre llega cuando cambian las circunstancias. Muchas veces aparece cuando cambia la manera en que miramos esas circunstancias. En estos tiempos, por ejemplo, donde parece que todo invita a estar enojados, a confrontarnos, a estar pesimistas, quizá el acto más revolucionario y transformador sea conservar la capacidad de disfrutar la vida. Y no porque ignoremos los problemas, sino porque entendemos que no podemos permitir que ellos nos roben también la alegría. Al final, la satisfacción no consiste en vivir sin dificultades, sino más bien en descubrir todos los días que siempre existe una razón para seguir sonriendo y quizá ahí, y precisamente ahí, es donde reside una de las mayores fortalezas de los mexicanos. Yo soy Alberto Rueda Esteves y esto es MBS Noticias.
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23: 2:05 PM, es viernes, por fin es viernes, se nota la actitud, las ganas, la energía. Nos encanta que haya llegado el fin de semana, es 17 de julio, esto es MBC Noticias y como todas las tardes me encanta compartir estos micrófonos y este espacio con mi querido partner, Alberto.
12: ¿Cómo estás, partner? ¿Cómo estás? Qué gusto, ¿cómo va todo? ¿Qué tal tu nivel de satisfacción de la vida? Me quedé pensando ayer porque además leí muchos comentarios, me metí de lleno al tema. Y decía yo, sí, pero ¿cómo? Pero bueno, sí tienen que... A ver si al rato lo platicamos también con Jazz Vázquez.
23: Que además al rato el tema de la terapia está bueno.
12: ¿Cuál va a ser?
23: El tema de la terapia está buena, que está relacionado con el amor en el lugar de trabajo. Y mira, tú y yo...
12: No, ¿cómo?
23: Tú y yo sabemos de esas cosas y traemos una cátedra que vamos a compartir.
12: A ver, no, les vamos a dar un masterclass.
23: Exactamente, de lo que no... se debe.
0: Ya, ¿a quién se le ocurre como por qué nomás?
23: Salió, ¿no? Desde, creo que una terapia pasada o algo así hicimos el comentario.
1: ¡Órale!
23: Va a estar bueno.
1: No, bueno, pues ya díganle.
23: Y
1: Dios,
23: que
1: ya,
23: Salpizar nos manda, pero lo voy a decir hasta hasta que llegue la terapia, una frase.
1: Ah, sí.
23: Una frase relacionada con eso.
1: Ah, muy bien, bueno. Ese Dios Salpizar no tiene nada que hacer, ¿verdad?
23: Estaba participando también en la reflexión de la terapia de este viernes. Pero bueno, tenemos mucha actitud.
1: Tenemos mucha actitud, sí, ya nos dimos cuenta que es viernes. Nos se encanta. Nota. Bueno, 22-25-36-15-35 y si les parece bien, vámonos de una vez con el resumen informativo.
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1: Ese es el resumen informativo de este viernes. El asesinato del periodista poblano José Martínez, ocurrido en San Martín Texmelucan, llegó hasta la Federación, donde la presidenta Claudia Sheinbaum informó que el caso continúa en investigación y que existe coordinación con el gobernador Alejandro Armenta. Dijo que un video relacionado con los hechos ya forma parte de las pruebas revisadas por el Gabinete de Seguridad.
23: Familiares de Rafael N., señalado como el presunto tirador del Atlixcáyotl, lanzaron una petición en la plataforma change.org para reunir 1,000 firmas en apoyo a su reputación mientras continúa su proceso legal.
1: Continúa la entrega gratuita de hologramas para motociclistas de la Secretaría de Movilidad y Transporte, donde usuarios realizan filas para completar el trámite. Los interesados deben presentar licencia y placas vigentes de Puebla.
23: La Fiscalía General del Estado detuvo a Roberto Carlos N., de 43 años, por su probable responsabilidad en el feminicidio de Carolina N., localizada sin vida en la colonia 10 de Mayo el pasado 12 de julio. El acusado fue presentado ante un juez de control, quien dará continuidad al proceso penal.
1: Un incendio en el basurero municipal de Acatlán de Osorio afectó cerca de 10 hectáreas y generó una columna de humo visible a varios kilómetros. Habitantes reportaron preocupación por la magnitud del siniestro.
23: La Policía Municipal de Tehuacán evitó que una familia entregara dinero por una llamada de secuestro virtual. Los presuntos responsables exigían un pago a cambio de la supuesta liberación de un menor.
1: La Secretaría de Seguridad Pública Estatal informó la sustitución de personal naval asignado como secretarios y directores de seguridad pública en 7 municipios. La medida corresponde a una rotación interna de la Secretaría de Marina.
23: La Secretaría de Seguridad Pública puso en marcha el operativo Vacaciones Segura, verano 2026, junto con fuerzas federales y policías municipales. Las acciones se mantendrán hasta el 23 de agosto en zonas de mayor afluencia.
1: Luego de que se hiciera viral el video de un influencer que estacionó un mini auto en un espacio exclusivo para motocicletas, el director de tránsito municipal, Ricardo Flores, informó que los vehículos eléctricos deberán cumplir las normas viales y podrían recibir multas de hasta 1,200 pesos si incurren en faltas.
23: Autoridades estatales inauguraron una nueva cancha de pádel y de Park Coffee, esto en el Parque del Arte, un nuevo espacio deportivo ubicado en Puebla que cuenta con 4 canchas y capacidad para recibir a más de 150 deportistas diariamente. El proyecto busca ampliar las opciones para la práctica de actividades físicas y de convivencia.
1: La directora de Convenciones y Parques, Michelle Talavera, informó que el golfito del Parque de Paseo de los Gigantes será rehabilitado. También dijo que actualmente se realiza un levantamiento de las maquetas que presentan daños para desarrollar un proyecto de intervención el próximo año.
23: María José Farfán Ortega fue designada rectora de la Universidad de la Creación del Arte y la Cultura, institución que iniciará actividades justo este año como parte del nuevo proyecto cultural del Museo Internacional del Barroco.
1: El Instituto Electoral del Estado desechó las denuncias del PAN por presuntos actos anticipados de campaña. La presidenta provisional del organismo, Cristian Mariana Ceballos, informó que solo queda pendiente un recurso impugnado ante tribunales federales.
23: La Secretaría General del PAN en Puebla, a través de su titular, Genoveva Huerta, difundió una fotografía junto al senador de Movimiento Ciudadano, Néstor Camarillo, y señaló que el diálogo entre actores políticos permite construir proyectos conjuntos.
2: En México.
1: Un sismo de magnitud 7.3 sacudió el Pacífico mexicano con epicentro en Aquiles Cerdán, Chiapas, y también fue percibido en Guatemala y El Salvador. El secretario de Marina, Raimundo Morales, pidió evitar las playas ante posible incremento del nivel del mar. Hasta ahora no se reportan daños graves.
23: La presidenta Claudia Sheinbaum difundió un video de la Fiscalía General de la República sobre una investigación por presunto contrabando de combustible que derivó en detenciones, entre ellas la del exgobernador de Baja California, Ernesto Rufo. El secretario de Seguridad, Omar García Harfuch, informó que hay 8 personas aseguradas y la indagatoria sigue abierta.
1: La Secretaría de Salud emitió una alerta preventiva para viajeros a Estados Unidos luego de que se reportaran más de 1,600 casos de ciclosporiasis, esto en 34 estados del país vecino. Recomendó cuidar la higiene y acudir a revisión médica ante síntomas posteriores al viaje.
23: El gobierno federal informó que el acceso al Parque del Jaguar en Tulum será gratuito y que también habrá ajustes a la baja en las tarifas del sitio arqueológico y área protegida. Autoridades trabajan en un nuevo esquema turístico para Mahahual.
3: En el mundo.
1: El presidente de Estados Unidos, Donald Trump, aprobó nuevas restricciones migratorias que reducen el tiempo de permanencia para estudiantes y periodistas extranjeros. Las visas quedarán limitadas a 4 años y 240 días respectivamente.
23: La presidenta encargada de Venezuela, Delcy Rodríguez, rechazó la idea planteada por el mandatario estadounidense Donald Trump de que el país se convierta en el estado 51 de su país. Señaló que defenderán su soberanía e independencia.
1: Como cada tarde, Brian Álvarez. ¿Cómo estás, Brian?
4: ¿Cómo están? Muy buenas tardes. Hoy es 17 de julio, han transcurrido 197 días del 2026 y le restan 168. El clima para este día es una máxima de 23 grados, la mínima de 12, con cielo mayormente soleado y una probabilidad de lluvia del 50%. En cuanto a las divisas, el dólar el día de hoy cotiza en un máximo a la compra en 16 pesos con 35 centavos y a la venta en 17,50. Mientras tanto, el euro cotiza en un máximo a la compra en 20,54 y a la venta en 20 pesos con 80 centavos. Hoy tenemos 3 conmemoraciones. Hoy es Día Mundial de la Justicia Internacional, es también Día del Emoji y es Día Internacional del Tatuaje.
1: Ándale, mira, a ver, el tatuaje, tú no tienes tatuajes, ¿va?
23: No.
1: Yo quiero tatuarme un código de barras en la pompa.
23: ¿Tú no tienes? No. ¿Ustedes tienen tatuajes?
1: Ah, mira, ¿uno? Sí, tiene una flecha. ¿Tú cuántos tienes, Eli? ¿Uno nada más?
23: Uno.
1: ¿Tú también?
23: Sí.
1: ¿A poco? Órale.
23: Es una televisión. Radio,
4: ajá, es una televisión y adentro tiene las caritas del teatro.
1: Ah, mira, y dice A-R-E. Alberto Rodríguez. Ah, muy bien. ¿Tú, Rocha? Ah, también, ¿verdad?
23: Seis.
1: Mira, pero los tienes bien escondidos, ¿no? Ah, no, no tanto.
23: No tanto.
1: Oiga, no, pero... no quiero ver eso.
23: Pero quiero pensar que todos tienen como un significado especial. ¿Sí? Sí.
1: Sí, no falta el que los ojos de Belinda, ¿no?
23: Nunca se tatúen algo con la pareja.
1: Sí, no.
23: Eso no lo.
1: ¿Sabes qué? Yo soy tan me aburriría verme el mismo tatuaje todo el tiempo. Sí, ¿no? Que ahora muchos, pues como lo hizo el propio Nodal, lo que buscan es cómo quitárselos.
23: Pues es que uno debe tomar buenas decisiones en la vida, no nada más irse como gordo en tobogán, sí, ¿no? Sí. O sea, te pones algo relacionado con la pareja que tú juras y perjuras que es para siempre, te dura 10 meses y resulta que hay que retirarlo.
1: ¿Qué pensará Ángela?
23: ¿No?
1: Al ver los ojos de... de Mila. No, se los quitó, ¿no?
23: No, pero no fue Nodal. Fue Lupillo Rivera.
1: Así es cierto, el que se puso. Sí es cierto.
23: Entonces imagínate que la nueva ande viendo los ojos ajenos. No, ¿qué es eso?
1: No, sí fue Lupillo Rivera.
23: Fue Lupillo Rivera.
1: Sí.
4: Lupillo fueron los ojos y Nodal sí se tatuó algo sobre Belinda.
23: Algo, pero no sé qué, exactamente. ¿No?
1: Creo que es su nombre, ¿no? Belly,
23: bueno, usted
1: algo
23: no
1: así,
23: se ¿no? Yo, es mi recomendación, ¿eh? No se tatúen nada con la pareja. Uno nunca sabe cuánto va a durar la pareja.
1: A ver.
5: En el caso de Nodal, ves que hasta se los quitó, pero no eran precisamente de Belinda, pero de que un día
23: rostro.
5: Se le ocurrió ponerse mil cosas
1: sí.
5: en la cara.
1: Se puso más banderines,
5: luego se
1: ¿no?
5: anduvo quitando, dijo, ya me aburrí de estar
1: sí,
5: rayado
1: es
5: de la cara.
23: No sé si
1: se hubiera puesto de henna o cómo se llama eso, ¿no?
23: Oye, ¿hay tatuajes que te parecen sexys o zonas?
1: Sí, sí,
23: ¿dónde?
1: Sí, sí,
23: ¿dónde?
1: Sí.
23: ¿Cuál te parece?
1: A ver, un tatuaje pues muestra tu buen gusto, ¿no?
23: Sí.
1: O sea, no sé, hay quien sea amante de los caballos y tatúa en caballo, no sé. Yo me tatuaría esos que son como 3D. Que se ven padres, ¿no?
23: Ok.
1: De colores.
23: Bueno, ahora en el torneo internacional de Matatenas, vemos a muchos jugadores que traen
1: sí,
23: tatuajes
1: sí, sí,
23: y muchos.
1: Sí, es parte de una filosofía de vida, sí, claro. Emojis, ¿cuáles son los emojis que más ocupas? ¿Por qué la berenjena? A ver, no, pero ¿por qué? ¿Por qué el duraznito?
23: Y mira, justo el guapo me está mandando mensaje. Yo creo que la risa, ¿no? La carita como sonriente y con lagrimitas de risa. Bueno, a ver, que también es cierto que los emojis hay algunos que tienen varios significados, depende de quién lo vea, ¿no?
1: Sí, claro, sí, desde luego.
23: Entonces, el de a ver, la carita con ojitos de corazón.
1: Es que yo, por ejemplo, tengo el micrófono.
23: Pero usas como el emoji del micrófono.
1: Pues, pero yo creo que cuando posteo en redes.
23: Ah, porque yo dije, ¿a quién le mandas un micrófono?
1: Pero sí me gusta es el que está sacando la lengua, como de chistoso.
23: Ajá. Aguas con el diablito, ¿no?
1: Ah, ese
23: el diablito
1: me gusta más.
23: Puede generar problemas.
1: Le voy a mandar a la Yasmincita ese, a ver si.
23: A ver qué me responde. Ándale. Y ahorita te mando un duraznito. Un fueguito. Ah,
1: bueno.
23: También aguas
1: fueguito,
23: con el fueguito, fueguito. Bueno. No veo que el guapo le anda mandando fueguito a alguien más, sí, y se acaba el guapo, ¿eh?
1: Ya, Dios nos lo dio, Dios nos lo recogió ya.
23: No, Dios todavía ahí nos lo mantiene.
1: No, por eso digo, cuando pases. Los, a ver qué, ajá.
6: Incluso los corazones de los emojis tienen significado.
23: ¿Depende del color?
6: Ajá, debe de ser rojo para que sea romántico.
1: Ah, rojo exclusivamente. Romántico.
6: Si es azul, te quiero como un amigo, como un hermano. Si es morado, puede ser que sea románticamente, pero del mismo equipo.
1: Ah, ok.
6: Si es de rosado, sí me atraes, pero como que no. Nada más te quedo aquí con mi correa puesta.
23: Te digo que la chaviza lo ve diferente.
1: Sí. No, yo mandaría un montón de morados y ya
23: iban a pensar
1: mal, ¿no? Bueno, 2:17, vamos a los temas de hoy.
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23: Y entramos de lleno con los temas de este viernes 17 de julio. Mire, ayer le contábamos sobre el asesinato del periodista Josué Martínez, que ocurrió en San Martín Texmelucan. Bueno, donde fue atacado mientras caminaba junto a su hijo. El menor pidió apoyo después de la agresión, pero los cuerpos de emergencia confirmaron el fallecimiento del comunicador.
1: Ante el caso, la presidenta Claudia Sheinbaum desde Palacio Nacional informó que el homicidio ya es investigado por el Gabinete de Seguridad. Dijo que mantienen comunicación con el gobernador Alejandro Armenta para dar seguimiento a las indagatorias y aseguró que se buscará esclarecer los hechos y ubicar a los responsables. Es la voz de la presidenta.
25: Hoy en la mañana se presentó en gabinete y están en investigación. Hay un video del periodista previo que ayer salió también en redes y están en comunicación con el gobernador y pues tienen que hacerse todas las investigaciones.
23: Bueno, por su parte, el gobernador indicó que la familia de Josué Martínez ya cuenta con medidas de protección y también llamó a periodistas que están enfrentando amenazas a acercarse entonces al gobierno estatal para solicitar apoyo.
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1: Y bueno, vamos a hablar ahora sobre el tirador del Atlixcáyotl. Ahora sí, ya después de 2 días de que fue detenido en un operativo acá en el residencial Santa Fe, la familia de Rafael N., pues inició una campaña en Cheng.org para reunir firmas de apoyo y respaldar su imagen mientras continúan las investigaciones en su contra. Digo, la historia del mundo, yo creo que unas firmas en una plataforma pues no logran la liberación ni de nadie, ¿no?
23: Pues sí, no, claro que no. A ver, la familia lo que está solicitando es que únicamente participen personas que lo conocen y que puedan dar fe de su conducta al asegurar que siempre ha actuado con honestidad y valores. También aclararon que no están pidiendo donativos, simplemente es la firma.
1: Bueno, a ver, ¿cuántos casos de criminales que... No sé, cuando detuvieron al Mocha Orejas había muchos que decían, pero ¿cómo? Si él era muy a todo dar, él... Es más, ¿qué se sigue diciendo hoy del Chapo Guzmán? Pues que claro. Apoyaba las escuelas, apoyaba a la gente, del Mencho, ¿qué se dijo? No, o sea, digo, no, hay una diferencia, digamos, abismal, puse casos como ejemplo radicales, pero pues, corazones vemos, más bien caras vemos, corazones no sabemos. Aunque la meta inicial era menor, la petición ya acumuló cerca de 850 firmas. La familia afirmó que este respaldo no busca interferir con el proceso judicial, sino expresar confianza en Rafael N. mientras se esclarece el caso. Pero, digo, imagínate que este mismo criterio se utilizara en todos los que hoy en día están siendo sujetos de una investigación y con una carpeta... A ver, cualquier persona que de buenos modales y buenos principios, pues no recibe a la policía balazos.
23: Sí, claro. No. O sea, el tema es que aquí quiero pensar que la carpeta de investigación está perfectamente sustentada, sí, con todas las pruebas,
1: sí,
23: justo para que no haya espacio.
1: Es que si no ya lo hubiese habido, ¿eh? O sea, en este plazo de casi 72 horas ya hubiese podido salir confianza. La lana tiene.
23: Sí, claro.
1: El tema es que pues sí traen una carpeta muy robusta. Ya veremos a ver en qué termina esto.
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23: Vamos a cambiar de tema, hablemos de los motociclistas, porque la entrega gratuita de los hologramas para ellos continúa a lo largo de este viernes en las instalaciones de la Secretaría de Movilidad y Transporte, donde desde temprana hora se registró una importante afluencia de los usuarios.
1: Vale la pena recordar que las personas interesadas deben acudir con su licencia de conducir y placas de Puebla vigentes, ya que ambos documentos son indispensables para realizar el trámite.
23: Ahora hay que recordar que cuando queda ya verificada la información que entregan, el holograma es colocado directamente en el casco, con el procedimiento así ya queda al 100. Eso sí, debido a la alta demanda, pues está recomendando acudir con tiempo y considerar pues filitas.
1: Ahí yo lo que creo que le está fallando a la Secretaría de Movilidad y Transporte es información. Yo llevo 2 días buscando a la secretaria o al subsecretario Vega Rayet y nomás no se ha podido. Pero creo que sí les hace falta informar a detalle, una campaña informativa porque el número de motociclistas no es menor, hay muchos.
23: Es alto, claro.
1: Sí. Entonces creo que ahí es donde les está fallando. Ojalá que puedan retomar. Es una campaña que sea muy clara para saber cómo, cuándo, dónde y quiénes.
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1: Y bueno, en otros temas, la Fiscalía General del Estado informó sobre la detención de Roberto Carlos Cene, señalado como presunto responsable del feminicidio de Carolina, ocurrido el pasado 12 de julio en un domicilio de la colonia 10 de mayo, muy cerca de la zona de Xonaca.
23: De acuerdo con las investigaciones, la mujer fue localizada sin vida con huellas de violencia, luego de que familiares acudieran a buscarla, tras recibir una llamada en la que pidió ayuda porque estaba siendo agredida.
1: Tras reunir los datos de prueba, la autoridad ministerial obtuvo una orden de aprehensión y el acusado fue presentado ante un juez de control, quien dará continuidad al proceso. Sí, la verdad es que ha sido un tema que ha generado mucha indignación por la manera en cómo este sujeto habría quitado la vida a su pareja sentimental y que ella incluso había advertido a su papá y a su hermano en una llamada pues que estaba en riesgo y bueno, se dio la fuga y ya fue entonces aprehendido.
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23: ¿Cómo nos fue de sismo? ¿Lo sentiste?
1: No, la verdad es que no.
23: ¿No? Fíjate que yo no lo sentí, pero como estábamos al aire en el piso 13, sí se mueve, obviamente, ya saben, las lámparas, las estructuras y demás. Y entonces nos sorprendió el viernes con un sismo de magnitud 7.3 que sacudió el Pacífico mexicano. Fue en Aquiles Cerdán, Chiapas, con una profundidad de 15 kilómetros. Ahora, el movimiento fue percibido en estados del sur de México, Guatemala, El Salvador, además de que se han registrado diversas réplicas. Fíjate que yo en una de esas réplicas estaba saliendo de una clase de cycling y que nos evacúan a todos.
1: ¿De veras? Uh-huh. O sea, ¿no?
23: Pues, y mira, si sonó la alarma. Es que en el primero, en el primero no sonaron las alarmas.
1: No. Y tengo entendido que está ocurriendo un fenómeno a nivel internacional donde los sismos no vienen solos, o sea, es una serie de sismos. Lo vimos en Venezuela. Y hoy en Chiapas pasó lo mismo. Tembló muy fuerte y a los minutos volvió a temblar igual de fuerte. Dicen que no se podría considerar como réplica porque son, digamos, como de niveles similares.
23: La misma magnitud.
1: Bueno, tras este temblor, autoridades activaron protocolos de emergencia, se emitió una alerta preventiva por posible oleaje en las costas. El secretario de Marina, Raimundo Morales, pidió a la población alejarse de las playas ante la posibilidad de un incremento de hasta medio metro en el nivel del agua. Así lo dijo Raimundo Morales, secretario de Marina.
11: Sí, hubo un sismo de 6.8, todavía no se sabe exactamente, pero anda alrededor de eso. No hay ningún problema, no hay afectaciones graves. En tema marítimo, solamente se espera que se incrementen algunas playas hasta medio metro el nivel del agua por efecto efecto tsunami por el sismo. Se invita a la población a que se aleje de las playas por lo pronto, pero no hay ningún problema.
23: Bueno, pues hasta el momento no se reportan víctimas, tampoco daños materiales graves de manera preliminar, y Protección Civil y autoridades marítimas mantienen vigilancia en la zona costera, pues para descartar mayor riesgo.
1: El movimiento telúrico no activó la alerta en Puebla al no superar el umbral requerido por el SASMEX, aunque en muchos inmuebles se hizo el protocolo de evacuación. Protección Civil realizó recorridos de supervisión sin reportar personas lesionadas ni daños. Las autoridades pidieron atender información oficial.
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0: Bueno, la guerra de las bardas rumbo al 2027 recibió un nuevo capítulo. Resulta que el Instituto Electoral del Estado desechó las denuncias contra los perfiles señalados por presunta promoción adelantada al determinar que no hubo actos anticipados de campaña ni promoción personalizada. Esto es una reverenda burla, porque entonces, pues obvio, estos políticos usan bardas, hacen actos, se inventan conciertos y no hay ninguna consecuencia.
1: Claro, a ver, ahí te va, porque dice que la consejera presidenta provisional del organismo, Cristian Mariana Ceballos, explicó que tras revisar las pruebas, pues no se encontró alguna irregularidad. Es decir, por ahora, las paredes no alcanzaron el rango de pre-campaña con pintura incluida. Yo no sé entonces qué, o sea, qué sí lo alcanzaría.
0: Es que dicen, es que no estamos en temporada electoral ni están pidiendo el voto. Digo, pues nada más eso faltaba, ¿no?
1: Por eso es anticipado,
0: pues sí,
1: ¿no?
0: Claro. Justo. No, es que es absurdísimo. Vamos a escuchar a Cristian Mariana Ceballos.
2: En cuanto a las quejas presentadas por los diferentes actores políticos, ya algunas fueron inclusive desechadas y otras remitidas al Tribunal Electoral. Ahorita en el Tribunal me parece que ya no hay ninguna queja que quede pendiente por resolver. Sin embargo, las del Partido Acción Nacional me parece que todavía tenemos un medio de impugnación a nivel federal, entonces tendremos que esperar cuáles son las resoluciones. Son sobre específicamente de pinta de bardas.
0: Bueno, el Partido de Acción Nacional, que había presentado alrededor de 20 quejas contra distintos perfiles de Morena, decidió llevar el caso a la Sala Regional de Tribunal Electoral en la Ciudad de México, por lo que, bueno, y tomando en cuenta que Genoveva Huerta, la panista, también está pintando bardas, Jorge Aguilar Chedraui también, entonces, bueno, ya se armó un
1: merequetengue,
0: ya son todos, les ¿sí? vale más, digo, les vale no. padre, les vale padre, vale.
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1: La Universidad del Valle de Puebla informó que renueva su oferta educativa con 17 programas actualizados e incorpora 2 nuevas licenciaturas. La institución detalló el rediseño de sus planes de estudio e integró las carreras de cosmetología e imagen, así como ingeniería en ciencias de datos, con el objetivo de responder a las nuevas demandas académicas y del mercado laboral.
0: Este fin de semana en Atlixco se llevará a cabo una expoventa y pasarela artesanal en la explanada del Zócalo, donde más de 11 expositores locales ofrecerán textiles, joyería, prendas bordadas, bolsas y otros productos hechos a mano.
1: El Centro de Capacitación y Desarrollo de San Pedro Cholula celebró la graduación de la generación 2025-2026, en la que 12 estudiantes concluyeron su formación en gastronomía, diseño de modas y estilismo. La capacitación busca brindar herramientas para facilitar su incorporación al mercado laboral y el desarrollo del proyecto de emprendimiento.
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25: Son las 2:35 y ya está en el estudio Jazz Vázquez con un tema sasazo. Vamos a hacer aquí un masterclass. ¿Cómo estás, Jazz?
26: Bien, bien. ¿Ustedes cómo están?
27: ¿Listos? Muy felices y listos para aportar nuestro gran conocimiento
25: hoy. Esto sí la entendemos bien sin querer.
27: ¿O no? A ver, ¿cuál es el tema de este viernes?
26: Las relaciones románticas en el trabajo.
25: Guácala, qué rico.
27: Oye, ¿quieren que empiece con la frase que nos dijo José Alpizar? ¿Me das autorización, jefa? José Alpizar dice que donde siembras el chile, no debes sembrar la papa.
26: Está buena.
27: Bueno, donde siembras la papa no debes sembrar el chile. Y entonces, nosotros decimos que sí.
26: No, no, no. De hecho, yo quiero justo como complementar esa frase, ¿no? No te gusta tu compañero o compañera de trabajo. Solo pasas mucho tiempo con él o con ella.
25: Oh, sí, eso sí es cierto. Es cierto, es cierto. No es amor, es costumbre.
27: ¡Ay, no digan eso! Sí. Es que depende, ¿no?
26: No, mira, es que de hecho tiene el nombre, o sea, este fenómeno se llama atracción por proximidad. Es decir, la persona pasa tanto tiempo conmigo que entonces empiezo a notar que sí tiene cosas que me gustan. Ajá. Empiezo a notar que a lo mejor podemos ser compatibles y luego que nos ponen a trabajar con, ejemplo, mismos niveles de estrés, entonces ya estamos en conjunto.
25: Hay una empatía absoluta, claro.
27: Oye, a ver, espérate, yo tengo ahí una pregunta. O sea, mi caso es que tengo en otro...

0: incluso amistades, ¿no? Llegando al punto, a lo mejor no me gusta, pero nos volvemos muy amigas o muy amigos. Entonces, tiene mucho que ver. De hecho, hay un porcentaje. El 85% de las infidelidades son generadas por este compañero o compañera de trabajo.
1: Entonces, sí, claro.
0: Mide el nivel de proximidad.
2: No manches.
1: Oye, a ver, ¿pero qué pasa? Porque entonces eso implicaría que si tú dejas de ser compañeros de trabajo, la relación se termina.
0: Claro.
1: Cosa que no siempre ocurre. Aquí tenemos una prueba de ello, ¿no? Alberto y Jazz, pero, que fueron compañeros y luego no.
2: No,
1: y luego
2: pero también, ¿no? Fue muy curioso porque Jazz y yo estuvimos, coincidimos en Radio Oro, pero no nos veíamos mucho. Es decir, nos veíamos de vez en cuando, porque además ella cubría una fuente, yo cubría otra, y de repente nos encontrábamos, pero era muy de vez en cuando. Nunca hubo este fenómeno porque nunca coincidimos. Ahora sí, pues en otras circunstancias, pero en aquel hace 15 años no era así. ¿O estoy mal, jefa?
1: Estoy mintiendo, o recuerdo mal.
0: No, justamente.
2: ¿Sí fue contigo?
3: La verdad es que en los medios de comunicación, y Caro lo sabe, cuando hay un reportero o hay un grupo de reporteros, es muy difícil que te veas con tus compañeros reporteros del mismo medio. Coincides con reporteros de otros medios por las fuentes que sí se cubren. Entonces nosotros no coincidíamos. Además de que Alberto, por alguna razón, hacía sus notas como de madrugada. Sí. Así cuando la estación estaba medio vacía y yo llegaba más tarde.
2: Eres, o sea, que era stripper y yo acabando mi último show iba yo.
3: Entonces sí, no era algo que coincidamos. Y de hecho en esa etapa no estábamos juntos. O sea, nosotros empezamos a salir después.
2: De, sí.
3: Ajá, cuando él ya no estaba en radio.
1: O sea, pero entonces estamos mal, ¿o qué?
0: No, o sea, si te gusta tu compañero o compañera, muy probablemente...
2: Solo te estás deslumbrada.
0: Exacto.
2: Es un deslumbre.
0: Y que hay alta probabilidad de que cuando ya no trabajen juntos, esta relación se difumine, ¿no?
2: ¡Santo Dios!
0: Hay momentos
2: Dios
0: en los que no, como es el caso de Alberto, ¿no?
1: Dice, Caro, relájate, hay momentos
0: en los que no. Ajá, pero hay alta probabilidad. Entonces, sí, entonces justo también recordar que no porque me guste por proximidad vamos a ser pareja.
1: Claro.
0: Porque también el amor es una decisión. No es claro, como de, ay, me gustó mi compañera y ya no, pues ya no hubo más que hacer, ¿no?
2: Claro,
1: sí, no me vengan con eso. Uno decide todos los días a quién levantarse y llamar. Si
2: oye, pero
1: payasos.
2: ¿En qué momento puedes decir, en qué momento puedes tomar la decisión o clarificar que sí es un buen prospecto y que sí vale la pena seguir la aventura?
0: Cuando ya nos involucran temas de trabajo. O sea, cuando esta relación se traspola a otras áreas, donde se ven fines de semana, donde incluso empiezan a notar que tienen más características que solo lo laboral.
1: Claro.
0: Ahí sí puedes checar si tiene como estos frutos que puedan rendir a largo plazo. Claro. ¿No? Pero a veces, a ver, también llega a pasar, hay personas que se llegan a involucrar de manera romántica en el trabajo para buscar favoritismos.
1: ¡Ah! Beneficios.
0: Claro.
1: O el coqueteo con el jefe.
0: Claro.
2: Eso siempre hace ella, ¿eh? Eso sí. No.
1: Oye, que tiene sus cosas tal vez fáciles cuando tu pareja está en el trabajo y tiene sus cosas complejas.
0: Claro.
1: O sea, yo, por ejemplo, lo digo, para mí de pronto es fácil porque si de último minuto me mandan a hablar para una grabación, no me genera conflicto porque al final la grabación la voy a hacer con mi pareja y entonces no rompo el plan de fin de semana, pues tú. Uh-huh. Pero hay otras, y apenas lo platicaba, en donde si tú estás en el trabajo en un tema muy complicado, resulta que tu pareja no es tu desfogue ni tu distracción, sino el generador de estar rumiando el problema porque está involucrado en exactamente lo mismo. Y cuando llegas a casa y a lo mejor te quieres despejar, él también se quiere despejar, pero llegan a platicar de lo mismo.
0: De lo mismo, y entonces es bien pesado y bien complejo, ¿no?
1: Claro.
0: Sí, por eso la sugerencia, y hay muchas empresas que lo aplican, ¿no? No relaciones románticas en el trabajo. Precisamente por esto, porque incluso afecta la productividad del trabajador, y no solamente dentro del trabajo, de la hora laboral, sino que cuando salen, siguen arrastrando esto y no tienen otro tema de conversación que no sea lo laboral.
2: Híjole, sí, eso es bien complicado, sí. O debe ser complicado.
1: Oye, las muestras de afecto. Porque tú puedes tener, yo por ejemplo digo, tú puedes tener tu pareja en el trabajo, pero en el trabajo considero debes tener un respeto de no el besito, no el apapachito, claro. No, o sea, estás en el lugar de trabajo y aunque todo el mundo sepa que son pareja, considero que las muestras de afecto es de la puerta para afuera.
0: Claro, ¿no? Hay que aprender también a justo discriminar en qué momento sí y en qué momento no. Estando en el trabajo, si se conocieron ahí, es porque están como compañeros de trabajo. Y justo evitar esta parte del favoritismo, ¿no? Porque entonces, pues es que como es mi jefe, entonces tengo ciertos permisos.
2: Sí,
0: no,
2: claro.
0: ¿No? Porque hasta incluso afecta a los equipos.
2: Bueno, vamos a hacer una pausa y seguimos platicando sobre el tema.

0: Quienes tengan dudas pueden hacerlas a través del 22 25 36 15 35 y también en el chat de Facebook. Ahí nos, para preguntarle o para que nos cuenten las travesuras que andan haciendo. Y acá Jazz Vázquez nos pueda hacer algún comentario. Son 2:43, vamos y volvemos.
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5: Con 2 partidos arrancó el torneo Apertura de la Liga MX, donde Necaxa derrotó 2-1 a Atlante, mientras que Tijuana en la frontera dispuso de 3-1 sobre los Tigres en una jornada que continúa este viernes, y destacando también el encuentro del fin de semana que sostendrán Toluca y Cruz Azul. En la continuación del arranque de la fecha 1, se acabó la espera y esta noche en punto de las 21 horas, la Franja hace su presentación en el torneo Apertura 2026, cuando visite a los Bravos de Ciudad Juárez, y en donde poco a poco se buscará ver el tipo de juego que el nuevo entrenador de los camoteros, Gerardo Espinosa, tendrá que implementar en el equipo, que tuvo un total de 9 refuerzos para este certamen. Este fin de semana se llevarán a cabo los últimos 2 partidos de la justa mundialista. El sábado por la tarde, Francia se medirá a Inglaterra por el tercer lugar, mientras que el domingo España se medirá a Argentina por el título de este certamen. En temas extracancha, se desata fuerte polémica por la contaminación en zonas de los Estados Unidos, sobre todo en Nueva Jersey, lo que mantiene en pésimas condiciones la calidad del aire. Para MBS Noticias, Miriam Lozada.
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9: Bueno, entonces, en conclusión, decían aquí, no se anden picando las costillas. Compañeros, sí.
10: No anden coqueteando con sus compañeros.
9: A ver, dice la terminación 6106. En el tema de la terapia, hoy yo trabajo con mi esposo en el mismo lugar, diferente puesto. Ventajas, llegamos y regresamos juntos, sí. Descanso, mismos días. Planificamos vacaciones para estar juntos. Muestras de afecto, nada. Es que el tema de las muestras de afecto en el trabajo no es profesional.
10: Sí, no.
9: Todos saben que somos matrimonio, pero acordamos ser los más discretos y profesionales para no andar en boca de todos. Desventaja, ya nos tocó accidentarnos juntos saliendo del trabajo y ambos nos fuimos lastimados y de incapacidad. Pues sí, sí, pero creo que es un buen ejemplo.
10: Claro, y como todo, ¿no? Tiene sus ventajas, pero solo si sabes mantener esta raya de prudencia, ¿no? De aquí para adentro somos compañeros.
11: Oye, yo el otro día le decía al guapo, nosotros que trabajamos en el mismo lugar y tenemos N cantidad de grupos de WhatsApp, o sea, él no me puede salir nunca con, no puedo verte porque tengo trabajo. No hay manera. ¿En qué grupo sería? ¿En qué junta te están citando que yo no he visto?
10: Que no he visto.
9: Dice por acá, a ver, veamos, dice... dice Has Tamayo, así pasaba en la escuela también, entrabas y todos feos, al fin de ciclo ya te gustaba.
11: Oye, dice Luis Raciel, en el caso de que ya somos pareja durante muchos años y ahora decidimos emprender juntos, ¿es buena idea?
10: Es buena idea, pero sí tengan bien establecidos cómo van a irse en proporciones, límites, poder. Porque aquí también se presta mucho a, entonces me lo estás haciendo a propósito.
9: Claro.
10: Y se empieza a utilizar como recurso para sacar todos los trapitos de hace mucho tiempo. Claro. Entonces, sí, limiten bien esta parte.
11: Oye, dice también Luis Raciel que qué mala onda la señorita Krill, o sea, yo, que hoy en la mañana me saludó y ni lo peleé.
9: No, es que es
11: porque
9: una diva,
11: iba yo en la
9: es
11: camioneta saliendo de Centro Mayor. Pues también, no ves que me incapacité un rato justo por eso, caray. Pero saludos, la verdad es que no te vi. Rupis de B dice, buenas y muy nubladas, calurosas tardes a mis enamorados de la noticia, mis Caro Krill, Alberto y el emoji del clima, Brian. Pues el amor en el trabajo está chido, pero si es el amor, si no, más espal un ratito, pues de un momento a otro se va a acabar la lujuria.
7: Ah, eso sí.
11: No, es que si nomás es para un ratito todavía está peor, ¿no?
10: A ver, sí, siempre y cuando, más bien, no, siempre y cuando sea de mutuo acuerdo.
11: Claro, entonces sí, no lo hagan. Sí,
10: para la pero si no, no,
11: comúnmente
10: si
11: no está de mutuo acuerdo.
7: Ah, ¿quién dice que no?
11: Hay muchos casos en donde uno termina clavado y anda
7: chilloteando. Ah, bueno, bueno, pero si se dejan claro desde el inicio, nadie se puede decir sorprendido.
11: Ay, la mayoría de la gente no lo deja claro desde el inicio, ¿no? ¿No?
10: Y luego se presta hasta acusaciones.
11: Sí, claro. Ajá. Óquela. O te inventas que ya te hizo algo, te desquitas o te pones el pie, ¿no? Bueno, sí. Yo digo.
7: Dice, ajá, sí.
11: Dice, es que no me imagino que en la noche me enoje con la chaparrita de la María y al otro día la tengo que ver en el trabajo y como si nada. Si van a decir, hay que ser profesionales, pero la verdad es que solo el 10% es profesional.
7: Sí, es complicado.
11: Está, yo creo, ¿no? Complejo, ¿eh?
7: Acá hay un mensaje muy sabio de que dice, la pareja dura lo que dura, dura. Sí.
11: No importa en dónde trabajes.
7: No importa dónde.
11: Roberto A. Rosains dice, se mordió la lengua carito con los favoritos de Azteca. Desde que está Héctor en el lugar de quien estaba antes, ya no lo vemos. ¿Quién es Roberto? Ha de ser algún amigo al que ya no ve el guapo y me está echando la culpa, yo creo.
10: ¿Qué te sabe?
11: Ajá, y yo, a ver, explícate bien. De Cortés dice, buenas tardes, Alberto y señorita Caro. La pregunta es para don Alberto. ¿Ya te hablan de don, eh? Me gusta.
7: Sí, está muy bien.
11: ¿Qué opinión tienes sobre la entrada de las escuelas y de cómo está el calendario escolar? Es viernes de terapia. Pues, déjenlo que descanse
7: pero, viernes. Pero no sé a qué se refiere, pero pues es otra vez lo mismo. Son 185 días de clase, va a reducir a menos de la mitad del año.
11: Daniel García dice, buenas tardes, yo trabajo en una institución educativa desde hace 22 años. Mi esposa trabaja en el mismo lugar, llevamos 27 años casados y nunca hemos tenido problemas por trabajar juntos. Nota, en mi ámbito laboral hay 70% de mujeres y jamás he generado o he tenido un problema.
7: Mira,
11: este señor es un rey.
7: Tiene que ver mucho con la madurez y con la claridad de claro, que las cosas claro. del trabajo se detienen en el trabajo y las cosas personales... O sea, de saber dividir y de llegar a acuerdos desde el arranque, ¿no?
10: Claro.
7: No sé si pueda ser fácil, pero bueno, nosotros hemos tenido esa claridad y nunca ha habido un solo problema.
11: Claro, y yo creo que nunca deberías de poner en riesgo tu trabajo por una relación.
10: Es correcto.
11: O sea, necesitas tener la habilidad, que es difícil, depende de la situación, de separar una cosa es la chamba y otra cosa es una relación, porque a lo mejor la relación te dura unos meses. El trabajo yo creo que deberías de priorizar en muchos sentidos. Entonces,
10: claro.
11: Aguas con los acercamientos, los tipos de acercamientos, para que no tengas un problema extra del estrés laboral que ya de por sí tenemos, ¿no?
10: Claro, ¿no? Y que al final somos más complejos que solo una relación romántica.
11: Claro.
10: Entonces, sí.
11: Oye, ¿y nos vas a dejar tareita?
10: Sí. Si a lo mejor alguien que nos esté escuchando está pasando por justo alguna ruptura romántica y sigue viéndolo en el trabajo, que se acerquen a terapia.
7: ¿Cómo es eso que difícil, decíamos ¿no? El no retorno? ¿Cómo es? Lo que ayer platicábamos. El contacto cero.
11: No, imposible.
10: Sí, que aquí les sugiero haz como si fuera un muro gris. Simplemente tienes que, y que te dé un golpe de amnesia contra, un golpe contra ese muro y te dé amnesia, ¿no?
11: Finge a ver, escuchen bien, no se vayan a dar un golpe en el muro porque estamos en la depresión del truene.
10: No. Finge que lo que pasó, no pasó. Para que puedas generar tus actividades con la mejor tranquilidad posible, claro. ¿No? Porque si empiezas con estos recuerdos, no, pero es que cuando estuve con ella, con él, y te empiezas a enganchar, entonces ya todo va para abajo.
7: Finge que no pasó nada.
11: Comúnmente cuando cortas, buscas espacios que no te recuerden a la persona. Uh-huh. Y entonces aquí trabajas en el mismo lugar y el trabajo te recuerda a la persona. Y sales y tu casa te recuerda a la persona. Y vives y la vida te recuerda a la persona. Entonces es más difícil.
10: Sí, es complicado.
7: Si se da una ruptura entre compañeros, ¿cómo debe uno actuar?
10: Ok, con la más seriedad posible y tomando tu distancia. Uh-huh. Mientras menos te estés involucrando con la persona en lo que transitas la ruptura, muchísimo mejor. El contacto cero, ¿no? No es tanto Exacto. un berrinche, sino más bien es necesario para que tú te restaures.
7: Es que puede ser sencillo. A lo mejor, digo, dentro de la complejidad que representa, puede ser sencillo o más fácil si son de departamentos diferentes.
11: Sí, claro.
7: Pero si estás exactamente en el mismo departamento, es el complicado.
11: Todo es más difícil. Y el famoso contacto cero, por ejemplo, hay personas que bloquean. Pues aquí no puedes, porque trabajas en el mismo lugar, probablemente estés en el mismo grupo de WhatsApp, o sea, hay muchas cosas que no vas a evitar y que es mucho más fácil cuando cada quien trabaja en un lugar distinto.
10: Es correcto, ¿no? Y entonces, basándonos en esto, claro que va a doler el estarle viendo, el que no le puedes bloquear, pero no porque duela te vas a obligar a constantemente estar buscando relacionarte con esta persona por cualquier cosilla, ¿no? Y entonces te estás reactivando. Entonces, respeta tu dolor, aplica el contacto cero y trata lo menos posible con la persona.
11: Y no vuelvas a coquetear con tus compañeros, de preferencia.
7: No andes picándole las costillas.
11: Exacto, no andes picando costillas.
7: Son las 2:59. Pues ya nos vamos. A ver, Jazz Vázquez, gracias por haber venido como cada viernes.
10: Gracias a ustedes.
7: Gracias a Marilis Budim, la presidenta del Sistema Municipal DIF, por esa colaboración. A ver, ¿quién gana el tercer lugar mañana? ¿Francia o Inglaterra?
11: Francia.
7: ¿Por quién vas? ¿Francia?
11: Francia.
7: ¿Tuyas? Francia. Francia, Inglaterra, Rocha.
12: Francia.
7: Francia. Inglaterra. ¿Has? Inglaterra. Francia, yo voy por Inglaterra.
11: Ay, que yo pensé que Francia iba a ganar.
7: Me hace recordar esas tardes que pasaba con la reina Chabelita. ¿Y
11: quién gana el domingo?
7: ¿Y el domingo quién gana? A ver, empezamos acá. España. España. España. España. No, todos España.
11: Ojalá.
7: Híjole, mi escuela primera República Argentina. Pero también voy a España.
11: Pero bueno, ya veremos, porque aquí no se nos dieron las quinielas esta vez.
7: No. Las 6:00 p.m. Gracias a todos por su compañía. Gracias a Alex Rocha en los controles. Gracias a Brian Álvarez en la producción. Arturo Morales en la asistencia de producción. Eli en las redes sociales. Jazmín Tamayo en la ejecutora de información. Caro Gil.
11: Nos vemos y nos escuchamos el lunes en punto de las 2. Disfruten el fin de semana.
7: Yo soy Alberto Rodríguez Esteves. Usted ya está ampliamente informado. Salga a ser feliz donde fregando a los demás.
11: Bye, bye.
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20: Amigos, ¿cómo están? Buena tarde, excelente viernes. Qué gusto acompañarlos a través de la frecuencia exacta. El WhatsApp en cabina está más que activo para ustedes. 2227-360-941. Está conmigo Babyface en los controles y el Maguito Huerta en la producción. Así que comenzamos y en todas partes, ¡ponte Exa!
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20: Son 3:03.

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1: Amigos, estamos a través de Nexa 94.1. Iba a decir solamente la hora, pero no. Banda, a ver, ¿ustedes son de los que ven la gran final con botanita o de plano con un buen pollo rostizado? 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
1: Aparte que dieron a conocer que este show de medio tiempo de la gran final del torneo de la cascarita va a ser el más largo, también ya se dio a conocer que esto es la primera vez que pasa. Resulta que con los cambios que hubo en esta cascarita internacional, a cada futbolista ganador de esta gran final les van a regalar un anillo conmemorativo, tal y como sucede en múltiples deportes estadounidenses, principalmente en la NBA, en la NFL y, si mal no recuerdo, también en las grandes ligas. O sea, ya sea lo que es Argentina o es España, a todos los futbolistas les van a dar un anillo conmemorativo. Y aunque el hecho de entregar anillos ya representa un aplauso, ¿no?, del torneo, otra de las cosas que llama la atención de esta nueva modalidad fue que no solo se van a repartir 30 anillos para el país ganador, sino que también saldrán a la venta otros 1,996 anillos. O sea, no solamente los futbolistas, sino a 1,996 gentes que quieran adquirir este anillo. A ver, hasta la fecha, o estaba buscando el... Ah, no, está padre. Es azul, miren, es circular. Dentro de él tiene como unos diamantes azules. Alrededor, otro círculo que dice Champions, Fifi, y lo demás, porque si lo digo me regañan, ¿verdad? Y alrededor de lo de Champions, Fifi, más diamantes, y se ve a los lados la forma de la Copa del Mundo. Está chido, está muy, pero muy chido. Vamos a ver el día domingo quién será el ganón. ¿Argentina o España? Vamos con música, son las 3:15 y en todas partes, ponte Exa.
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1: 3:15.

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32: 3, 26.

0: Son las 3:30 en la frecuencia naranja. 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Seguimos con más. ¡Excelente viernes!
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0: 3:31,

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2: ¡3:34!

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1: Como sabrán, hoy inicia la actividad de la franja en la Liga MX cuando visita a los Bravos de Juárez a las 9 de la noche. Ciudad Juárez, número uno. Así va la canción, no es que apoye a los Bravos de Juárez, eso es otra cosa. Pero la próxima semana habrá, no es fecha doble, pero van a adelantar partidos. El día martes, el equipo de Cruz Azul recibe al Pueblota. Pero ahí hubo una trifulca, hubo una bronca del dónde se va a llevar a cabo el partido. Primero, Cruz Azul dijo que se quería jugar sus partidos en la cancha del Estadio Ciudad de los Deportes. Pero resulta que su cancha, su campo, no cuenta con los requisitos.

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17: 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Regresamos.
18: 3.51.

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1: Amigos, ya nos vamos. Bonito fin de semana. Pasen la chicle bomba. ¡Y hoy gana el Pueblota! Espero mañana no tragarme mis palabras. Se quedan con Mar López hasta las 6. Gracias a Babyface en los controles y al Maguito Huerta en la producción. Recuerden que si se portan mal, háganlo bien. Chao, bye, adiós. Y en todas partes, ponte Exa. ¡Vámonos!
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11: ¡Hello, gente! Bienvenidos a EXA 94.1. Yo soy Mar López, tu amiga íntima y personal. Y qué gustazo me da estar contigo a partir de este momento y hasta las 6 de la tarde en este viernes ya EXA fin de semana. ¿Qué plan? ¿De aquí a dónde? ¿Qué se arma mañana? Cuéntamelo todo a través del WhatsApp 2227-360-941. Además, estamos activos en redes sociales. Nos encuentras como EXA FM Puebla y a mí me puedes seguir como Mar López o F. Arrancamos esta conmigo en los controles. Mi querido Babyface, Cris Huerta en la producción y en todas partes, ponte EXA.
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1: Estás en Exa 94.1, llegamos a viernes 17 de julio y entre los planes que la mayoría seguramente tiene para este fin de semana es que el domingo está apartadísimo para esta final del fútbol que será entre España y Argentina. ¿Con quién vamos? Cuéntamelo a través del WhatsApp 2227-360-941. La verdad es que he escuchado que muchos van con España, pero siempre que les preguntas es como, España, pero yo creo que gana Argentina. Entonces va a estar complicado y ya veremos el domingo qué es lo que pasa. Pero también recordemos que además de este partido será la primera vez que se incluye un show de medio tiempo al estilo del Super Bowl. Va a estar Madonna, BTS, Shakira, Burna Boy, Justin Bieber, también ya se dijo que Coldplay, y que el descanso va a ser largo. Eso para los fanáticos del fútbol como que generó polémica porque se dice que se van a tomar 30 minutos, ya contando el montaje y desmontaje del escenario, 11 minutos del espectáculo. No, ya se están reportando en el WhatsApp que ¡grande Argentina! Y también, pues el tema de este espectáculo es importante porque se dijo que se van a recaudar fondos para la educación de los niños. Hay más detalles, hay más información al respecto, pero eso te lo cuento más adelante. Por el momento, cuéntame a quién apoyas a través del WhatsApp. 2227-360-941. Vamos con España, vamos con Argentina. Cuéntamelo todo, seguimos con música y en todas partes, ponte Exa.
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8: 4:19 p.m, gente, estás en EXA 94.1 y nos vamos a enlazar con mi querido Pepe Morales, que está en un punto exacto.
9: ¡Hello, mi querida Mar López! 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
19: Continuamos. 4:28.
20: Hola.

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1: 4 de la tarde con 31 minutos, gente, les platicaba del show de medio tiempo que vamos a tener en esta gran final el domingo. Y entre los artistas que se van a presentar está Shakira, que de hecho ella ya estuvo en la inauguración de esta edición. Recordarás esta polémica de si es Shakira, no es Shakira, nos la cambiaron, no lo sabemos, pero resulta que parece ser que va a repetir la canción de Die Die en esta clausura, pero tal vez lo hace en su versión en español. Y es que resulta que en redes sociales hoy se volvió tendencia porque reveló un poco de esta canción que seguramente en algunos días o semanas ya va a estar disponible en las plataformas digitales, pero es esta canción igual, el mismo ritmo, todo, solamente que la versión es en español, porque tú y yo sabemos que a Shakira pues le gusta hacer esto. Entonces vamos a escuchar un poco de lo que publicó en redes y me dices si te late o no.
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1: ¿Qué tal, eh? ¿Nos late o no? Te digo, es igual, el mismo ritmo, pues es la misma canción, solamente que en español. Y tú cuéntame a través del WhatsApp 2227-360-941 si te gustaría escuchar esta rola en el cierre que vamos a tener este fin de semana. Seguimos en todas partes, ponte EXA.
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1: ¡23 grados!

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5: Seguimos con las recomendaciones para este Exa fin de semana y por eso tenemos a nuestro querido Pepe Morales en un punto exacto.
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8: Estás en Exa 94.1, yo soy Mar López y estoy contigo una hora más a través de la frecuencia naranja. Oye, le estamos dando inicio al Exa fin de semana, así que repórtate a través del WhatsApp 2227-360-941 y cuéntame cuál es tu plan para estos días. Yo más adelante te cuento sobre los estrenos que tenemos en cine, así que quédate y en todas partes ponte Exa.
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8: 5-8.

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1: Oye, y si este fin de semana te quieres lanzar al cine, déjame contarte que tenemos tremendo estreno para estos días. Me refiero a que ya está la película de La Odisea de Christopher Nolan y los primeros comentarios en las primeras 24 horas son muy positivos. Para empezar, tenemos un gran elenco. Está Tom Holland, está Zendaya, Anne Hathaway, Matt Damon, Robert Pattinson, estrellas que incluso en los últimos meses han aparecido en películas potentes, películas que son muy taquilleras. Sí, el nombre lo dice todo, es una adaptación de este poema épico de Homero, que de repente escuchamos La Odisea, y no sé ustedes, pero yo lo siento como tarea, de que me van a dejar leer el libro, no, por favor, me da un poco de flojera, pero la verdad es que la película la están promocionando muy bien, te digo, tiene este tema de los actores y las actrices, y aparte, pues se han soltado varios datos curiosos sobre este rodaje, por ejemplo, fue grabado en formato IMAX. Tienes que lanzarte al cine, sí, pero aparte en este formato, porque también ya han subido en redes sociales cómo es que se recorta la imagen si no la ves en este formato. Te perderás de algunos detalles, pero no se va a apreciar la película como el director estaba pensando que tú la vieras. Y número dos, algo que siempre se ha sabido sobre Christopher Nolan es que no le gusta meter tanto el tema de las ediciones y pantalla verde y, ¿sabes?, estos efectos especiales. Y entonces los actores en las entrevistas que han tenido para promocionar este proyecto cuentan que sí fue un reto porque estuvieron viajando a locaciones lo más parecidas para que la película se viera muy real, porque Christopher Nolan no quería usar la pantalla verde, y si iban a grabar algo en el mar, se iban al mar, y si era en el desierto, era en el desierto. Entonces está interesante ver esta película, te digo, seguramente va a recibir alguna nominación en la parte de los actores, en la parte del diseño de producción, eso ya lo veremos más adelante, pero lo más importante es que este fin de semana le vaya muy bien en taquilla. A ti, si te late o no, ya viste un poco sobre este proyecto, cuéntamelo a través del WhatsApp 2227-360-941. Yo soy Mar López y estoy contigo hasta las 6.
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1: Oye, ¿sabes quién también va a estar en la final de la fiesta más grande del fútbol este domingo? Ya lo confirmaron a través de redes sociales, no va a cantar, es un invitado especial. Básicamente no sabemos qué va a hacer por allá, porque lo anunciaron así tan grande y con foto oficial y toda la cosa, pero resulta que Tom Cruise está confirmado para la ceremonia de clausura. Ojo, es muy diferente el show de medio tiempo, que era el que estábamos platicando con Madonna, Shakira, BTS y así. Y la ceremonia va a ser antes del partido. ¿Te acuerdas cuando fue la inauguración que se tiene el himno nacional y que salen como ciertas figuras antes? Estuvo Salma Hayek aquí en México dando algunas palabras. Yo me imagino que Tom Cruise va a ser...

0: pues ya se está convirtiendo algo así como en el Super Bowl, que sirve para promocionar películas, invitar a diferentes figuras, no solamente cantantes. Está un tanto extraño, pero mira, invitados tenemos de a montón. Ya estaremos viendo este domingo qué es lo que pasa, pero tú cuéntame todo lo que opinas de esta ceremonia a través del WhatsApp 2227-360-941. Seguimos con más música y en todas partes ponte EXA.
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0: 541.

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1: Ya son las 5 de la tarde con 55 minutos, gente. Nosotros ya nos vamos, pero disfruta mucho tu exa fin de semana. Te quedas con Alex y Mariana en Algo Tranqui. ¡Qué nombre! Traen el tema, la promoción exacta, la energía, la actitud. Traen de todo, gente. Así que quédense con ellos. Y yo te espero el domingo a partir de las 9 de la mañana. Nos vamos. Muchas gracias a Babyface en los controles, Cris Huerta en la producción y yo soy Mar López. En todas partes, ponte exa. ¡Adiós!
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